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¡Ay, ay, ay, ay, ay! 6:13 de la tarde, 13 minutitos. Andas en sintonía de la 103.3, hombre. ¡Saluditos a todos los que nos están escuchando allá del lado de San Carlos! Acá en San Quintín, en Valle Verde, en qué diferentes zonas aquí de, también de la ciudad. Y por supuesto en diversas colonias. Platícamelo, ¿en dónde estás? ¿Qué estás haciendo? ¿A dónde apunta el guarache en este viernesito? Que ya se está poniendo, como que ya se está bajando el calor. ¿O soy yo aquí en el aire acondicionado que ya me dio frío? Dímelo al 646-116-8992. Lo que sí te voy a decir es que precisamente nuestros amigos de MB Eventos trajeron para nosotros la obra de teatro Le Cambio Su Vieja por un

0: una nueva y tengo pases dobles. Así que si tú quieres ir y disfrutar de esta gran puesta en escena el próximo domingo 11 de octubre del 2026, en punto de las 4:30, la función de las 4:30 de la tarde, quédate conmigo, ven, mejor dicho, ven a las instalaciones de Matamoros número 8, Fraccionamiento Bahía, y te voy a regalar este par de boletitos. ¿Qué dice por acá? Hola, buenas tardes.
1: Patrona, muy buenas tardes.
0: Oh, hola, mi Manos Frías, ¿cómo estás?
1: Bien, bien.
0: Excelente, qué gusto saludarte y escucharte.
1: Igualmente. Muchas gracias. Ya estábamos listos, pero al billar, pero se canceló.
0: Sí, es que ya empieza el David, o sea, el pollo empieza con un programa ahorita esotérico a las de 10 a 12 de la noche, qué miedo.
1: Al rato le voy a platicar dos historias a él, le voy a aparecer. Ahí tengo dos historias que me pasaron.
0: ¿En serio? No, hombre, yo voy a querer saber el mito, te voy a tener que quedarme en sintonía para que me cuente.
1: Sí, al ratito le voy a mandar el audio para a ver si lo pasa.
0: Perfecto, verá que sí.
1: Y pues ahorita ya, pues nomás sí, a preparar una personita y tempranito.
0: ¿Y va a ir a descansar ahorita?
1: Sí, no, de hecho ya vengo de la casa, pues ya es, nomás que venimos a aquí a hacer un mandadito aquí a una plaza, hacer un pago y te atraso otra vez.
0: Ándale, nombre, esos pagos que nunca faltan, ¿no? Siempre están presentes. No,
1: si no paga uno hoy, la mañana ahí nos están marque y marque.
0: Ándale, nombre, pues ahorita aprovechas y pasas a alguna otra tienda de autoservicio y te compras una bien helada para que la disfrutes.
1: Ah, pues no lo voy a pensar dos veces ahorita de regreso.
0: Ándale, ya va con toda y la bendición patronal para que diga, voy a tomármela a gusto.
1: Sí, no, y luego ahorita pues no hay nada ya para mañana, pues a ver si no mandes algo, pero... Ya nos levantamos tarde.
0: Eso, tú disfrútalo, porque de repente hay bastante trabajito, se va juntando y el día que no hay, pues hay que disfrutar también.
1: Ah, de hecho, ayer nos ayudó Michel y su hermana.
0: ¿Ah, sí?
1: Sí, ayer estuvieron ahí. Ahí está,
0: la mano. Le voy a mandar un mensajito para saludarlo, ahí para que estemos al tanto.
1: Ok. Pues ahí saluditos para el pelón también, vea que no sé si ya se haya reportado, para todos los que manden. Escuchando la 103.3, la mejor.
0: Eso, un abrazote, amigo.
1: Y gusto en saludarla y que tenga un excelente turno.
0: Muchísimas gracias, igualmente un gustazo escucharlo y aquí andamos.
1: Ahí dejamos pendiente el billar. Otra ocasión,
0: ahí para que quede. Sí, eso es lo bueno, que todavía ahí tenemos tiempo, así que ahí nos vamos ajustando.
1: Es el tiempo que diga.
0: Excelente. Así es, amigo, te mando un abrazote con mucho cariño.
1: Igualmente.
0: Bye bye.
1: Sí, bye.
0: Eso es todo, me encanta que nos comuniquemos. Oye, hay que comunicarnos, hay que mantenernos aquí presentes. Oigan, saluditos a todos los que andan medio perdidos, ¿eh? Ahí, ¿a dónde está el Baquetas de la Mejor? Pues no lo he escuchado en toda la semana. Por acá, a ver, dime, ¿tú quieres ir a ver esta gran puesta en escena? Le cambio su vieja por una nueva. El próximo domingo a las 4:30 de la tarde en el Teatro de la Ciudad también. Si vas a ir con más personas y dices, ay, vamos todos, puedes adquirir tus boletos en primerafila.mx o en taquilla del teatro. Recuerda que hay dos funciones, 4:30 y 6:30 de la tarde. Si tú quieres ir a disfrutarlo, ven por estos boletitos que tengo para ti a Matamoros número 8, Fraccionamiento Bahía, aquí a MBS Radio en Ensenada. Ven por tu boletito y con eso te lo entrego. Nada más quiero ir al teatro y con eso te lo entrego. A ver qué dice por acá, suéltale de una, ¿qué andamos haciendo?
2: Ir, patrona, yo quiero cambiar mi mujer por otra nueva.
0: ¡Ande! A ver si no te terminas durmiendo con el perro, ¿eh? ¡Vámonos! Ni el perro te va a darle una chancecita ahí por andar queriendo cambiar una por otra. No, hombre, si lo quieres, pasa por ellos aquí a Matamoros número 8, Fraccionamiento Bahía. Pero vámonos ahorita con un rolón. Esto dice nada más y nada menos que Agonía con Yuridia y Ángel Aguilar. ¡Vámonos, recién!

0: ¡Vámonos, recio! 6:23 PM. Aquí andas. 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Me encanta, me fascina y me enloquece. También tenemos más promociones. 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En ese momento te digo que a las 7 de la tarde arrancamos con tu sección de los viernes Entre Sábanas con la Patrona. Hoy vamos a hablar del tema nada más y nada menos que qué tan saludable es tener, pues, relaciones sexuales con frecuencia, hombre. Aparte de generar ese vínculo con la pareja, de satisfacer su instinto más primitivo, hay más cosas. Bueno, para eso está nuestra sexóloga invitada, que te va a contar todo. A ver, ¿qué me dice por acá? Suéltale de una.
1: Dale, patrona, aquí andamos patroneando contigo.
0: Gracias.
1: Los trabajadores.
0: Eso, pura gente chambeadora.
1: 103.3. Sí, estamos esperando que el pollo se convierta en murciélago con su programa nuevo, excéntrico. Vamos a ver, ¿de qué nos habla de terror ahora el pollito?
0: Terror es haberlo visto hace rato, lo hubieran visto cómo andaba, patrona, en la cabina.
1: Ya escuché la rola que te pedí hace rato al CNN.
0: Eso, ya viste que sí, ave gracias. Cautiva, ¿verdad? Yo sabía.
1: Buen turno, patrona.
0: Muchísimas gracias. Gracias a ustedes por estar en sintonía de la 103.3. ¿Qué dice por acá, amiga?
2: Dos torsos.
0: ¿Cómo? Te quiero regalar ese pase doble, pero me tienes que decir bien fuerte qué es lo que podemos ver, ¿eh? Te dije 12 cuerpos, 2 torsos y más de 150 órganos reales. Les acabo de dar la respuesta. Mándamelo por WhatsApp audio al 646-116-8992. Vámonos a un corte y regresamos.
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0: Voy a buscar, amiga. Pero vámonos ahorita, acaban de escuchar esta sección de Entre Sábanas con tu servidora, pero principalmente con nuestra sexóloga invitada, Anisa Escalera. Amiga, qué gustazo, sentí que pasó mucho tiempo. Me encanta, me fascina. A ver, ¿por qué no se escuché? A ver. A ver, díganme si la escuchan alguien más por allá. Ahí está.
1: Ahí ya está. ¿Me escuchas?
0: Ya te escucho.
1: Excelente.
0: Ahí está, porque algún botoncito aquí que habían apagado, pero ahí está, Jen, ahorita lo resolvemos. ¿Cómo estás? ¿Qué tal tu semana?
1: Hola, buenas tardes. Pues muy contenta, mucho trabajo, muy ajetreada y a la vez mucha virtualidad, porque ya ven que nos fuimos a trabajar en casa en algunos sectores educativos.
0: Cierto.
1: Entonces estuvo muy interesante y cosas que no queremos que se repitan. Irnos a virtual, pero qué bueno que tenemos estas herramientas.
0: Me gusta, ajá, es que hay que adaptarnos a las situaciones, pero digo que este calor nos estaban adaptando al infierno, ¿a dónde vamos a terminar
1: todos?
0: Ay, ya
1: sí, éramos una olla de cocción en fuego lento, ¿eh?
0: Estaba fatal, yo sí, ¿qué onda?
1: Tipos de calores que no quiero sentir.
0: Ese tipo no, pero hablando ahorita, ya que estamos en su sección favorita de los viernes, Entre Sábanas, tenemos un tema de orgasmos, placer con beneficio. Me encanta eso de con beneficios. Bueno, ya me fui para otro lado.
1: No amigos con beneficios, sino de qué nos sirve el orgasmo.
0: Ah, yo pensé que de amigos.
1: Para qué nos ayuda. Digo, no todo tiene que tener una función en esta vida, pero el orgasmo, aparte de esa sensación placentera, pues puede ayudar de otras maneras.
0: Lo podemos decir o llamar que es esa famosa con llegar al cielo, tocar al cielo.
1: Hay personas que al llegar al orgasmo, como que su mente se pone tan en blanco, digamos, que sienten que llegan al cielo. Sí, sí,
0: bueno,
1: sí.
0: Más. Tocaron con las llamas de sus dedos. Ay, ya me puse muy romántica.
1: Sí, qué bello.
0: Ay, no. Además, amiga, el orgasmo por dentro y por fuera. ¿A qué nos referimos con esa parte?
1: Pues es hablar sobre qué ocurre en nuestro cuerpo y en nuestro cerebro cuando tenemos un orgasmo, ¿vale? Y es que, aunque solemos pensar que el orgasmo sucede solo en los órganos sexuales, en realidad participa una red de regiones cerebrales, la médula espinal, los nervios y los músculos del suelo pélvico. Entonces va por ahí. ¿Saben? Durante la respuesta sexual intervienen sistemas relacionados con la motivación, la recompensa y el placer. Participan mensajeros como la dopamina. Seguro has escuchado que se libera dopamina, oxitocina, sí, endorfinas. Y aunque sus funciones son distintas y no todas las variaciones están documentadas en los seres humanos, pues ahí están presentes. Entonces, llegar al orgasmo puede producir estas contracciones rítmicas involuntarias del pelvis, del músculo del pelvis, cambios en la respiración y la frecuencia cardíaca. Y después, esta sensación de relajación, ¿vale? Así que el orgasmo está en el cerebro, está en los órganos sexuales, está en diferentes partes del cuerpo.
0: Ay, me encanta, porque de repente nada más lo clasificamos o lo relacionamos a una sola área específica.
1: Claro, al pene, a la vulva, a la próstata, o sea, está como muy, muy centralizado en lo que algunas personas llaman genitales, ¿no?
0: En esta parte, ¿qué beneficios? Porque siento que hay muchos mitos y otras realidades.
1: Correcto.
0: Están como, ¿qué beneficios para la salud tiene, pues, en esta situación el respaldo científico y cuáles son puro cuento?
1: Pues, fíjense que hay asociaciones interesantes entre el orgasmo, la satisfacción sexual, pero también el bienestar psicológico. Hay personas que también reportan relajación, mejor sueño o alivio temporal de ciertas molestias. Sin embargo, tenemos que distinguir entre lo que sabemos y lo que todavía se está investigando. Hay estudios que encuentran asociaciones entre aspectos de la salud sexual, incluyendo el orgasmo, y un mayor bienestar individual, es decir, contigo mismo, contigo misma, y relacional a cómo interactúas con el entorno. Hay veces que ves una persona y dices como de que le falta, y eso a mí me parece que es un juicio de valor enorme, okay, no está chido. Sin embargo, como que aterrizándole este tema, hay estudios que nos dicen que igual y si nos llevamos mejor con el otro cuando tenemos orgasmos o vida sexual activa de manera regular. Y bueno, en relación a estos estudios, la mayoría eran observacionales. Esto significa que no podemos asegurar que tener orgasmos era causa directa de todos estos beneficios, porque era alguien que estaba como autorregistrando, no es algo universal, sino que esos estudios están empezando y nos están diciendo este tipo de cosas.
0: Acá nos están platicando, amiga, dice, es que porque cuando ya siento que estoy llegando al orgasmo o finalizando el acto sexual, se duerme.

0: O sea, cae hasta así como que sueñito, como condorito, dicen por ahí.
1: Hay quienes terminan abrazando la almohada, ¿no? Y desaparecen de la planeta.
0: Y tú dices, oye, ni siquiera me dijiste gracias.
1: Gracias. Yo quería que me abrazaras.
0: Yo quería que me abrazaras, que me dijeras que me amas. Ay, ya me puse muy romántica hoy.
1: Qué romántica andas hoy, amiga.
0: Ando muy romántica, no sé por qué.
1: Y ni va a ser febrero, pero qué bello, me encanta.
0: Es que yo creo que porque es el mes de las brujas.
1: Ah, por mira, eso, despiertan
0: por eso
1: otros,
0: estoy muy agudo.
1: Otras áreas.
0: Ah, brujas, felicidades.
1: feliz mes, brujitas.
0: Feliz mes, brujitas.
1: Y bueno, respondiendo esta pregunta, después del orgasmo...
0: Caigo como piedra.
1: Después del orgasmo, pues nuestro organismo atraviesa cambios neuroquímicos, me dejaste pensando mucho, y también fisiológicos, o sea, neuroquímicos, fisiológicos, que se relacionan con la saciedad sexual, o sea, ya tuve lo que necesitaba, y la relajación. Se han observado cambios en sistemas cerebrales vinculados con la recompensa. También pueden contribuir el esfuerzo físico y la disminución de la tensión acumulada. O sea, todo eso que hiciste contribuye a que tú termines agotado, agotada, pero también relajado, relajada.
0: Relajado,
1: relajado. Sí, pensé la canción. La del mango, ¿verdad?
0: El mango. Relajado, relajado, relajado.
1: Y bueno, porque algunas personas se duermen súper fácil. Porque esta combinación de que me relajé, de que hice muchas cosas, puede favorecer el descanso, ¿vale? Incluso hay estudios donde las personas reportan mejor sueño después de tener relaciones con orgasmo. Aunque alguna evidencia no demuestra que ocurre en todas las personas, ni importante, ni que el orgasmo por sí mismo sea un tratamiento para dormir mejor. No pienses que solo por eso vas a dormir mejor.
0: Ah, yo pensaba que sí.
1: Hay quienes, he conocido personas que dicen, yo me masturbo antes de dormir y me ayuda muchísimo, pero hay otras personas a las que no les ayudará.
0: ¿El cuerpo necesita tener orgasmos para mantenerse saludable?
1: No, y esa pregunta es importante, ¿eh?
0: Yo también canté la canción.
1: ¡Qué bellos! Porque podemos, o sea, la respuesta es no lo necesita. Podemos pasar de hablar de los beneficios del placer a convertirlo en otra obligación si te digo que sí es una obligación. Porque no tener orgasmos no significa que tu cuerpo esté acumulando toxinas, que tus hormonas estén necesariamente desequilibradas o que tu salud vaya a deteriorarse. Fíjense, hay personas que tienen orgasmos con frecuencia, otras que los experimentan ocasionalmente y otras que no los tienen y no los buscan. Eso por sí solo no determina si una persona está sana. Si alguien desea alcanzar el orgasmo y tiene dificultades persistentes que le generan malestar, sí vale la pena explorar las posibles causas de esta posible disfunción. Pero el orgasmo puede ser una fuente de placer, no un requisito médico que tienes que cumplir.
0: Me encanta, vamos con eso a un corte, pero recuerda que si tú quieres aportar, tienes alguna duda, comentario, aprovechen que les estoy pichando la consulta en esta hora. Manden su mensajito al 646-116-8992. Vámonos a corte y regresamos entre sábanas con Anisa Escalera, nuestra sexóloga invitada y tu servidora en La Mejor.
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0: Ay, ay, ay. Si te escuchas, amiga, ya a las 7 de la tarde, 25 minutos, ¿eh?
1: Ya me escucho.
0: Eso, ahorita lo arreglamos porque lo arreglamos. Aquí le hacemos de todo.
1: Ay, me encanta, hacemos todo.
0: Venga, a todo le tenemos que hacer, hombre. Ay, que somos mujeres que resolvemos. Eso me gusta.
1: Obvio.
0: Y estamos hablando de este súper tema de orgasmos, placer con beneficios. ¿Qué se te viene a la mente? Dice por acá una de nuestras radioescuchas, no voy a decir el nombre porque la voy a balconear. Dice, yo era muy activa y estaba muy bien en peso y no le dolía nada. Dejé de hacer tanta
1: actividad física.
0: Física de ese en ese sentido.
1: Artes amatorias, di.
0: Ándale, subió de peso y ahora le duele todo.
1: Claro, porque dejó de hacer
0: actividad física. Es que yo vuelvo a lo mismo, dije, es como que he escuchado eso.
1: Y es que, ¿sabes qué? Esto que voy a decir a continuación es una hipótesis, pero yo me acuerdo que cuando iba al gimnasio, regresaré, Laura, a veces nos ponía a hacer un ejercicio en el que nos decía que si llegaba nuestro corazón a cierta frecuencia cardíaca, nos decía como, pueden comerse unos tacos o pueden irse a cenar lo que quieran porque están quemando calorías.
0: Sigue.
1: Seguramente, cuando hay actividad física relacionada a las relaciones sexuales, la frecuencia cardíaca sube tanto que justamente te ayuda a quemar muchas calorías. Tal vez por eso ella, la persona, la radio escucha, ahora nota una diferencia, porque ahora no es solamente él si está moviendo sus brazos, o su pelvis, o sus piernas, es también a qué límite está llevando su frecuencia cardíaca.
0: Justo lo que nos mencionaba el cardiólogo del martes.
1: ¡Órale!
0: Nos dijo eso, de que era una actividad perfecta, tanto para el vínculo entre pareja así como es. Para la parte del ejercicio, mencionó eso.
1: Así es, exactamente.
0: Ve nomás. Entonces, con razón uno trae pancita.
1: Un poquito,
0: ¿no?
1: Un
0: como
1: poquito.
0: Como que no. Y hablando de este tema y de mucho, mi amor, que me encanta tenerte aquí en cabina, porque si ustedes supieran lo que uno platica en el corte, quisieran estar aquí con nosotros. Hablando de esto, ¿es verdad que un orgasmo puede ayudarnos a aliviar la parte del estrés o mejorar el estado de ánimo que tenemos?
1: Pues esta pregunta es muy interesante y yo creo que hay personas que igual iban a decir, sí, a mí me ayuda. Durante la excitación, el orgasmo se activan mecanismos nerviosos que participan en la modulación del dolor. El cerebro no solamente procesa las sensaciones dolorosas, también puede modificar cómo las percibimos. En este proceso van a participar esas endorfinas de las que hablábamos, ¿vale? Sustancias que el propio organismo produce y que ayudan a regular el dolor. Hay personas que entonces te van a contar que después de un orgasmo sienten menos cólicos o menos estrés, que disminuye el dolor de cabeza. Sin embargo, para estos beneficios que se mencionan, la verdad no hay tanta evidencia científica y buena parte proviene de como te decía, autorregistros. Ándale. Entonces, yo te diría que no sea tu ibuprofeno de emergencia, o sea, no lo utilices como un medicamento. Si te duele la cabeza después de un orgasmo, ve a atenderte, o sea, revisa qué está pasando. Sin embargo, hay personas que sí dicen que perciben menos dolor después de una relación sexual que termine en orgasmo.
0: Tú sientes que también, bueno, tú eres la experta, tú eres nuestra psicóloga y sexóloga invitada. ¿No es algo como que nos generemos en la cabeza y digamos, así y ya como que se vuelva un hábito?
1: ¿A qué te refieres con eso?
0: Como que ya yo me estoy predisponiendo a que se me va a quitar el dolor, a que se me va a bajar el estrés, o lo uso nomás por decir ahí.
1: Es que estás hablando de algo que tiene que ver con pensamientos, que tiene que ver con lo cognitivo, que tiene que ver con el cerebro. Entonces,
0: me están poniendo, ¿sí? Aquí, yo lo estoy leyendo el mensaje.
1: Es que justamente es eso. Sí, tal vez tú te mentalizas, pero todo eso son procesos cerebrales, pues. Entonces va, sí hay una, sí se generan endorfinas, como te digo, y sí hay un impacto en áreas del cerebro relacionadas con el placer y la motivación y cómo percibimos el dolor, pero también el hecho de que tú lo consideres de esa manera sí va a modificar la experiencia, cómo lo experimentas.
0: ¿Mito o realidad? Entre más orgasmos tengas, más saludable y feliz vas a ser.
1: A ver. Primero, ¿tú qué piensas?
0: ¿Yo o la persona que me está preguntando?
1: ¿Tú qué piensas?
0: Pues que no puedo relacionar mi felicidad a un solo aspecto.
1: Digo ok, yo. Ok. Estamos entonces de acuerdo, porque es un mito, ¿va?
0: ¡Ay, qué inteligente soy!
1: Súper, y de eso nunca he tenido dudas. Y entonces, ya. Les platico que tener orgasmos puede ser una experiencia placentera y relacionarse con satisfacción sexual y bienestar, pero eso no significa que exista una cantidad ideal que debamos alcanzar cada semana. La investigación encuentra asociaciones entre la salud sexual y el bienestar, pero la satisfacción depende de muchos factores. La calidad de las relaciones, la salud física, el estado emocional de la persona o de las personas, el contexto y las preferencias personales. Además, hay personas que disfrutan de una vida sexual satisfactoria con orgasmos frecuentes, pero hay otras que los experimentan de vez en cuando y otras que nunca, como lo decíamos ahorita. No vamos a evaluar la salud sexual de alguien contándole los orgasmos, ¿vale? Porque entonces se convierte en tarea y la tarea no nos encanta.
0: No, jamás. Yo creo que a la mayoría de las personas que nos están escuchando, y yo también me incluyo, pues las tareas para que ya hasta las quitaron, ¿no? Ya no son ni obligatorias.
1: Claro, y es que la meta no es acumular orgasmos como si fueran puntos del Soriana, ¿sale?
0: ¡Ay, me encanta!
1: No es una tarjeta de recompensas, es construir una sexualidad satisfactoria, libre de presiones y acorde con lo que cada persona desea.
0: Va muy, muy exacto ahorita el comentario que nos acabas de hacer por esta parte de que dicen hay que conocernos, disfrutar y quitarnos las exigencias.
1: Claro, totalmente.
0: O sea, al dejar de decir que es un examen, ¿no? De que, ay, tengo que aprobar o tengo que estás pensando más en satisfacer luego también a la otra persona que a uno mismo o que en conjunto la paz lo disfruten.
1: Sí, o sea, como hemos dicho en otras ocasiones, mientras tú te enfoques en que te veas cómo se me ve la pompa, cómo se me ve la panza, ¿será que mi cabello se ve bien? Como todo eso, si yo me enfoco en eso, no estoy disfrutando, no estoy en el momento, no estoy enfocándome en las sensaciones.
0: Tú disfruta el sudorcito y todo lo que tenga que pasar.
1: Los sonidos, los olores, las sensaciones, disfrútalo todo.
0: El saborcito.
1: Todo. Tenemos 5 sentidos, úsalos.
0: Eso. Oye, sí, es la comunicación más pura que puede haber, amiga, ¿tú qué? Alguna vez escuché una docente que nos dijo que el sexo era la comunicación más pura porque utilizabas todos los sentidos. Y bueno, dije, ¿y si no ve la persona?
1: Ajá, es que sí. Es algo muy desde su perspectiva y está padre el comentario. Pero
0: era socióloga, no me acuerdo qué materia, era en la universidad. Ya la voy a balconear, no me acuerdo.
1: Pero creo que si hablamos desde el tema de la comunicación como tal, pues sí, incluye muchos de las áreas que ayudan a que tengamos la mejor tipo de comunicación, pero pues no me gusta limitarlo, no me gusta ser limitante porque hay muchas personas que son asexuales, también los incluimos.
0: Ándale,
1: aquí.
0: Hay
1: personas a las que no les gusta, o no se involucran en relaciones eróticas o que no tienen orgasmos y también está bien y también se pueden comunicar.
0: Y en esta parte dices, ¿cómo influye en conocer nuestro cuerpo, amiga? O sea, esta parte, lo has platicado, nos has dicho que es importante conocernos, que podamos, que exploremos, que sepamos qué es lo que nos gusta.
1: Esto, como tal lo dices, es fundamental. Si no me conozco, no sé qué me gusta, no sé cómo comunicárselo a la otra persona. Y entonces habrá es radioescuchas que no les interesa autoexplorarse y está bien, es válido. Sin embargo, mi recomendación siempre va a ser conócete. Conoce. Siento que esto de conócete va mucho hacia la mujer, como que sepas cómo quieres que te toquen, o tú también aprende, pero también los hombres, o sea, hay más zonas erógenas que no solo son el pene, y lo sabes, o sea, tú que me estás escuchando, lo sabes.
0: A ver, que nos compartan qué lugar les gusta que les toque su pareja o la persona con la que están.
1: La clavícula, la espalda, o sea, partes que no incluimos dentro de las áreas de órganos sexuales, pero que producen esta sensación de placer, esta sensación de cercanía. Entonces, es importante que te conozcas, y aquí estamos hablando en el aspecto como corporal, pero también es importante que, lo hemos dicho muchas veces, sepas cómo establecer límites. Conocerte te permite decirle a la persona, no, en ese momento yo no quiero eso, no quiero, me duele si te pones encima de mí, sé que esa posición te encanta, pero a mí me está doliendo porque ahorita, no sé, me lastimé la otra vez que estaba haciendo pipí, no sé, yo no soy hombre, no sé cómo duele, ¿no? Pero permite que pongamos límites sin que nos lleguemos a sentir culpables.
0: Exactamente. Con esa información nos vamos a corte y regresamos. Recuerda que estás entre sábanas con nuestra sexóloga invitada Anis Escalera y tu servidora a través de la Mejor FM 103.3. Aquí nomás.
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0: ¡Vámonos! 7 de la tarde, 41 minutos. ¡Qué rápido pasa el tiempo y qué bárbaro! Debemos de tener más tiempo, amiga. Yo digo que ya podríamos, pero depende de tus tiempos también.
1: Sí, claro.
0: Ahorita vámonos con esta parte que nos tenemos por aquí. Dice, ¿existe diferencias en cómo vive el orgasmo mujeres y hombres? ¿O nos han enseñado a experimentar de manera distinta?
1: Vale, vale. O sea, ¿hay diferencias físicas o es algo de experiencia de género? Pues, fíjense que hay diferencias fisiológicas, pero también existen diferencias importantes en las experiencias y en lo que hemos aprendido sobre la sexualidad. Por ejemplo, después de eyacular, muchos hombres atraviesan un periodo refractario, ya les había platicado de esto, durante el cual resulta difícil o imposible para algunos volver a tener otra erección u otro orgasmo. Su duración varía mucho según la persona y puede ir modificándose con la edad. En cambio, algunas mujeres pueden experimentar orgasmos múltiples sin un periodo refractario equivalente al del hombre. Aunque otras necesitan descansar o pierden temporalmente el interés por continuar, hay quienes pueden tener orgasmos múltiples. Y realmente, en relación a la respuesta sexual humana femenina, no existe una única, ni tampoco de la masculina.
0: En esta parte, amiga, también tenemos una duda por acá. Dice, ¿qué pasa cuando una persona sí está disfrutando de su encuentro sexual, pero no llega al orgasmo? O sea, ¿se pierde algún beneficio? O, bueno, algunos llegan a sentir como que culpa o se quedan como que medios extrañados.
1: O le generan culpa a la otra persona.
0: Exacto.
1: A veces, eso es muy triste. Pero vámonos a la realidad. Una persona puede disfrutar muchísimo de los besos, las caricias, la excitación, la conexión emocional y también de la experiencia sexual completa, sin llegar al orgasmo. El orgasmo es una respuesta posible dentro de la sexualidad, posible, pero no es el único indicador de placer ni tampoco una calificación final del encuentro, ya lo decíamos ahorita. Algunos de los efectos fisiológicos que estudiamos, como las contracciones musculares y ciertos cambios neuroquímicos, están relacionados específicamente con el orgasmo. Otros beneficios posibles como esta relajación de la que hablábamos, el contacto afectivo y la satisfacción sexual.
0: El llegar al cielo,
1: el tocarlo con la punta de los dedos. También pueden experimentarse sin llegar a él. Lo que todavía no podemos hacer es afirmar que todos los beneficios aparecen únicamente cuando hay orgasmo, ni que tenerlo garantiza automáticamente una mejor experiencia, ¿vale? Si alguien desea llegar al orgasmo y no puede hacerlo de manera persistente, especialmente si eso te genera frustración, vale la pena explorar qué pasa sin asumir que existe una patología.
0: Obsesionarnos con tener que llegar al orgasmo, ¿nos puede influir en que no lleguemos?
1: Claro. O sea, para mí es
0: volvemos
1: clarísimo.
0: A lo del examen, ¿no?
1: Exactamente, volvemos a en qué me estoy enfocando, en disfrutar o en ganar. Podemos convertir el placer en una tarea pendiente. Imaginemos justamente preguntarse, ya voy a llegar, ya voy a terminar, ¿por qué no llega? No sé, es como bien frustrante. Entonces, esto lo mencionamos en sexología como una ansiedad de desempeño y aparece cuando una persona siente presión por cumplir ciertas expectativas dentro de estas actividades. Y esa presión puede venir de distintas partes, o sea, imagínate la que tú quieras, tener que verte bien, tener que hacer que la otra persona termine, tener que enfocarte en que termines porque si no tu pareja siente que no lo está haciendo lo suficientemente bien, o sea, qué cansado, ¿no?
0: Cansado y triste, porque dices, oye, ¿por qué no estás simplemente disfrutando y de, como quien dice de manera coloquial, decir, déjate llevar?
1: Exactamente.
0: En lugar de estar pensando que es una receta de cocina que tienes que ir haciendo paso por paso.
1: Así es, por eso esta importancia que le han puesto la cultura popular a terminar con fanfarrias, terminar con gritos, terminar con fluidos, le pasa a algunas personas sí, pero no es necesario, ¿vale? Terminar, incluso usar esa palabra, pareciera como que es a lo que tienes que llegar para que justo el evento termine. Sin embargo, pues no, son sensaciones que pueden pasar. Y que siempre y cuando tú consideres que disfrutaste y no te genera una frustración, no debería de haber ningún inconveniente.
0: En esta situación también, ¿cuál nos puedes platicar qué papel tiene la masturbación y la comunicación en el descubrimiento del placer? Que a veces nos han dicho y hablamos en algunas ocasiones, mira, de que no te agarres ahí cuando eres chiquito, ¿no?
1: Sí,
0: que te empiezan a decir como, o te empiezan a limitar como para conocer, pues, tu cuerpo en cuestión cultural.
1: Claro, porque recordemos que Recordemos que pareciera que la sexualidad desaparece en los extremos de la vida. Pareciera que cuando estamos en la infancia no existe la sexualidad y despierta en la adolescencia y es cuando tengo que tener la charla. Ya sabemos y hemos platicado de que no es así. Tenemos que tener educación sexual a lo largo de toda la vida. Pero también pareciera que el adulto mayor no tiene sexualidad, ¿no? Y se escuchan cosas feísimas como juicios de valor, como voy a decir uno, como viejo rabo verde. O sea, esta en particular... Cierto. Es súper inadecuada porque todas las personas tenemos derecho a sentir atracción y a querer tener contacto con otras personas, ¿va? Independientemente de nuestra edad. Pero entonces tendemos a invisibilizar esa parte. Ahora, regresándome a tu pregunta, en este primer extremo que es de infancia, pues no queremos ver que los niños y las niñas estimulen sus órganos sexuales porque es cochino, qué vergüenza. No es así. Ellos están... descubriendo y están explorando, pero esta creencia de que es cochino o te debe dar vergüenza lleva estos prejuicios a la adultez y a la adolescencia y es complicado que puedan conocerse, lo cual es importante, ¿va? Pero bueno, comunicación y masturbación son herramientas súper importantes para construir una vida sexual más consciente. Masturbarse permite explorar nuestra experiencia individual sin tener que depender del otro y comunicarte te ayuda a compartirla cuando decidimos tener encuentros con otras personas. Ojo, cuando decidimos.
0: Y en esta parte también, ahorita que estabas hablando también de la infancia, me pongo a pensar y dices, oye, pues estás queriendo conocer tu cuerpo, ajá, saber qué tienes, como el simple hecho de cuando empiezan, los bebés he visto cuando empiezan a ver su mano y la empiezan a mover y claro, se le quedan viendo así como de, esto puedo hacer o esto es parte de mí. Claro. Entonces supongo yo que toda la parte, todo tu cuerpo quiere saber qué es.
1: Los niños y las niñas no erotizan su cuerpo.
0: No.
1: ¿Vale? Tú estás agregándole un valor a lo que ellos están haciendo. Ellos solamente están descubriendo a través de su cuerpo los lugares, pero también las sensaciones. Entonces, claro que si de pronto se frota sus órganos sexuales, va a sentir placer. ¿Por qué? Porque el cerebro tiene esa zona, o sea, la zona que se relaciona con el placer, sí la tiene. Pero en la infancia, en lugar de decirle, no, quítate la mano de ahí o déjate ahí, no seas cochino. En lugar de hacer eso, que va a impactar directamente en su autopercepción corporal, en la idea que tienen sobre
0: de que está mal,
1: la sexualidad, exacto, lo que puedes hacer es redirigir su atención a algo que también es placentero, como jugar. Ellos sienten placer al jugar y no es placer sexual o no es placer erótico, así como cuando están conociendo sus órganos sexuales tampoco es placer erótico porque no lo están erotizando. Ellos no le dan la carga, ellos y ellas, de que seguramente es porque ya quiero tener relaciones sexuales con alguien. No va por ahí. Están descubriendo una sensación placentera y a veces se focaliza en los órganos sexuales. Sí puedes como adulto ayudarle a cambiar de actividad tratando de evitar que sea traumático.
0: Cierto, porque dices, oye, te sientes regañado y no sabes ni por qué, ¿no?
1: Ajá, exactamente. ¿Qué pasó? Y entonces migran a la adultez sensaciones que desconoces de dónde vienen cuando a lo mejor estás autoexplorándote, que dices, no sé de dónde viene esta sensación de culpa.
0: De culpa, de que dices, oye, pues, ¿por qué? ¿Cómo podemos dejar de medir un encuentro sexual por cuántos orgasmos hubo? ¿Qué nos puedes decir a toda la audiencia de La Mejor? O sea, de que podamos dejar eso a un lado o de que dejemos de creer que es una competencia, porque siento que a veces he escuchado pláticas entre amigos, conocidos, y digo, pero si eso no es una competencia, o eso no significa que también hayas hecho las cosas bien, mamacito, papacito.
1: Claro, y entonces, o sea, ¿cómo podemos dejar de medir este encuentro? Hay que alejarnos un poquito del porno, ¿va? El porno influye mucho en cómo... en las metas que tenemos en la sexualidad o en los encuentros que tenemos. Entonces, el porno tiene guión, recuerda, tiene tomas, tiene diferentes tomas, tiene uso de props, todo eso que tú ves a veces es loción color blanca, no es todo eso que tú piensas que sucedió. Entonces, yo te diría, empieza a alejarte de la pornografía o de la pornografía... que es que hay pornografía feminista también. O sea, no es para hablar del feminismo, es para hablar de que hay diferentes representaciones del cuerpo y hay una no focalización a ciertas actividades que se llevan a cabo en otro tipo de porno. Entonces, elige qué ves, elige qué te genera placer. y elige con qué te masturbas también, ¿va? Eso sería una de las recomendaciones que yo les daría. Y pues, importante que trates de estar presente con tu pareja para que puedas evitar estar viendo si le vas a contar los orgasmos o si ella te los va o él te los va a contar a ti.
0: En algún momento, que nos pudieras platicar, no sin nombre ni nada, ¿no? Pero en las terapias o en algunas que has tenido, ¿cuáles han sido como esos temas más frecuentitos respecto al orgasmo que te han podido platicar? O dudas que les surjan, porque siento que también a la audiencia le pueden estar surgiendo ciertas dudas y algunos por pena podríamos volver a decir, no nos platican.
1: Bueno, les voy a cambiar la pregunta a en mis espacios o círculos cercanos, ¿va? Donde también hablamos sobre ese tipo de temas. Las dudas se relacionan a qué tipo de orgasmos tienes tú. Vamos a hablar como mujeres,
0: ¿verdad?
1: ¿Va?
0: Cierto.
1: Y ya después me muevo porque también tengo amigos hombres y la verdad son temas que hablamos, no nos da pena. Entonces, dentro de mis grupos de amistades que somos mujeres, es como son orgasmos grandes, son orgasmos que donde tienes squirt, cómo le hiciste para tener un squirt, te importa mucho el tamaño, te ha dolido, si el pene es muy grande. Entonces, cuando hablamos de orgasmos, como que ese es el enfoque. ¿Cómo le has hecho tú? ¿Por qué tú sí logras terminar siempre, aunque a lo mejor es la primera o segunda vez que tienes relaciones con esa pareja sexual? Entonces, estas dudas de orgasmos también vienen encaminadas a los diferentes tipos de vulvas que hay. Es que son dudas muy variadas.
0: Sí, es que dices, oye, en una plática de adultos ya, claro, o de amigos, claro, y de confianza, pues uno empieza a platicar de todo, ¿no?
1: Claro.
0: Entonces dices, oye, pues tú sí, tú no, o la clásica de, ¿alguna vez has tenido un orgasmo? Y luego uno se queda así, pues, ¿qué digo? O por convivencia empiezas a mentir, ¿no? Ah,
1: claro,
0: sí.
1: Claro, claro.
0: O, ay, sí, 15.
1: O, ¿alguna vez has fingido un orgasmo?
0: Esa es otra pregunta.
1: Pregúntenle
0: a su pareja.
1: ¿A su pareja? No sé, pero pregúntenle a sus amigas mujeres si existe la confianza. La mayoría de las mujeres ha fingido un orgasmo. Eso sí nos dice que es difícil a veces tener uno.
0: Sí, pero siento que también volvemos, ay, me voy a incluir porque para que no digan que no, en esta parte de para no hacer sentir mal a la otra persona.
1: Sí, pero entonces eso que
0: pero
1: dice
0: eso también
1: de la
0: es un compromiso
1: que
0: también, de la comunicación, sí, y del compromiso, de las creencias que tú tienes que estar gritando para decir que sí tienes placer.
1: Exacto, pero es que hay una realidad y aquí me regreso al tema de lo de la pornografía porque yo a eso le responsabilizo mucho de las creencias que tenemos. Yo he platicado con personas, o sea, como les digo, yo tengo esas conversaciones con amigos también, entonces una vez un amigo me dijo como de que yo paré el acto porque yo sentí que la otra persona no estaba disfrutando y eso me hacía a mí sentir mal, entonces yo lo paré. Entonces, la otra persona se sintió pues como pues muy mal porque había parado a pesar de que sí estaba disfrutando. ¿Qué pasó? Que la otra persona, la chica en este caso, no estaba gritando, o sea, estaba como en la zona. Entonces, este amigo lo percibió como que no estaba disfrutando. Por eso la comunicación es súper importante.
0: Sí, por la creencia, ¿no? Dices, sí, oye, hay personas gritonas, hay unas no gritonas, supongo yo que hay variedad, como en todo.
1: Claro, y aparte, esta creencia de si no está teniendo la respuesta que yo espero es porque yo no soy suficiente, porque la verdad, ya desmenuzándolo con él, fue es que yo no me sentía suficiente, o sea, eso a mí me hacía sentir como que lo que yo estaba haciendo no era suficiente para ella y mejor me quité.
0: Ah, mira, pero eso te hizo sentir a ti, nunca preguntaste.
1: Él se sintió
0: así. Ajá, por eso, hablando, sí, hablándole, como ajá, si estuviera hablando con él.
1: Exacto.
0: Es como que, eso sentiste tú, pero no, ni siquiera tuviste la iniciativa de preguntar.
1: Claro, lo que esa persona hizo fue cerrarse y decir, no, ya. Y pues, ya no volví a tener ningún encuentro con esa otra persona.
0: Bueno, más. La chica. Ay, amiga, para cierre, ¿qué nos puedes recomendar o qué nos puedes decir? No te dejo ni tomarle al café porque ando yo bien preguntona. Pero dice, ¿por qué? Si estamos hablando del orgasmo, es placentero. Porque sigue siendo como un tema tabú, un tema de vergüenza al hablar.
1: Porque la sexualidad no se vive solamente con el cuerpo. También se construye a partir de lo que aprendemos en nuestra familia, la educación que recibimos en la escuela, los mensajes de la sociedad y las ideas que vamos formando sobre lo que está permitido y lo que está prohibido. A muchas personas les enseñaron a hablar de sexualidad solo para advertir sobre las ETS, los embarazos, y pues también hablemos del género, ¿no? También existen diferencias en los mensajes que reciben mujeres y hombres. Tú y yo lo hemos platicado muchas veces.
0: Sí.
1: Hay mujeres a las que se les enseña que deben ser discretas, que deben expresar su deseo de una forma no muy notoria, porque si no son malas, y al... los hombres se les enseña algo diferente, y eso no cambia nada más porque crecimos y somos maduros, no, son creencias que se llevan a la adultez. Entonces, creo que es un tema social, es un tema de aprendizaje, y que está en nuestras manos que podamos empezar a hacer un cambio al respecto, como se los he dicho muchas veces, desde la educación propia. Les digo en casa, pero aquí no estoy hablando de tus hijos e hijas, aunque sí tienes que hablarle sobre sexualidad o tener educación sexual integral, propiciarla, pero empieza por ti, revisa cuáles son los temas que te causan ruido y por qué, cuestiónate.
0: Me encanta. Amiga, ¿cómo te encontramos? ¿Cómo sabemos dónde encontrarte y seguir buscando esta información y asesorías? Porque también es muy bueno para todos.
1: Claro, a mí me encuentran en redes como Anisa Escalera o psicóloga Anisa Escalera en Facebook, ahí me pueden seguir. Tengo un poco abandonado el Facebook, pero ya que... ya para diciembre les voy a spamear
0: de bombardear, y ahí van a saber de más. No, es un placer tenerte con nosotros.
1: Muchas
0: todos
1: gracias.
0: Los viernes. Se te extrañaba mucho.
1: Yo también a ti.
0: Ay, gracias, amiga. Pues qué placer, qué gusto poder platicar y compartir toda esta información a través del micrófono de La Mejor.
1: Claro, y nos estamos escuchando la próxima semana.
0: Así es. Escúchanos todos los días. De 7 de la mañana llega Carla Durazo, a las 11 David Nieto El Pollo. Posteriormente llega tu servidora. Síguenos en las redes sociales como La Mejor FM Ensenada. A mí me encuentras como Dana Flores en Facebook, Instagram y TikTok como Patrona de La Mejor. Muy buenas noches. Se quedan con música y ahí viene el pandita. Va llegando tarde, me mandó un mensaje, así que no se me desesperen. Los quiero mucho. Les mando un beso. Póntelo donde quieras, guste, si mande bonito viernes. ¿A dónde vamos? ¿A dónde apunta el guarache? Bye bye. Buenas noches. Adiós.
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0: Camisa número 25, el Panda Zambrano, buenas noches. Estamos arrancando el Panda Show en este weekend, viernes 9 de octubre del 2026. Así que gracias por estar conectados a través de la aplicación de Claro Música en dos versiones, con picante y sin picante. Descárgalo, es completamente gratis. Y por radio, a través de la mejor FM, estamos en todo el país. ¿Quieras tu bromita? A comunicarte de todo México al 807-26-3482. 800 Pandita desde los Estados Unidos, 855-2611-804. Y arrancamos con diversión, te late. En esta noche tengo a Rosario. Hola, Chayo.
1: Buenas noches.
0: Buenas noches, Chayito. ¿Cómo andas?
1: Bien, bien.
0: Qué bueno, ¿y qué me cuentas?
1: Pues nada, aquí, mire, molestándolo para hacer una broma.
0: Ninguna molestia, para eso estamos, pero ¿por qué me hablas de usted, hombre?
1: Bueno, porque ya soy una persona grande.
0: ¿Y eso qué tiene que ver? O sea, ¿por eso me hablas de usted?
1: Bueno.
0: ¿Y a qué te dedicas, mija?
1: Pues al hogar.
0: Una linda madre de familia. ¿Y cuántos hijos?
1: Tres.
0: ¿Y estado civil?
1: Casada.
0: ¿Con un baboso llamado?
1: Ricardo.
0: ¿Y cuánto tiempo juntos?
1: 31 años.
0: Híjole, qué chido, pues toda una vida, qué bueno. Platícame, ¿a quién hablamos en este viernes?
1: Pues a un amigo de mi hijo.
0: Interesante, un amigo de tu hijo. ¿Y cómo se llama el muchacho?
1: Antonio.
0: Oye, ¿te llevas muy bien con él o qué onda?
1: Más o menos regular, es una persona pues muy agradable, de muy buen humor. Y pues...
0: Porque ya para pensar hacerle una broma al amigo de tu hijo es que te ibas muy bien con él.
1: Sí, sí, o sea, no nos vemos muy seguido, pero pues es muy amigo de mi hijo. Tampoco a veces por el trabajo no se ven muy seguido, pero se llevan bien y cuando se ven, pues se ven con mucho gusto.
0: Qué chido, estoy ansioso, platícame, ¿qué bromita?
1: Este joven hace algún tiempo, yo tuve problemas de salud y él trabaja en un hospital. Entonces mi hijo me llevó con él para que me viera un amigo y que nos diera algún consejo de lo que yo estaba padeciendo.
0: Oye, Chayito, ¿y qué estabas padeciendo, si no es indiscreción?
1: Tenía una especie de, tengo una especie de bolita en un lado de mi oído. Y pues como tenemos el antecedente de cáncer de un hermano que ya falleció, pues sí, nos alarmamos y me habían mandado a hacer estudios, pero pues quisimos pues que él, por la amistad que había, pues estar un poquito más seguro de lo que me habían dicho.
0: Oye, Chayito, entonces sos una boluda, ¿no? Tienes bolas por todos lados.
1: Sí.
0: Oye, finalmente, ¿qué le te comentó el amigo?
1: Ya me dieron la opinión los médicos con los que me llevó.
0: Okay.
1: Y pues ya en plática, pues tenía problemas de presión alta, de hipertensión,
0: ¡al perro!
1: Algo de glucosa, triglicéridos y estas cuestiones.
0: Entonces, aparte de boludo, hipermensa.
1: Sí, ¿no? También.
0: ¿Tacañón?
1: Entonces, él me comentaba que su mamá le habían recomendado que tomara, que pusiera en agua, en las noches, un alpiste, y que en las mañanas se lo tomara.
0: ¿Alpiste lo que comen los pajaritos?
1: Así es.
0: No manches, ¿y lo hiciste? ¿Comiste alpiste?
1: Pues sí.
0: ¿Y has sentido mejoría?
1: Pero soy muy decidiosa y lo dejé.
0: No inventes. ¿Y cuánto tiempo llevaste el tratamiento?
1: Pues como unas dos semanas, nada.
0: Oye, ¿y
1: más?
0: ¿Y no te dieron ganas de silbar, de volar, de hacerle...?
1: Sí.
0: Y así de repente así es. Jugar espadazos con el de tu marido.
1: ¿Sí? No, pues la verdad se me olvidó el tratamiento y ya no lo hice.
0: Pero a ver, Chayo, ¿sentiste alguna mejoría, sí o no?
1: Pues la verdad no sentí ninguna mejoría.
0: Ok. Curiosidad, ¿a qué sabe el agua de alpiste?
1: Muy bien, ¿eh?
0: No me dio guacahuaca.
1: No tiene, de hecho no tiene ningún sabor desagradable. Parece como si fuese horchata porque queda como que sí suelta algo, una cosita blanca. Y
0: como tu marido. Sí, no, o sea, es blanco y digamos viscoso, así tono blanquisco. Sí, no, o sea, lo pones a remojar y sale blanco y blanquisco y así, y bueno, ¿y qué? ¿Y te lo tomaste o no?
1: No, era había que colarlo y nada más se tomaba uno el agua.
0: Colarlo.
1: Entonces, pues eso se trata la broma, que él me lo recomendó porque decía que ya tenía mucho tiempo su mamá tomándolo.
0: Ajá.
1: Entonces, pues la broma se trata de eso, de que yo no he visto a mi hijo porque pues se le va a hacer raro que yo le hable, yo le hablo muy escasamente. Entonces le voy a decir que pues ahorita yo tuve problema con mi hijo y me atrevo a hablarle para preguntarle si es normal que me estuvo dando comezón en la espalda y que al verme vi que me estaban saliendo una especie de plumitas.
0: O sea que te están saliendo plumitas, supongo que en la espalda. Oye, pero también dile que te da por silbar.
1: Sí, o sea, también eso. Decirle, bueno, yo no sé si usted, yo quiero saber qué me recomienda, si tenga que ver a algún médico. Me da pena ir y tiene una semana que yo me tonté, no son cabellos, no es nada así, sino que vi que son unas plumitas medio verdes.
0: Claro, claro, sí. Y le dices que pues sientes que eso no es normal. Sí. Y que estás así como muy nerviosa.
1: Y que luego de repente me suelto silbando. No sé si ustedes tuvieran algún efecto de algún silbido.
0: A ver, mi canario, sáquenle mi canario.
1: Y pues bueno, él conoce aquí su casa y okay. Le voy a decir que pues de repente le voy a decir que sí me surtió efecto, que me funcionó muy bien, que me siento muy bien. De hecho, estaba yo pasada de peso, le voy a decir, bajé 30 kilos y de repente como que siento que si salgo a la terraza me dan ganas como de volar.
0: No manches. Oye, no cabe duda, mija, que realmente el agua de Alpiste, esa blanca viscosa, así me dijo. Y afectó, ¿no? Oye, pero puedes incluso de repente hasta como silbarle, ¿no? Y hacerle...
1: Sí, o sea, decirle... Se fija que de repente empiezo a silbar y decirle, pues, no sé si me recomiende ir con algún médico en especial o definitivamente, pues, a lo mejor con un veterinario. Y, por ejemplo, ya le pasaría yo... Le diría que le iba a pasar a mi esposo, que sería usted.
0: Va.
1: Y que le diría, oiga, pues, es que yo ya me preocupé. Yo de repente la veo que empieza a abrir los brazos en la terraza.
0: No, pero espérate, Chayo. No solamente eso, le voy a decir que te ha dado por poner huevos. Que pasan los vecinos y se los pintas. No sé si sea el agua de Alpiste o qué pasa, pero estoy muy preocupado. Pues estamos buenos, creo que viene una broma muy diferente. Espero que sea divertida. Las bromitas están en este Casto Show.
1: Ok.
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3: Buenas noches, pandita. Un saludazo para el buen convoy, Joel, 25047 de la Marechiza. Y aquí vamos siendo el Starboy, rumbo a Tepozotlán. Y también saluditos y bendiciones donde quiera que se encuentre el buen amigo Botitas. 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
0: Sale, Chayito, a divertirse. Y ahí está el pajarito, ¿eh? Ya lo tienes. Disfrútalo.
1: ¿Bueno?
7: ¿Sí?
1: ¿Sí? ¿Quién habla?
7: ¿Con quién quiero?
1: ¿Toño?
7: Sí.
1: Hola, buenas noches.
7: Hola.
1: Oye, habla su mamá de Ricardo.
7: Ah, sí, dígame.
1: Oiga, molestándolo. No le quitaré el tiempo, no está ahorita muy ocupado.
7: No, dígame.
1: No, mire, ¿qué cree que tengo días que le he querido marcar? Ajá. Pero la verdad, pues me daba pena.
7: Ajá.
1: No sé si ha tenido algún contacto con mi hijo. Lo que pasa es que, bueno, ya sabe... que luego me hace renegar con lo de su tesis, que si la hace cada año me promete que la va a hacer y no la hace, y pues la verdad le pedí yo que se fuera de la casa.
7: Ajá.
1: Que hasta que se decidiera, pues aquí tenía su casa, ¿no?
7: Sí.
1: Entonces, pues me atreví a hablarle porque, ¿qué cree que tengo un pequeño problema?
7: Sí.
1: Y pues dije, usted me dio el remedio, usted me da la solución. Recuerda que me dijo que me tomara el Alpiste.
7: Ajá.
1: Pues me lo he estado tomando.
7: Ajá.
1: Me funcionó muy bien.
7: Sí.
1: Me funcionó muy bien, me bajó todo lo que es el colesterol, los triglicéridos, e incluso hasta bajé 30 kilos, imagínese, si no me funcionó.
7: Ajá.
1: Entonces, pero ¿qué cree que tengo como 2 semanas que me noté? Bueno, no, de primero sentía mucha comezón en la espalda.
7: Ajá.
1: Y me rascaba. Y apenas que fue el sábado, el domingo,
7: ajá,
1: me vi y tengo como unas plumitas.
7: Ay, plumitas.
1: Bueno, ajá, pues yo pensé que eran cabellos. Y le digo a mi esposo, le digo, oye, es que me da mucha comezón. Le digo, y ve, ¿qué es eso? Y yo pensé, ajá, que se me había pegado algo de la cama o no sé. Ajá. Y dice, pues, ¿qué te pasa? Le digo, pues, no sé, me da comezón. Y dice, pues es que tienes unas plumas. Le digo, ¿cómo, ajá, qué plumas? Y dice, sí, tienes como unas plumitas verdes, chiquitas, pero como que te están saliendo así como unas plumitas. Le digo, no, han de ser cabellos. Uh-huh. Y dice, no, como plumas. Le digo, ¿cómo que como plumas? Uh-huh. La verdad me alarmé. Aparte de eso, pues, digo, pues a veces ando de buen humor y eso, uh-huh, pero pues, de repente empiezo a chislar, ¿usted cree?
7: Ajá.
1: Como que
7: ya se está volviendo canario.
1: No invente. Entonces, uh-huh, dije, pues, ¿qué me está pasando? O uh-huh, dije, le voy a hablar a él porque, pues, me dijo que me tomara el alpiste, pero no sé, uh-huh, si me lo esté tomando bien, porque, uh-huh, me estoy tomando 1 kilo diario en 1 litro de agua.
7: ¿Y por qué tanto si le dije 5 cucharadas en la noche? Se deja remojar, lo licúa y hace 3 vasos, una mañana en la tarde y una en la noche.
1: ¿Es mucho entonces?
7: Sí.
1: Ah.
7: Uh-huh. Y eso se pone a remojar.
1: Sí, no, lo ponía a remojar y me lo tomaba.
7: Sí, pero son 5 cucharadas por cada litro. Entonces, dependiendo de las personas que se lo paran a tomar.
1: No, pues yo me haga de cuenta que entonces me salen como 5, pero tacitas.
7: Sí, pero no, porque usted pone 1 kilo, ¿no?
1: Sí, pues 1 kilo, estoy poniendo 1 kilo diario.
7: Ajá, no, son 5 cucharadas. Y eso de la espalda no es del, ¿cómo se llama? Del alpiste, ¿cuánto tiempo lleva tomándolo?
1: Pues desde que nos vimos, casi un año.
7: Ajá. Uh-huh.
1: ¿Sí?
7: Sí, porque ahorita ya no, es que se lo ha tomado mucho. Entonces,
1: ¿crees?
7: Ahorita bájele, ajá, bájele y que sean las 5 cucharadas, ajá.
1: Oiga, pero ¿y eso que me está saliendo?
7: Ajá, ahorita no se tome el alpiste. Y hay que ver que realmente lo que le está saliendo en la espalda, ajá.
1: ¿Pero usted qué me recomendaría ver algún, qué tipo de doctor?
7: ¿Dermatólogo? Sí, porque hay que ver qué es lo que sea una reacción a algo que usted está usando.
1: Pues es que me siento, le digo, la verdad me he sentido hasta rara. Uh-huh. Incluso, pues déjeme, le paso a mi esposo porque mi esposo dijo, pues háblale y yo le voy a decir lo que he visto. Digo, bueno, ¿qué has visto? Dice, pues no, yo le voy a decir a él, háblale a él.
7: Uh-huh.
1: Déjeme, se lo paso tantito, ¿eh?
7: Sí.
1: Ricardo.
5: Sí, mi amor, con gusto. Bueno.
7: Hola, buenas, ¿cómo están?
5: ¿Qué tal, Antonio?
7: Sí, ¿cómo está?
5: Muy bien, ¿y usted cómo está?
7: Bien, bien, ¿usted qué tal?
5: Bien, mijo, pues trabajando y pues un poco preocupado.
7: ¿Qué es lo que me está diciendo su mujer? ¿Qué es lo que le ve?
5: Pues cosas extrañas, comportamientos extraños, cosas no normales.
7: Ajá.
5: Ella ha seguido el procedimiento.
7: ¿Qué?
5: De acuerdo a las indicaciones que usted le dio, el agüita, el alpiste.
7: Ajá.
5: Ella lo deja remojando toda la noche, ¿verdad? Y luego amanece así blanquizco, viscoso. Lo cuela, ella se lo toma, pero... Pues sí estamos preocupados, esas cositas en la espalda, luego sonidos extraños. Pues por eso es que le está llamando a usted, ¿verdad? Ahora, ¿qué cosas extrañas? Pues ella se está rascando mucho la espalda, de repente... Veo que se acerca a la pared, se está rascando, se hace de un lado para otro. Y luego me dice, viejo, revísame ahí qué es lo que tengo en la espalda. Y he notado,
7: ajá,
5: y me he percatado que tiene como puntitos oscuros, así un poco fuertes, ¿eh?
7: Ajá, duras.
5: Sí, duras, efectivamente. Y pues yo no sé qué es lo que pasa, no soy...
7: Ajá.
5: Médico, ni mucho menos, ni especialista en esto, pero
7: uh-huh,
5: yo le podría asegurar, le podría decir,
7: uh-huh,
5: mire, por esta, que le están uh-huh saliendo plumas, de verdad.
7: Uh-huh.
5: Mira, Antonio, aquí lo que pretendemos es, pues, saber qué es lo que está pasando. Tú le diste el remedio. No sé si haya habido ya antecedentes de otras personas que hayan tomado el agua de alpiste.
7: Uh-huh.
5: Y que tengas algún tipo de referencia, de conocimiento.
7: Ajá.
5: Porque, bueno, ella está canticante, está chifle y chifle. Pues,
7: ¿qué?
5: Sí, está canticante y chifle y chifle. Uno se pone contento, ¿verdad? Porque incluso ante los demás, ante la familia y los vecinos, pues uno se siente bien porque dice, no, pues tiene a la mujer bien servida, ¿no? Pero pues esto no es así. Aquí lo que ocupo es saber, querido Antonio, pues cómo está la situación. Y sí quiero saber si has tenido comentarios de algunos otros pacientes.
7: Ahorita ya le dije lo que pasa. Aparte que no tiene por qué hacer esas reacciones. O sea, eso no es de
5: esto. Pero esto está comprobado, lo del alpiste. ¿Tiene alguna cuestión científica o algo? Porque sí me preocupa que de repente tú se lo hayas ahí recomendado y no esté dando los resultados. Lo resul...
0: ¡Sóquito, Loki! ¡Ya colgó!
1: Deberían de haber hablado para algún servicio.
5: ¿Un servicio de qué, mija? No, para mí como que ya no sabe ni
1: para
5: qué decir.
1: Algún servicio.
5: ¿Servicio de qué?
1: Lo que pasa es que él es inhaloterapeuta de terapia respiratoria.
5: Inhaloterapeuta.
1: Entonces, de repente, pues, se les pone mal un paciente y les hablan.
5: Ay, ¿pero a poco crees que de repente algo ahí? Vamos a marcarle. Te voy a pedir, por favorcito, que te pongas pilas, te pongas bien atenta y le reclames y le digas, oye, ¿qué pasó? Pues estamos hablando ahí con mi marido, le colgaste. Y obviamente le digas que qué es lo que tienes que hacer porque no aguantas ya la comezón y toda la situación.
1: Okay,
5: marcamos en directo desde el Panda Goose Center las bromas en tu show.
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8: ¿Qué onda, mi Panda Zambrano? Saludos acá desde Zacatecas, tu mero compa el Pecho. Apenas 2 meses escuchándote, pero me he aventado en esos 2 meses descargando un año de bromas, descargado en podcast y ya me lo he aventado casi todo. Me faltan 2 meses, pero ahí van, ya están descargados en la lista de espera. Saludos, Panda, échale ganas y que Dios te bendiga. Ya no hagas tantas bromas, canijo, porque un día de estos te van a partir tu queso.
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7: Bueno, ya es que ahora que me colgó, ¿qué pasó?
1: Se cortó. Sí, es que estaba hablando, dice Ricardo, ya me colgó. Sí, Ricardo, no, ya está hablando.
7: Sí, es que dije, ya me colgó.
1: Ah, perdón. Sí. Sí, Ricardo, pues le digo, pues ese es el problema.
7: Sí, le digo que no. O sea, esto del ¿cómo se llama? Del alpiste, no. No, nada tiene que ver.
1: Ajá.
7: Ahí lo que tiene que ver es lo que está usted haciendo. Ahorita lo del alpiste, pues era demasiado, pero no causa esas reacciones.
5: Mire.
7: O sea, no tiene nada que ver.
5: ¿Está viendo que está silbando? Escuche.
7: Sí, pero no nada tiene que ver con el alpiste.
5: Ay, ¿es profesional o charlatán? Ya ni sé.
7: Ahorita lo que tiene que hacer, como yo ya le había dicho, es disminuirlo. Suspenderlo, que de todas maneras eso no tiene nada, tiene que ver.
1: Pero entonces tengo que ir a ver a algún dermatólogo.
7: Sí, porque eso tiene que ver en sí qué es lo que usted está haciendo reacción. Eso de lo que se están abriendo los poros y la forma en que me está diciendo es una reacción a algo.
1: Pero
7: externo, no interno.
1: Pero y las esas ventadas plumas que dicen que se... Dice mi marido...
7: No, sí, dice que se sienten muy suaves.
1: No.
7: Entonces son vellos que están saliendo, pero están saliendo muy gruesos.
1: No, ya, haga de cuenta que ya me salieron. Incluso son hasta como verdecitas. Son unas... si usted toma la plumita de un pollo, ya ve que de la punta son suavecitas. Pero
5: amor, ¿por qué no le dices que venga a la casa y se las enseña si nos quitamos de problemas?
1: Y luego fíjese que me paro en la mañana en la terraza y me siento como que muy ligera. Dice el marido que empiezo a abrir las manos.
5: Que abrieras otra cosa, de menos, chislado, no las manos.
1: ¿Cómo crees? Dice, sí, pues quítate de ahí. Dice, pues parece que te quieres aventar. Le digo, no, ¿por qué? Pues si nada más me salí. Dice, no, es que te pones a mover las manos. Le digo, ¿cómo que? Sí, dice, estás abriendo los brazos, le digo, no.
5: Cariño, sé más explícita, dile cómo me pides más de pajarín y no de perrín.
1: Sí, ya ve cómo es.
7: Sí.
1: No.
7: A mí me dice que le hable en serio y ya le vea cómo está.
1: Ya ve.
7: Sí, vea.
5: Tenemos que tomar esto como es, lo platicamos. Platícale bien.
1: Ay,
5: sé explícita, todos los síntomas, todo. Díseselo, carajo.
1: No, pues sí me dan ganas de chiflar, la verdad. Yo no sé por qué, si yo ni sabía chiflar. Ya debería estar...
7: No, pero no pasa nada.
1: ¿Seguro que no?
7: Con el médico. No, nada. Incluso lo que...
1: ¿Pero
7: pudiera...
1: y qué le voy a ir a decir al doctor?
7: si él las está viendo, no la tiene por qué mandar, le va a decir, a ver, venga.
1: Pero ya ve que llega uno al seguro y luego le dicen, ¿qué siente? ¿Qué tiene? Antes de que lo vean a uno, y ahora le voy a decir lo peor.
7: ¿Qué pasó?
1: Nomás no se vaya a espantar.
7: A ver.
1: ¿Cómo se oye el Panda Show?
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7: Oye, nunca pensé que me fueran a hacer eso de veras. Sí, luego de tu programa.
5: Yo nunca pensé que de verdad que el agua de alpiste se tomara, compadre.
7: ¿Tampoco no?
5: Neta. Digo, no soy profesional en el asunto, pero neta sí se toma. ¿Sí se lo recomendaste?
1: Jonathan.
7: Claro, sirve para la presión.
5: ¡Órale!
7: Y para bajar colesterol y triglicéridos.
5: Entonces sí se puede tomar el agüita de alpiste.
7: Ah, pues claro.
5: ¡Ándale!
7: Incluso puedo, como yo se lo había dado a ella.
5: ¿Y cómo se lo recomendaste o qué o cómo?
7: Ah, son 5 cucharadas, se ponen a remojar.
5: Ajá.
7: Y ya que está remojado, se pone a remojar unas 12 horas.
5: Ok.
7: Se licúa, se cuela y se toman los vasos.
5: Ok.
7: Sale una leche blanca.
5: ¡Ándale! Más o menos tipo Zacapo.
7: Exactamente, una leche blanca. ¿De veras, qué?
5: No,
7: sí, sí, sí, me estaba haciendo enojado. Pensé que era el esposo de la señora. ¿Y qué hijo de su madre todavía me está hablando?
5: Pues sí, era el esposo de la señora. Oye. Dile por qué la bromita, mija.
1: Hola, buenas noches.
7: ¿Quién es, entonces?
1: Mandé.
7: ¿Quién es el que me habló?
5: Yo.
1: Soy yo, su mamá de Ricardo.
7: Ah, oye, de verdad.
5: Y yo el papá de Ricardo.
7: Yo le iba a hablar a Ricardo. Digo, ay, vea tu mamá que piensa que le está saliendo plumas.
1: Tráemela aquí con los vecinos.
7: Ay, vente, sí le iba a hablar al Ricardo.
5: Llámale, llámale, dile que su mamá tiene plumitas y por ahí le recetas un té de ramo blanco.
7: Pues qué raro, pues también me está hablando.
5: Una bromita, carnal.
1: Nada más que nos acordamos de usted.
7: Ah, bueno, muchas gracias.
1: Y que ya sabe que aquí tiene su casa y que aquí lo esperamos para que celebremos a su amigo.
7: Okay,
1: aquí está con nosotros.
7: Ah, ahí está con usted.
1: Sí.
7: Ahorita le marco. Dale. Gracias.
5: Disculpe. Nos vemos, tocayo. Buenas noches.
7: Sí, hasta luego. Buenas noches.
5: Oye, qué cínica, la neta, ya hablándole de usted y todo. Chayo, dime cómo se oye el Panda Show.
1: A toda máquina.
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3: En este viernes, toda la diversión la encuentras aquí a través de La Mejor FM. Estamos en todo el país y también por la aplicación de Claro Música. ¿Quieras tu broma? ¿Qué esperas? A comunicarte de todo México al 807-26-3482. 800 Pandita, si estás por Claro Música en los Estados Unidos, 855-2611-804. Y estoy con Chantal. ¿Qué haces, mija?
4: Nada, aquí, mira, queriéndole hacer una broma a mi hermano.
3: Órale, ¿cómo se llama tu brother?
4: Se llama Gabriel.
3: ¿Qué bromita para Gabriel?
4: Ah, pues le vamos a hacer una broma de que como mi sobrina apenas tiene 2 semanas que se vino a vivir conmigo, le vamos a hacer una broma y le vamos a decir que ella está aferrada que es con su novio porque pues salió embarazada.
3: Órale, ¿y esta sobrina cómo se llama?
4: Ella se llama Lupita.
3: Lupita, ¿qué edad tiene Lupita?
4: Tiene 19.
3: ¿Y por qué se fue a vivir con ustedes? ¿Y eso como por qué?
4: Porque como... Bueno, vivía con mi otra hermana y ellos no querían a su novio.
3: Ah,
4: porque pues el chavo es como muy muy posesivo, muy tóxico y así pues todos le decían. No,
3: okay,
4: no, déjalo.
3: Entonces, a ver, porque... Lupita vivía con tu otra hermana. Le dan las gracias o le invitan a que se retire, todo esto por la situación del novio, que haya vivir contigo, ¿no?
4: Ajá.
3: Ok, entonces ahora resulta que está embarazada del novio.
4: Ajá.
3: ¿Y luego, y cuál sería la broma para Gabriel?
4: Ah, pues que es que él tampoco quiere que Lupita se case con él. Ah. Bueno, de hecho nadie quiere al muchacho. Entonces le vamos a decir que Lupita está aferrada, que dice ir con él ahorita. Y el chavo vive lejos.
3: Bueno, obviamente si la embarazó, pues claro que vive lejos. O sea, eso es de primaria. Oye, ¿y quién participa en la broma, Chantal?
4: Voy a ser yo, mi esposo y previamente Lupita.
3: Ándale, en familia. ¿Cómo se llama el viejo Ronorón?
4: Él se llama Jonathan,
3: y bueno, la tal Lupita, ¿no?
4: Ajá. John,
3: y ustedes están obviamente molestos, no saben qué hacer, están inquietos, y van a pedir que intervenga Gabriel con Lupita.
4: Ajá, sí, que me apoye a que ella no se vaya.
3: Esto suena chido, señores, en directo desde el Panda Go Center, las bromas en el Panda Show.
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6: ¿Cómo estás, mi panda? Buenas noches, un saludito para los drivers, para el Frank, el Mamando, el buen Jerry, el Jerry Falcón, el Wilón Álvarez, el John Jotelón y tu servidor Troy.
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9: Bueno,
4: ¿Gaby?
9: Sí, espérame, casi no te oigo. A ver, déjame. Por favor. A ver, ¿ahí me escuchas?
4: Sí, ahí ya te oigo.
9: Ah, bueno, a ver. Ahora sí, dime, ¿qué onda?
4: Ah, pues es que ves que te decía de la Lupe.
9: Ajá, sí pasó.
4: Y y pues, ¿qué crees que yo la había, la he estado notando así rara, ¿no?
9: Ajá, sí.
4: Y y pues resulta que esta chamaca se quiere largar con aquel güey.
9: Ajá.
4: Y yo ya hablé con ella, ya le expliqué que no, porque, pues, sinceramente, Mauricio no es una persona como para que ella esté con él. Ya le dije que le va a pasar lo mismo que con su mamá, pero no entiende. Ahora entiendo por qué tuvo problemas Ana con Lupe. Ahora lo estoy entendiendo.
9: Ajá.
4: Y créeme que no sé qué hacer. ¿A quién acudo más? Alicia sabes que está lejos. Mi papá sabes que no le importa lo que ella haga. Ana, pues ves que tampoco ya no quiere saber nada de ella. Ajá. Y pues tú, pues yo, sabes que yo siempre te he visto a ti como la cabecilla de la familia, ¿no?
9: Claro.
4: Y pues yo quisiera que tú me apoyes en esto. Ya hasta Jonathan habló con ella, ya le dijo que si Mauricio viene aquí, si Mauricio pisa en algún momento aquí la casa, Jonathan le va a pegar a Mauricio. Y Lupita no entiende. Lupe sigue aferrada en eso. Luego, apenas me puse a revisar sus mensajes del Facebook porque no la quitas del teléfono. Del teléfono no la quitas. Y me puse a revisar sus mensajes del teléfono y ahora ya entiendo por qué se quiere largar. Ya está embarazada, Gabriel. O sea,
9: eso no es sorpresa.
4: ¿Tú crees que es justo eso de que, o sea, toda vez que uno le esté echando la mano, la apoyo y la ayuda y todo, salga con sus mensajes?
9: Pues mira,

0: Ahora, ese cuando si no tiene palabra, pues ni modo, o sea, también ella se lo debe de ver, o sea, no es a que esté con ese güey, o sea, la neta, pero también si ella se aferra a algo que no es, mira, vamos a verlo así.
1: Ajá.
0: En el momento que ella se salió de con mi papá,
1: Ajá.
0: desde ese momento ella comenzó a ser libre. Ajá. O sea, vamos a tener la cabeza fría y vamos a
1: Ajá.
0: pensarlo como es. Y ya no se enojó por lo mismo que yo le dije.
1: No, es que
0: Ajá.
1: a mí créeme que a mí se me hace enojar y hasta me dan ganas de voltearle unas cachetadas por
0: Sí.
1: pen...
0: No ganas nada,
1: Porque
0: hijo.
1: yo se lo dije muchas veces, Lupe, cuídate, Lupe, si vas a andar ahí de cabrón, existen muchas cosas para que te cuides, pero veo que no me hizo caso, le valió
0: Mira.
1: madre y ahorita estaba cerrada que va a agarrar sus cosas y se va a largar y que tan tan. Y ahora todavía dijéramos, el güey se va a venir por ella hasta acá, pero no, el señor está que no, ¿sabes qué? Te espero en Pantitlán y si quieres venir y si no, a ver qué haces. Así prácticamente se lo dijo.
0: Ajá.
1: Y ya está mensa cerrada, que no, que ella agarra sus cosas ahorita y que se largue y que le vale madre lo que le digan todos y que no sé qué.
0: Pues es que
1: Yo,
0: hasta ahí,
1: Jonathan está, hasta
0: y ella
1: Jonathan está
0: está,
1: bien
0: ajá.
1: enojado.
0: Pues es que yo creo que tú no tendrías por qué hacer coraje, sí, la neta. En lo
1: No.
0: personal, yo pienso que no. O sea, te voy a decir lo mismo que le dije a Lana, así de fácil.
1: Ajá.
0: Ajá. El día que Lupe se vaya a ir, así tú te pongas 10 metros ahí en la puerta y le pongas 3, 4 soldados, se va a ir.
1: Ajá.
0: Ajá. ¿Por qué? Una, porque desgraciadamente nadie supo hablar con ella como debieron de haber hablado. Ajá. Dos, yo una vez le dije a Ana, Lupe se va a descarriar porque fíjate cómo es Jonathan, cómo es esto, cómo es el otro. Fíjate
1: Ajá.
0: en eso, pero Ana dijo, no, Lupe ya es mayor de edad, ya sabe lo que hace y ella va a hacer lo que ella quiere. Ah, órale. Entonces, como quien dice,
1: Es
0: con dos yemitas me mandaron a
1: mira.
0: la chingada.
1: A mí, Ana siempre dice lo mismo. Yo también le dije desde un principio, no, es que corrígela, es que esto, es que esa Lupe es bien rebelde, es que esto. Ah, no, pero Anita no. Ana, ella siempre se lo saca con que es mayor de edad y que Lupe puede hacer lo que quiere, que no sé qué. Yo se lo dije, estando aquí en mi casa va a haber reglas, Lupe. No las quieras
0: Ajá.
1: usar, no las. En serio, todos los días me la paso diciéndole lo mismo. Deja ese güey, porque ese güey, neto, vale madre ese güey.
0: Pues mira, nosotros no sabemos cómo valga madre ese güey, si va, o de verdad se va a ser responsable o no lo va a hacer, o sea, desgraciadamente nosotros no lo sabemos. ¿Por qué? Porque nosotros no convivimos con él, no sabemos qué es lo que él tiene, o sea, nosotros no sabemos nada de él, nada, absolutamente nada. Ajá, porque ella nunca, nunca, nunca, al menos conmigo, nunca tuvo la decencia de decirme, tío, aquí está mi novio, mira, me viene y me busca él y todo, o sea.
1: Pues por eso te
0: Ajá.
1: marco yo a ti, porque yo en ti veo un refuerzo, ¿me entiendes?
0: Claro, yo te puedo apoyar, hija. Tú dime en qué quieres que te apoye.
1: Y Jonathan ya habló con ella y no le hace caso, no le
0: Mira,
1: entiende.
0: yo te voy a
1: Y
0: decir
1: yo
0: algo.
1: quisiera que tú hablaras ahorita con ella y le dijeras las cosas como son.
0: A ver, Chantal, Chantal, las tres reglas de la vida es aprende a escuchar, aprende a que te digan las cosas como tal, aunque duelan, a veces aunque duelan, y aprende a discernir todas las, todas las malas cosas o las
1: Sí,
0: malas
1: Gaby, pero
0: vibras que
1: pues
0: te
1: también
0: mandan. Una.
1: aprende a ayudarme, pues yo te estoy pidiendo
0: Pues
1: ayuda
0: a ver,
1: porque...
0: Chantal, ¿cuándo no has recibido ayuda mía?
1: No, pues siempre,
0: Dime,
1: pero...
0: dime, dime una sola vez que no te haya yo ayudado en algo.
1: No, pues siempre me has ayudado,
0: Entonces,
1: yo no digo que no, pero es que
0: no te
1: ahorita me estás
0: desesperes,
1: teniendo muchas
0: no.
1: trabas.
0: Es que tú sola te estás desesperando. Tú desgraciadamente te estás haciendo una tormenta en un vaso de agua. Tú sola te lo estás haciendo, ¿eh? Nadie te lo está haciendo. Tú sola te lo estás haciendo. Pero si tú a mí no
1: Yo
0: me
1: te marqué
0: entiendes,
1: para que
0: si
1: hablaras
0: tú a
1: con
0: mí no,
1: Lupe, no
0: ¿por qué
1: para que
0: tú
1: a mí me
0: piensas?
1: estuvieras mareando, porque ya sabes que yo soy diferente. A ver, Lupe,
0: Ah.
1: ven, te habla Gabriel.
0: A ver,
1: Rápido,
0: pásame el calimba mejor. Pásame el calimba, a ver.
1: bueno, tío.
0: Bueno.
1: Bueno, ¿qué pasó?
0: A ver, ¿te calmas?
1: No puedes, que no sé qué hacer.
0: ¿Te puedes calmar? ¿Te puedes calmar? A ver, no quiero escuchar que estés llorando porque eso a mí
1: No puedo.
0: me mantiene diferente. ¿Te puedes calmar, por favor?
1: Sí.
0: A ver, bueno, dime qué pasó, Lupe.
1: Ya yo estoy calmada. Lo único que quieres es que me dejen ir.
0: A ver, explícame cuál es tu prioridad. ¿Qué piensas hacer de tu vida ya? Porque toda la vida te has puesto tu meta de que me voy con este chavo, me voy con este chavo, me voy con este chavo. Esa ha sido toda tu meta.
2: Sí. Claro que no.
0: Esa es tu meta. Esa es tu meta definir. Ajá, ahora, yo no sé si él te puede dar una buena vida, yo no lo sé, no me interesa si te la da o no. La única que va a sufrir las consecuencias de todo lo que tú hagas desde hoy en adelante.
2: Pues sí, pero lo que yo quiero es que desde que viene no pase lo mismo que yo y que tenga su mamá y a su papá y algo de él.
0: A ver, ¿me escuchas? ¿Me dejas hablar?
2: Sí.
0: A ver, una. Desde hoy en adelante tú vas a sufrir tus propias consecuencias porque son tus consecuencias. No es de nadie la culpa, ni nada. Y si tú no sabes qué hacer, imagínate nosotros. Yo no me tengo por qué preocupar, yo no voy a vivir de arrimado en la casa de alguien. Ajá, porque a eso vas.
2: Bueno.
0: A eso vas.
2: Por eso déjeme ir ahorita, no sé por qué me detienen aquí, lo único que yo quiero es que... Chantal, ya déjame, Chantal.
0: A ver, Lupe. Lupe,
2: ¿mande?
0: ¿Te calmas? ¿O quieres que le diga a Chantal que te lleve a mi casa y que te diga ahí? ¿Tú quieres eso nada más? Dime eso, o te calma.
2: Miren, si te cuentas, tío, si yo me equivoco es mi problema. Lo único que va a suceder aquí soy yo, no ustedes.
0: Exactamente, a ver.
2: ¿Por qué nunca me dejan hacer
0: terminar?
2: Lo que yo quiero? Siempre tienen que estar metiendo en mi vida.
0: ¿Me dejas terminar? Yo nada más te voy a decir algo. A mí ese cabrón no me interesa. No me interesa si se muere de hambre, no me interesa si come chido, no me interesa si vive bien. No me interesa nada porque un güey puede dormir hasta en el piso y tener con qué vivir.
2: Yo voy a sufrir.
0: A mí no vale madre lo que tú vayas a sufrir.
2: Bueno, entonces, ¿por qué no me dejas de ser feliz?
0: ¿Por qué? Por una, estás en casa ajena y no debes de comportarte como tal, ¿vale? Dos, tienes ahí a tu tía, a la cual...
2: Quiero ser feliz y ya.
0: Te fuiste a vivir de arrimada ahí con ella y estás ocasionando un problema dentro de tu casa de ella. Cuando ella no tiene la necesidad de estar peleando ahí contigo, porque si tú hubieras querido irte, tú desde cuándo, sin avisar ni nada, agarras tus cositas y ir allá, tu madre, y no te importa lo demás. Ya te lo dije y te voy a decir lo mismo.
2: Lo único que quiero es, mira, tío, punto número uno.
0: Te voy a decir
2: lo único que tengo, quiero es ser feliz.
0: Te voy a decir lo único que le dije a la chiqui, así te lo voy a decir. Si yo ya perdí a mi hermano, me vale 1,000 pedazos de puta perder una sobrina.
2: Ya mejor preocúpate por mis primos y por tu vida, tío, por favor.
0: Toda mi vida, siempre lo he hecho.
2: Bueno, entonces te pasa a Chantal, lo único
0: pásame
2: que te quiero es feliz.
0: Ya, pásate a tu madre.
3: Bueno,
0: ya déjala que se vaya, Chantal, déjala que sufra.
3: Bueno, ya ves, Gaby, ¿ves cómo es? ¿Ves cómo se
0: déjala
3: pone?
0: Que sufra. Mira, Chantal, yo no voy a hacer algo por alguien que no tiene ni tantito cerebro, yo no voy a hacer algo por alguien que ni siquiera se ha sabido comportar de ninguna manera. Y discúlpame que te lo diga, pero este pedo no es mío.
3: Bueno, entonces, a ver si... Entonces dime qué hago. ¿La dejo ir?
0: Chantal.
3: Mande.
0: Mira, yo te voy a decir algo. La vida se hizo de guerrero.
3: Ajá.
0: La vida se hizo a base de gente que sabe salir adelante sola.
3: Te voy a decir lo que ella me dijo hace ratito. Chanti, te voy a decir algo. Punto número uno, yo quiero ser feliz. Número dos, quiero ser feliz. Número tres, quiero ser feliz. Y de ahí no la sacas. Es una pinche necia.
0: Mira, desgraciadamente ese es un problema, Chantal. Si ella quiere ser feliz, si ella piensa que yéndole, dándole las nalgas diarias, se fue así para ser feliz, ese es su decisión de ella. Al ratito que ella de verdad se dé cuenta de las cosas y ojalá que ese güey le responda como tal.
3: Ajá.
0: Va a estar bien.
3: Y es que mira, ¿sabes qué me da coraje que yo la recibí aquí en la casa, Gabriel. Yo le abrí las puertas de mi casa. ¿Y sabes qué hace? Me quiere tratar como si yo fuera su sirvienta. No sé qué le pasa.
0: La persona que es así como ella, que no sabe ni siquiera barrer un espacio, esa persona no sale a ningún lado, no va a hacer las cosas como están. Ajá. Pero, Chantal, no tiene caso yo hacer coraje.
3: ¿Sabes qué es lo peor de todo? Mira, ella me dijo, mira, Chanti, punto número 5, ¿cómo soy el Panda Show?
4: A toda máquina.
0: Ahora, Chantal, no manches.
5: gato.
6: Abel, no manches, me cae que no te para la buchaca, Abel, no manches.
0: No manches, me hicieron...
6: Aparte tus frases matonas. No, las reglas de la vida. Y la vida es de guerrera. ¡No manches!
0: ¡No manches!
1: Oye, ya te la merecías.
6: ¿Qué edad tienes, ¿sí? carnal? ¿Qué edad tienes?
0: No, pues 36 años, pandita.
6: Con razón. A ver, punto número uno. ¡Punto número dos! ¡Punto número tres!
0: ¡No manches!
6: Oye, digo, ya hablando neta del planeta, es una broma en familia, y participó Olivia, también el marido, obviamente participó Guadalupe, pero, a ver, Guadalupe la ha regado mucho porque la pusieron y la barrieron, pero gacho. O sea, ¿qué onda?
0: Bastante, bastante, panda.
6: ¿Por qué? Digo, es mayor de edad, vivió con tu otra hermana, claro. Pero ¿qué onda con los papás? O sea, ¿ha estado como papalote ella o por qué ha sido medio, pues medio loquilla? No entiendo.
0: No, lo que pasa es de que ha vivido una vida muy, muy, muy disfuncional, más que nada. Estuvo viviendo, bueno, su mamá de ella hace cuenta que se perdió y pues ahora sí que no la pudimos localizar ya, entonces... Lo único que supimos era que vivía en Veracruz, pero de ahí en fuera ya nunca la volvimos a encontrar.
6: ¿Y qué edad tenía cuando pues prácticamente abandonó a la mami?
0: Pues ella tendría como unos 10 años.
1: Tenía 27.
0: No, como 10 años.
1: 27.
0: No, pero Lupe tenía como 10 años.
1: Lupe tenía como 10.
0: Ajá, más o menos.
6: Ya que no te para la buchaca, ¿por qué no nos das los 3 puntos del Panda Show? A ver, viene, punto número 1.
0: No, pues que es el programa, el número 1 de la radio, Panda.
6: Punto eso número 2.
0: Sí. Ah, pues que toda la gente lo siga escuchando y pues muchos saludos a todos y pues nunca pensé caer.
6: Punto número 3.
0: Que ahora que veo a mi hermana, me las voy a cobrar todas. Pero acuérdate, irá. Acuérdate que luego se regresa todo, ¿eh?
6: No, Yoli.
1: Tú ya me habías hecho una, faltaba la mía.
0: Sí, pues sí.
6: ¿Ella te había hecho broma?
1: Ya, muchas veces me ha hecho bromas.
6: ¿Pero alguna en el Panda Show o bromas entre ustedes?
1: Entre nosotros y una, creo que sí fue en el Panda, ¿no, Gabriel?
0: No, nunca, nada más entre nosotros. Una vez intenté hacerle una a mi hermana la mayor, pero se salió de control.
6: Ah, no, pues...
0: Sí, ya te imaginarás, me pusieron como niño en...
6: A ver, Gabriel, pues neta, sí. Te dio una santa zarandiza a tu hermana Chantal, pero mira, por más que le quería dar pase a Guadalupe, tú... No, ahora me escuchas, a ver.
1: Así es, cuando se enoja, no deja hablar a nadie.
6: Bueno, familia, pues les mando un abrazo, te ensartaron.
0: Disculpa, a ver, así que por mi... Léxico.
6: Oye, Lupita, pues cuídate mucho tú también. Creo que has tenido una vida complicada y yo creo que tienes una familia. Pese a todas las vicisitudes, pues te han apoyado. Así que, familia, díganme, punto número 4. ¿Cómo se oye el Panda Show?
1: A toda máquina.

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2: En este fin de semana estás escuchando las bromas del Panda Show por la cadena más importante del regional mexicano, La Mejor FM, y también por la aplicación de Claro Música. 9 de octubre, por cierto, hablando de Claro Música, al terminar el Panda Show, no te pierdas lo mejor de la semana, viene increíble. 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Vámonos hasta Querétaro, donde estoy por La Mejor FM, ahí está Cristian. ¿Para quién tu bromita, Cristian?
3: Para Vanessa.
2: ¿Y quién es Vanessa, Cris?
3: Mi concubina, o sea, mi...
2: Ay, o sea, tu peor es nada, tu quelite, tu fundita, la uyuyuyayayay, la que te tiene acá con los dedos tronando.
3: Exactamente, Panda.
2: Oye, ¿y cuánto tiempo con Vane, Cris?
3: Llevo 4 años.
2: 4 añitos, ¿y qué tal estos 4 años, padre o más o menos medios complicados?
3: Medios complicados porque sigue de celosa.
2: ¿Neta? Órale, sí. Pues ¿de dónde la sacaste, mi rey?
3: Según ella, la fresa.
2: Oye, ¿pero dónde se conocen?
3: De una fiesta.
2: Ah, mira, órale. O sea que la encontraste ahí en el rock and roll. Bueno, ¿y qué bromita para Vanessa?
3: Que me van a reubicar de trabajo.
2: Ah, o sea que tú tienes tu chamba en Querétaro.
3: Sí, exactamente, en Querétaro, aquí.
2: Ok, entonces por chamba te van a reubicar o te van a cambiar, ¿a dónde?
3: A Sonora.
2: A Sonora, Soki, Toloki. Y bueno, ¿y te mandan a Sonora y luego?
3: Sí, pues que el trabajo me pidió una sola persona llevar. Y como yo con ella tengo unos hijos, pues le voy a decir que solo es una persona. Entonces que tomé la elección ya por tantos problemas que tengo ya con ella de los celos y todo lo que tenemos. Porque hemos peleado mucho, que seleccioné mejor a mi ex en llevármela a ella. Y pues que ella se quedara cuidando a los hijos.
2: Ok, entonces con la ex no tienes hijos.
3: No, con la ex no.
2: No manches, le vas a dar una patada al orgullo. Oye, ¿cómo se llama tu ex?
3: Valeria.
2: Ok, ¿y cuánto tiempo duraste con Valeria?
3: 8 meses.
2: Ah, bien poquito. ¿Y al cuánto tiempo de terminar con Valeria empezaste con Vane?
3: Es que ahorita volvimos a regresar porque habíamos cortado hace como 2 años, hace como 1 año y medio, más o menos.
2: Ok.
3: Entonces, yo en ese tiempo anduve con Valeria 8 meses.
2: Ah, o sea que fue en el Inter. Cuando
3: sí, fue en el Inter.
4: ¡Oh, Dios!
2: Entonces, el nombre de Valeria prácticamente es innombrable, quiero suponer.
3: Exactamente.
2: Ok, ¿cuántos hijos tienes con Vanessa? Porque escuché que tenías familia.
3: Tengo 2 hijos.
2: Bueno, entonces, mi amor, tengo noticias para ti. Me voy a Sonora, me reubican en la chamba. Como tú sabes, pues puedo llevar un acompañante, alguien de familia, pero solamente es uno. Entonces, tú y yo hemos tenido muchos problemas, sigo teniendo relación con Valeria. Me voy a llevar a Valeria y yo ahí te mando feria, ¿no?
3: Sí, exactamente.
2: Oye, ¿y para cuándo supuestamente es el cambio? ¿Para cuándo te vas? Pues ya este fin de semana, ¿no? Bien calientito. Ok, ¿y le vas a decir que vas por tus cosas o que te vas así que después mandas por ella?
3: Que mi mamá se va a hacer cargo de sacar las cosas y ella ya está moviéndose para allá.
2: Órale, entonces prácticamente por eso es por teléfono, porque no vas a llegar. Listo, exacto. Marcamos en directo desde el Panda Good Center. Las bromas están en el Panda Show.
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6: Pandita, escuchándote como siempre. Saluditos, saludos también a tu mamá. Un saludo desde Montreal, Canadá. Besos en el chiquistriqui.
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2: 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Sale, mi rey, con la actitud.
3: Bueno, ¿sí, Vanessa?
8: ¿Quién es?
3: Soy yo, Cristian.
8: ¿Qué?
3: Cristian.
8: ¿Qué pasó?
3: ¿Te ves que te había dicho que quería platicar contigo?
8: ¿Qué? ¿Qué pasó?
3: Fíjate que me hablaron del jale. De hecho, estoy ahorita aquí en la oficina.
8: Ajá.
3: Y me dijeron que me ofrecían un trabajo, un ascenso de puesto, pero en Sonora, pero ganaría casi en Sonora.
9: ¿De qué lado, sí?
8: ¿Y ajá, y luego?
3: Y pues me pidieron un acompañante para llevarme.
8: ¿Ah?
3: Y pues como tú tienes a los hijos, pues no, bueno, a los niños, a los peques, pues no te puedo llevar yo a ti. Y pues la verdad, pues es que ya hemos tenido problemas. Y ya pues ya, yo como que ya, o sea, para estar yo en otro lugar. Y la verdad, es una gran oportunidad para mí. Quiero yo desarrollarme y subir un poquito más de puesto para que yo también pueda crecer en la vida, porque estando contigo creo que, pues, no voy a a subir más. ¿Cómo ves, Vanessa? Me quiero yo, pues, la verdad, sin ustedes, porque me dijeron una sola persona y la verdad, pues, puse a alguien más.
4: ¿Y a quién elegiste?
3: Y este fin de semana me tendré que yo trasladar ya este fin de semana y ya hablé con mamá y me dijo que está bien, o sea, es para ascender, está bien, podría regresar yo en unos 3 años.

0: ¿Y a quién elegiste?
1: Es que no manches, qué respuesta, como si fuera que elegir o cómo, ¿qué? Es para que te dijera, bueno, pues ¿cuándo nos vamos? O, pues, no es tan fácil los niños moverlo, no es aquí en el... Bueno, vamos a marcarle, Cristian, y le dices, sí, por favor, oye, ¿sabes qué? No me cuelgues, mira, ha sido difícil para mí. De hecho, iba a ir a la casa, le dices que ya te vas a mover este fin de semana. Esto es muy difícil para mí, iba a la casa a platicártelo, pero sé que iba a haber problemas, íbamos a discutir. Igual te pones bien loca, eres muy tóxica. Ya platiqué con mi mamá, como te lo dije, ella va a ir por mis cosas. Pues me voy con Valeria, quiero que te enteres por mí, no por otras personas. Yo no voy a dejar mi responsabilidad, voy a mandar una feria para los chavos. Pero pues la verdad, pues hay un cambio de chamba, es una oportunidad y también creo que es momento de hacer un cambio de vida. Y soquito loco. ¡Órale! ¡Vamos! ¡Marcamos! ¡Las bromitas en el Panda Show!
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3: Hola, pandita, te saludo desde Ontario, Canadá. Mándale saludito a mis amigos que también te escuchan aquí en el trabajo. Para el Adrián, para el Sony, para el Chili Willy, para el Carlitos, para el Cristian. Saluditos desde Ontario, Canadá.
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8: Bueno.
9: ¿Qué?
8: ¿Por qué me colgaste? No cuelgues.
9: No te colgué. Se colgó la llamada, estoy cocinando.
8: No, es que hace un poquito ahorita de caso, porque eso es muy importante, o sea, la verdad es un gran paso en mi vida que me ofrecieron y pues yo creo que sería la mejor elección y pues tendría que yo tomar ya cartas en el asunto porque sí es algo muy importante para mí. ¿Cómo ves, Vanessa? O sea, que es un gran paso en mi vida. Espero me entiendas.
9: Pues si ya tomaste una decisión, ¿a mí qué me dices?
8: Y la verdad, pues, puse a Valeria para que me acompañara. O sea, también entiende mi...
1: ¿Qué? ¡Vete a la... ¿Otra vez se le cortó porque está cocinando? Otra vez se le cortó porque está haciendo sus chiles rellenos. No manches. Oye, Cristian, no sé en verdad a qué te dediques. Ni me lo digas, ¿no? Pero si haces tu chamba como planteas una situación... Mira, tú sabes, y quiero suponer que le estás haciendo esta broma a Vanessa porque sabes de su carácter.
8: Sí.
1: Pero, híjole, explicas mal, compadre. La broma es tan sencilla. Creo que, pues, lo que tú estás pidiendo es tan... es tan fácil, pero no sales con que... Esto es un paso muy importante para mí, ¿no? ¿Me oyes, Valeria? ¿Me oyes? Es que esto es muy importante para mí, ¿verdad? Y de ahí no sales, o sea... Un poquito más de actitud, tienes que ser pues más hombre, ok, sí. Estás defendiendo una conclusión la cual estás tomando, tú estás teniendo pues el detalle de platicar y de llegar a un acuerdo con ella, pero entre ella que parece del mercado y tú pareces el del diablito que mueve los productos, pues está cañón. Órale, pues reclámale entonces por qué te colgó, espero que no te diga otra vez, no te colgué, estoy cocinando la cena. Marcamos las bromas en el Panda Show.
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9: ¿Qué perro
8: quieres? Bueno.
9: ¿Qué quieres?
8: ¿Por qué me colgaste otra vez?
9: ¿Para qué me sales con tus... Si elegiste a alguien, pues vete con ella, ¿no?
8: Pero es tu momento para...
9: No me importa ya. Adiós.
8: No, espérate. A ver, antes de que cuelgue, dime las cosas porque ahorita es donde me pidieron poner el nombre. Pero la neta, pues quiero ver si realmente vas a cambiar también tu forma de ser.
9: No me... Señora, la cambié un chingo contigo. Te aguanté tantas relaciones con tu mamá.
8: Es que tienes que decirme tú ya las cosas, o sea, si realmente ya te vas a poner las pilas o ya vas a cambiar porque yo ya he cambiado. Es que quiero que te enteres tú ya por mi boca, a que te vayan a contar a otras personas de lo que hice realmente ya.
9: ¿Qué quieres? ¿Ya tomas una perra decisión? ¿Qué quieres que yo haga?
8: Que no quiero que haya chismes de que es que te fuiste con otra, mejor de una vez aclarar las ideas y quedar ya bien de acuerdo.
9: vete a la mejor, ¿va?
8: Y espero que demos un acuerdo por los niños. De ellos no los voy a dejar, o sea, de que, ay, ¿sabes qué? ¿Qué fue? Y me dejó así los niños botados. No, yo voy a estar siguiendo haciéndome caso por ellos.
9: ¿Y a quién elegiste?
8: Quisiera mejor platicar las cosas bien, así por teléfono, porque te alteras gacho, Vanessa. ¿Vas a decir algo, si no, Vanessa?
9: ¿Qué quieres? Me estoy ocupada.
8: Pero pues di algo, porque pues es que nada más estás callada.
9: Pero
8: es
9: que sales con una mamá que tomaste una posición bonita con otra hija, pues vete, Cristian.
8: Tranquilízate y vamos a platicar
9: porque
8: bien.
9: Todo el tiempo dices que yo no cambio, y el que no cambia eres tú, el que tienes relaciones eres tú con otras pinches hijas. Y yo te aguanté un chico.
8: Pero a ver, tranquilízate.
9: Ya, porque vamos... Que chambiar es
8: Va a ir mi mamá a la casa. No voy a discutir nada con ella porque ella va a ir por mis cosas. Ella ya sabe que me voy con Valeria. De hecho, ya me dijo que estuvo bien. O sea, que aunque ella tomaba la elección esa, pero si yo me siento seguro que ella me va a apoyar.
9: No, mamá.
8: Tú nunca cambiaste, Vanessa. O sea, entiéndeme tú también,
9: no,
8: ya. No te escucho bien, a ver, pégate bien el teléfono.
9: ¿Cómo quieres que cambie, Cristian? Todo el tiempo te aguanté que tuvieras a tu pinche novia, Cristian, y esperé que tú cambiaras de tu parte. Yo me esforcé un chico por estar al lado tuyo.
8: Es que eres bien celosa, Vanessa, no podemos llegar.
9: No, Cristian, te aguanté que tuvieras un pinche novia.
8: O sea, aparte de que eres necia, tóxica y no aportas aquí en la familia, o sea, ¿no qué quieres que haga yo?
9: Cristian, te apoyó un chico. Yo, la neta, te he apoyado un buen.
8: Es que Valeria, la verdad, me atiende un poquito mejor y se ha puesto más las pilas que tú. O sea, tú también entiéndeme. A ver, tú dime, o sea, ¿tú qué piensas decir? O sea, nada más te vas a decir, cuelgo y ya, no te lo sé qué. En vez de que des una solución, a ver, dime tu solución y a lo mejor voy a sacar el nombre.
9: Soluciones, esperé que cambiaras.
8: Pues voy a cambiar, pero tú dime, o sea, para cambiar el nombre aquí con la persona que me vaya a acompañar, ya vemos lo de los niños.
9: Te esperé que cambiaras un buen... aguantando relación con pinches novias. Cuando estaba escrito, yo te apoyé como
8: pendejo.
0: ¡Oh, Dios!
8: Claro, la verdad, te voy a decir la verdad. Pues, creo que mis hijos van a tener un hermanito. Es el problema que también tenía. O sea, Valeria está embarazada.
9: No,
8: pero no te alteres. Hay que controlar la situación. Ya te había dicho sobre esto. Bueno, te había planteado algo similar, pero no te alteres. Por eso me llevo a Valeria, porque la tengo que cuidar. Ay, no estés chillona, ya. Hay que controlar la situación como hombres grandes. Ese es su problema. O sea, siempre te pones, no me dices nada, te pones violenta, no quieres dar ninguna solución.
9: Cristian, ya te apoyó un chillo.
8: A ver, ¿vas a hablar o vas a estar chillando?
9: Cristian, te apoyo yo un chillo.
8: O sea, nada más vas a decir que me vas a apoyar.
9: Cristian, ya, ¿qué quieres que yo haga? Yo ya esforcé, ya me puse todo mi tiempo contigo. Desperdicio un chillo, es por ti.
8: ¿Pero qué desperdiciaste? ¿Vas a hablar, sí o no?
9: ¿Qué quieres, güey? Ya tomas una decisión y ya no puedo decir nada.
8: Ahorita te hablo para platicar bien y ya tomar mi elección bien, porque estoy aquí con mi jefe y te están escuchando. O sea, quieren ver que realmente pues también tú eres la de los pantalones.
9: No, ya no. Ya, yo estoy todavía para tu que entre esa comisión.
1: Ah, y una para mujer, a ver,
8: entonces...
1: Señora, buenas noches. Habla López, soy supervisor de Cristian. Mire, yo lo lamento mucho. Él tomó la decisión de irse con la otra mujer. Yo creo que llorando no le sirve de nada, señora. Discúlpeme, no tengo el gusto. Usted es mujer, merece todos mis respetos, pero pues Cristian es colaborador y tomó la decisión de irse con Valeria. Y bueno, nosotros tenemos que apoyar. Yo creo que insultándose y no llegando al diálogo, pues esto no se lleva a ningún puerto, ¿no? No voy a preguntar intimidades. Aquí yo solamente veo lo laboral. Y bueno, pues estoy interviniendo porque escucho puras ofensas de su parte, señora. ¿Señora Valeria? Ah, esa es la otra, perdón. ¿Señora Vanessa no quiere hablar? ¡Ah, esa es la otra! Oye, ¿qué onda con tu mujer? No, hombre, está bien chundis, me cae que está cañón.
8: Espero no siga comiendo una torta de aguacate para el coraje.
1: Señora Valeria, ah, no, perdón, esa es la otra, Vanessa. Oye, pues ya vamos a cerrar la broma. Dile, oye, pues me estás haciendo quedar mal. Pues qué pena. Pues al momento que escuchó acá mi superior, que pues me estabas insultando, pues intervino. Qué mala onda. Oye, pues nada más mi superior quiere que te pregunte una cosa y ya le dices cómo se oye el Panda Show, ¿ok? ¡Listo! ¡Marcamos las bromas aquí!
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0: ¡Qué rollo, Panda! Un saludito de aquí, toda la banda cachimbera de la 57. Te escuchamos aquí todas las noches. Eres el método para no dormirnos y seguir dándole duro, moviendo a México. Saludo para todos los colegas que siguen aquí en la 57. Y, por cierto, me gusta tu mamá.
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8: Bueno, Vanessa, ¿vas a estar chillando o vas a decir algo ya?
9: ¿Qué quieres?
8: Pues ya te escuchó mi jefe y la verdad pues como que se quedó de que oye, pues le está faltando el respeto, pues ¿qué onda?
9: Estoy despachando.
8: Nada más te voy a hacer una pregunta porque me preguntó mi jefe que si conoces al Panda Show.
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1: ¡Vanessa, estás en las bromas del Panda Show! Oye, Vanessa, para que no te quede la duda, préndele a tu radio, préndele a la mejor 92.7 que estás al aire. Oye, no cabe duda que siempre hay un roto para un descosido, México. Buenas noches, habla el superior de su marido Cristian. Señora Valeria, no, perdón, esa es la otra. ¿Vanessa? Oye, creo que tu mujer no es de muchas palabras, ¿ah?
8: No, sí, nada más que yo creo que se controló porque está en su negocio.
1: Ah, ¿y de qué es el negocio?
8: Vende papas y alitas.
1: Oh, ya me imagino, ahorita le va a quedar todo bien salado, hijo. Con tanta lágrima, ¡no, hombre! Cristian, dile a Vanessa, a tu mujer, ¿por qué la bromation?
8: Vanessa, te hice la broma porque sí eres demasiado tóxica y demasiado posesiva. Ya venle cambiando de canal.
1: ¿Demasiado chillona?
8: Demasiado chilloncilla.
1: Vanessa, ¿quieres decir algo a tu marido?
8: No.
1: No. Bueno, creo que está trompudita la Vanessa. Con esto nos vamos. Hasta aquí el Panda Show en este 9 de octubre del 2026. Que tengan un buen fin de semana. Gracias a la Mejor FM. Buenas noches. Adiós.

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1: Revista del Consumidor Radio. ¿Te da miedo que tu plancha queme tu blusa favorita? En nuestro estudio de calidad pusimos a prueba distintas planchas de vapor y te demostraremos que no necesitas gastar una fortuna para tenerla mejor.
2: Además, ¿sabes cómo actuar en caso de que un siniestro afecte tu vivienda? En nuestra brújula de compra te explicamos de forma sencilla cómo elegir un seguro de casa-habitación que proteja tu patrimonio. Quédate y descubre cómo cuidar tu dinero.
1: Revista del Consumidor.
2: ¿Cuánto tiempo inviertes a la semana tratando de quitarle las arrugas a tu ropa favorita? El ritmo de vida actual exige que el cuidado de nuestras prendas sea rápido, seguro y eficiente.
1: Y aunque existen textiles que no necesitan alisarse, la plancha de vapor ha evolucionado para seguir siendo una pieza clave en nuestro hogar.
2: A diferencia de las tradicionales planchas secas, las de vapor requieren menos esfuerzo y reducen el riesgo de dañar tejidos como el algodón, lino, mezclilla o poliéster.
1: En su interior cuentan con un depósito de agua que al calentarse libera vapor a través de los orificios ubicados en la suela. La combinación de calor y humedad suaviza las fibras de tela, lo que permite que se estiren y recuperen su forma original.
2: Además, en la actualidad existen algunas que cuentan con tecnología anti-sarro, golpe de vapor para arrugas difíciles y funciones verticales para alisar sin una tabla de planchado.
1: Para que tu compra sea inteligente y elijas una aliada que mantenga tu ropa en óptimas condiciones, realizamos un estudio de calidad en el que se pusieron a prueba algunas planchas de vapor.
3: En este estudio de calidad de planchas analizamos 23 modelos de planchas de 11 marcas distintas.
2: Para garantizar tu seguridad y el cuidado de tu economía, el laboratorio verificó la resistencia del cable a las altas temperaturas, el consumo eléctrico y que ninguna plancha presentara escurrimientos o calentamiento en las zonas que tocas con las manos.
1: También pusimos a prueba su desempeño, qué tan rápido calientan, qué tan bien distribuyen el calor en la suela y, por supuesto, su capacidad real para desarrugar distintos tipos de tela.
2: La buena noticia es que todos los modelos analizados son seguros para usarse en casa. Además, 6 modelos obtuvieron la máxima calificación en su desempeño general. Hablamos de equipos de Black & Decker, Advio Home, Hamilton Beach, Koblenz, Taurus y Tefal.
1: Si planchas con el tiempo contado antes de salir al trabajo, considera esto. 3 modelos de la marca Rowenta y uno de Tefal fueron los que más tardaron en alcanzar su temperatura máxima.
2: Y hablando de temperatura, el control del calor es clave para no arruinar tus prendas. En nuestras pruebas, un modelo de Oster y uno de Rowenta no lograron distribuir la temperatura de manera uniforme en toda la suela.
1: También deberás tener cuidado al planchar telas delicadas con un modelo de Black & Decker, Chi, Mainstays, Oster y 2 modelos de Hamilton Beach, ya que presentaron variaciones térmicas importantes al cambiar sus ajustes de calor.
2: Además, toma en cuenta que un modelo de Hamilton Beach y las versiones Etna y Sakura Steam de Taurus requieren más pasadas para quitar las arrugas.
1: Y mucha atención al etiquetado, ya que 20 de 23 modelos analizados incumplen la norma oficial mexicana. Esto porque no presentan la información comercial completa en sus empaques, instructivos o garantías. Revisa muy bien lo que compras.
2: Un detalle que llamó mucho nuestra atención es cómo se relaciona el precio con la calidad. A veces creemos que invertir más garantiza el mejor equipo, pero comparar opciones nos puede dar grandes sorpresas.
1: Por ejemplo, en el mercado puedes encontrar un modelo de Rowenta y uno de Chi que rebasan los $2,000, obteniendo en el laboratorio calificaciones de bueno y muy bueno.
2: Mientras que, por el lado de las opciones más económicas, un modelo de Taurus y otro de Black & Decker, que rondan los $300, alcanzaron la excelencia en su desempeño.
1: Al final, final, la mejor plancha no es necesariamente la más costosa o la de diseño más llamativo, sino aquella que se adapta a tu ritmo de vida, cuida tus prendas favoritas y se ajusta a tu presupuesto.
3: La información completa de este estudio de calidad la puedes revisar en la Revista del Consumidor en su versión digital y su versión impresa.
2: Tu casa es el hogar donde compartes momentos con quienes más quieres y donde construyes recuerdos inolvidables.
1: Sin embargo, un incendio, una inundación, un robo o un fenómeno natural pueden ocurrir de manera inesperada y generar pérdidas económicas importantes.
2: Pero contar con un seguro de casa-habitación te ayuda a proteger tu vivienda y los bienes que hay en ella, desde muebles y electrodomésticos hasta obras de arte y, en algunos casos, tus mascotas. Ten en cuenta que la cobertura depende de lo establecido en tu póliza sobre los daños parciales o totales ocasionados por los diversos riesgos existentes.
1: Por eso es importante revisar qué tipo de seguro estás contratando. Las coberturas más comunes te respaldan ante lo impredecible: incendios, explosiones, tormentas, terremotos, erupciones, huracanes, inundaciones e incluso ante huelgas o actos de vandalismo.
2: Y como los accidentes ocurren, también hay seguros que cubren otro tipo de responsabilidades. Por ejemplo, en el caso de que tú o alguien de tu familia causen un daño a un tercero, ya sea dentro o fuera de casa.
1: Si un siniestro te obliga a salir de tu vivienda, no te preocupes. Hay pólizas que cubren gastos extraordinarios. Incluyen estancias en hoteles o alojamientos temporales, costos de mudanza y remoción de escombros. Además, ante un robo también puedes proteger tus pertenencias como dinero, joyas, obras de arte, muebles y electrodomésticos.
2: Y para tu mayor tranquilidad, puedes sumar coberturas adicionales para tus equipos electrónicos, apoyo legal e incluso servicios de emergencia como plomería, cerrajería, electricidad, auxilio vial y guardería para tus mascotas.
1: Ahora, ¿cuánto cuesta proteger tu patrimonio? Los costos varían

0: Asociación Mexicana de Agentes de Seguros y Fianzas, ACE, en amasfac.org o al 55 55 14 20 90.
1: Y si quieres verificar que un agente o institución estén autorizados, la Comisión Nacional de Seguros y Fianzas te asesora en https://www.gob.mx/CNSF o llamando al 55 57 24 7400.
0: Para resolver cualquier duda, inconformidad o reclamación, la Condusef te respalda en conducef.gob.mx o en el 55 53 40 09 99. Infórmate, compara y protege lo que más quieres.
1: Por último, toma en cuenta estos consejos clave antes y después de contratar.
0: Compara opciones y elige una póliza que se adapte a las necesidades reales de tu hogar, garantizando protección a un buen costo.
1: Al contratar, proporciona los datos exactos sobre el valor y las características de tu vivienda, ya que la información incorrecta puede afectar el pago de una indemnización.
0: Una vez que tengas tu póliza, revísala a detalle. Verifica los datos, las condiciones generales y la cobertura de responsabilidad civil.
1: Guarda copias digitales de la póliza, comprobantes de pago y escrituras.
0: Mantén siempre tus pagos al corriente para no perder la vigencia de tu protección, y ante cualquier siniestro, ten a la mano tu número de póliza para comunicarte de inmediato con la aseguradora.
1: Si quieres saber más detalles, consulta nuestra sección Brújula de Compra en la Revista del Consumidor, ya sea en su versión física o digital.
0: Porque proteger tu hogar y vivir con tranquilidad también requiere informarse.
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0: Buenas noches, queridos radioescuchas de La Mejor 103.3. Hoy comenzamos con esta aventura. Hoy comenzamos con este programa, un especial por el mes de octubre. Cada viernes, en punto de las 10 de la noche, comenzamos con tu programa No Estamos Solos. 2 horas donde lo inexplicable cobra vida. Mi nombre es David Nieto, me dicen El Pollo, conductor de este tu programa. Hoy comenzamos con una invitada especial que nos va a dar desde su punto de lógica la explicación a sucesos paranormales, sucesos cotidianos que no tienen explicación. Está con nosotros nuestra hermana dedicada a las limpias espirituales con santos, Maribel Villegas, bienvenida. Adelante, el micrófono es todo tuyo, hermana. Como guste presentarse.
1: Gracias por... Pues presentarme. Mi nombre es Maribel Villegas, hago las limpias por la amapola. No cobro. Si quieren saber algo, aquí estoy, a servirles, lo que quieran decirme, aquí estoy.
0: Estamos en un punto en el cual vamos a conocer lo inexplicable. ¿Usted nos puede contar su historia? Si usted tiene algún momento, algún suceso de su vida en el cual le haya pasado algo inexplicable, usted nos puede mandar su WhatsApp audio al 646-116-8992 o por llamada telefónica al 177-1033. Comenzamos con este tu programa. Gracias a todos nuestros radioescuchas que día con día están con nosotros conectándose. Saludamos a toda la población de Ensenada. ¡Échale, échale!
2: ¡Pollo! Ya te dio miedo. Pollo.
0: Recordarles que vamos a tomar lo más serio posible el programa. Entonces, échale, Ale.
3: Ya quítalo, papi, quítalo y entra tú. Ya pues. ¿Cuánto tiempo tarda la revista El Consumidor?
0: Vamos a brincarlo.
3: Oye, y es de 10 a...
0: Con dudas, ahorita comenzamos. Mira, tenemos una historia por acá, por este lado, hermana, en la cual nos platican. La vamos a comenzar de una vez.
2: Pollo, pues para empezar, felicidades porque pues te salió un programa extra, ¿no? Y pues ahí te va un recuerdo, una historia, no sé. Hace muchos años, cuando empezaba yo a trabajar en este ambiente de las funerarias, me pasó en Tijuana un caso de que pues ahí se velaban en la capilla de 6 de la tarde a 12 de la noche. Eran los servicios. A las 12 se cerraba y pues ya teníamos que hacer limpieza. Ya nos acostábamos a dormir un rato. Entonces pues cerramos la capilla, una ocasión cerramos la capilla y todo ya, y salimos afuera. Ya todo cerrado, puertas y todo. Y pasó enfrente de nosotros una persona de negro. No le vi el rostro. Pasó una persona y mi compañero se me queda viendo y me dice, ¿viste? Le digo, sí. Yo no me asusté. Pero mi compañero sí, como porque él se iba a dormir a las capillas. Y yo me quedaba en la oficina. Ahí me sentaba junto al teléfono para estar al pendiente. Entonces, pues le digo, no, pues déjalo, voy a ir al baño, ahorita viene. Pues ya cuando terminamos de hacer el trabajo y todo, pues ya no, pues cada quien a dormir, ¿no? Pues yo siempre me quedaba en la oficina y él ahí en la capilla, pues no, cuando ya se regresó. ¿Qué onda? Pues vete para allá, ¿no? No, pues casi pegado junto de mí porque pues le dio miedo. Pero yo, bueno, los dos vimos a una persona pasar enfrente de nosotros y pues no había nadie. ¿Qué puede uno? A veces yo le busco lógica, pero no, ahí sí no le encontré lógica, porque pues muchas veces se abre la puerta del anfiteatro, pero hace como una bolsa de aire, abren una puerta que está a la entrada y hacia el anfiteatro. Cuando abres esa puerta, pum, se abre sola. Entonces yo le buscaba lógica, pues una bolsa de aire, ¿no? Y no, a veces no hay nadie. pero eso es lo que me pasó. Y pues no me asusta, no me asusta, pero eso es lo que me pasó una ocasión.
0: ¿Qué podemos, mi hermanita, qué podemos percibir de esta historia, de este suceso?
1: Pues no le hizo nada. No es malo. No es, eso es una, puede ser que hay un espíritu malo que anda allí, pues, pero no le hizo nada malo. ¿Sí me entiendes?
0: Estas apariciones son normalmente por energías de diferentes vibraciones, tengo entendido. Uh-huh. ¿A qué se le deberá el hecho de que, pues, obviamente este ente, ¿no? Lo vamos a llamar así, haya estado presente en ese momento?
1: Porque estaba solo. Porque pues ahí dices que es un lugar donde queman.
0: Sí, una funeraria.
1: Una funeraria, pues hay mucho, no nomás él, hay muchas cosas ahí, pues, muchos espíritus. Es una sombra negra, alta, que vio. Pues no es malo. O sea, no. Porque no se asustó. No lo asustó a él.
0: En el caso, por ejemplo, si se hubiera asustado, ¿qué hubiera sido? ¿O qué podría ser?
1: Porque no le vio la cara. Lo siento, que nomás le vio espaldas, lo negro.
0: Ok.
1: Imagínate, lo hubiera visto de espalda, ahí sí. ¿Verdad?
0: Sí, obviamente. Uh-huh. Ha habido muchos sucesos que yo he escuchado anteriormente en lo que son, pues ahora sí, las capillas, ¿no? Los sucesos que pasan en las funerarias, en distintos lados. Pero dice, ¿no? Y se ha escuchado, ¿qué tan cierto es de que se quedan las entidades porque no encuentran la luz o por simplemente por el tipo de muerte que hayan llevado?
1: No, hay gente que se muere, pero el espíritu sale de tu cuerpo y tú lo estás viendo. Ah, tu espíritu queda ahí, pues sale de tu cuerpo, está parado y no encuentra la luz.
0: Ok.
1: ¿Y qué pasa? Cuando encuentra la luz, anda vagando, andando vueltas, se mueven las cosas, o te apagan las luces y quieren salir. Entonces creo que puede ser poner una veladora blanca para que se vaya la luz.
0: Ok. Uh-huh. ¿Cualquier persona puede ponerle la veladora blanca?
1: Cualquier persona.
0: Somos como medios, ¿no? Para ellos.
1: Ajá, para medios. Tienes que comprar el agua de desalojo.
0: Ok.
1: La arrasa con todo para que la limpie con la lavadora blanca para que todo, pues, se vaya la luz.
0: Ok. Uh-huh. Son algunos remedios, ¿no? O algunas.
1: No, para que se vaya la luz él.
0: Ah, ok. Uh-huh. Muy bien. Vamos a darle con el siguiente. Él es nuestro radioescucha Manos Frías, que nos mandó también otra historia. Uh-huh. Otro audio, échale.
2: Después, fíjate, ahí te va otra anécdota también. Yo antes también pues preparaba los cuerpos, y esa funeraria se tenía su propio crematorio ahí en Tijuana. Y pues me tocó preparar al muchacho, todo. La familia, pues ya sabe, ¿no? Pues triste y todo. Y el día que se veló, al siguiente día que se iba a cremar, resulta de que pues iban platicando, porque yo lo iba a cremar, se va a manejar también el horno y todo. Entonces iba diciendo, ¿no? Es que mi hijo me dijo que me iba a mandar una señal cuando estuviera en el cielo y todo, pero pues uno, por respeto y todo, pues bueno, cada quien, ¿no? O sea, escucha uno y calla uno. Total que ya cuando le saqué el cuerpo, le puse a través de una ventanita para que lo identificaran, le abrí la cortinita y que vieran que era su familiar, para que no hubiera desconfianza, para meterlo al horno. Pero antes yo pregunté, ¿quiere que lo meta con todo y ropa? ¿Ocupan algo? X, llevaba unos libritos, llevaba rosario, llevaba, recuerdo que eran 6 flores rojas, rosas. Y pues ya lo metí, ¡pum! Le abre al con la compuerta, lo metí y todo, y pum, ya le prendí el fuego. Y pues ya se empezó a cremar y todo, y después de 2 horas que iba yo a sacar los restos, resulta que me salió una flor completita a 1200 grados de temperatura, y pues no se quemó. Pues tampoco le encontré justificación, pero bueno, recogí todos los restos, los molí, los puse en su urna y agarré la flor, la guardé y se la entregué a la señora. Y pues igual, pues la persona pues se puso a llorar y todo. Y ya decía la señora, pues ya me mandó la señal, pero bueno, como te digo, uno ve y escucha y todo y pues a callar, ¿no? Pero me pasó esa historia. No sé si tenga algo que ver en lo paranormal, pero bueno, es lo que me ha pasado. Después
0: ahí tenemos pues una historia más, una historia en la cual es posible una comunicación de esa forma, que la persona que se fue o que en este caso trascendió se haya podido comunicar de esa forma con sus familiares.
1: Sí, sí, cierto lo que dijo él, que vio que es lo que lo cremaron y habían flores, y nomás que una flor porque lo protegió el mismo, la persona que estuvo, lo estaban quemando, lo estaba protegiendo la flor para entregárselo
0: a su familia.
1: A su familia, porque dijo que no quería morir. Wow. Eso fue.
0: Es algo muy sorprendente, uh-huh. ¿No? Es algo muy inexplicable. Uh-huh. ¿Cómo podríamos encontrarle una lógica natural? O sea, algo, supongamos, pues sí, algo natural. ¿Cómo lo podríamos describir? Sin ver tanto en el hecho de lo espiritual.
1: Es algo explicable. Es como es eso, pues. Pero esa flor lo protegió él, el que murió, y se lo entregó al que él mismo lo vio, que quemó todo.
0: Imagínense, y son temperaturas muy altas. Uh-huh. Son temperaturas que no los cuerpos no lo toleran. Uh-huh. Imagínate una flor. Es algo muy sorprendente. Recordarle a toda la gente, a todos los radioescuchas de La Mejor 103.3. Si usted quiere mandar su historia, recordarles el número de WhatsApp 646-116-8992. O tenemos la línea telefónica 177-1033 para que usted se comunique con nosotros. Échale, tenemos otra historia por acá.
3: Fíjate que ya hace aproximadamente unos 4 o 5 años más o menos, yo iba, pues a veces, muchas veces me tocaba en la noche ir al Sausal. Yo iba para el lado de Villas, Pórticos, más o menos, ok. Entonces me tocaba ir al Sausal, exactamente al muelle. ¿Por qué? Porque pues me tocaba ir a buscar a mi papá, porque cuando él es pescador, entonces a veces él habla a las 2, 3 de la mañana que va a llegar a puerto y pues hay que irlo a buscar, ¿no? Bueno, me tocó ir por él como eso de las 2 y media de la mañana. Cuando yo iba en camino, ya para no ser tan larga, exactamente en el área del Mosquito, en la pura curva del Mosquito, yo, pues, yo iba en el carril izquierdo, perdón, en la glorieta, cuando yo de frente veo a una señora, o sea, a una señora con bolsas como de mandado. Estamos hablando que las, como a las 3 de la mañana, ok. Cuando yo pasé muy cerca de ella, porque pues llevaba velocidad, yo vi claramente cómo me volteó a ver y sonrió, pero la sonrisa no era una sonrisa normal, o sea, percibí la sonrisa a pesar de que está oscuro, porque claramente le vi los dientes muy blancos, pero no una sonrisa pequeña, sino una sonrisa grande, con dientes grandes, como afilados.
0: ¿Una historia más?
3: Entonces, ojos grandes también. Entonces, cuando yo pasé, pues pasé nada más, volteé por el retrovisor para intentar verla otra vez y ya no la miré. Cuando yo regresé, que me tardé aproximadamente unos 15 minutos, 20 máximo, ya no estaba. La persona obviamente no estaba, y traté de visualizar todo alrededor, no vi absolutamente a nadie, ¿no? Pero lo curioso es que cuando yo, bueno, pasé a la señora, volteé rápidamente por el retrovisor a donde estaba parada y ya no había visto yo nada. Ni tampoco se cruzó la calle, tampoco, porque intenté voltear a ver, pero no vi nada. Cabe recalcar que el único vehículo yo que transitaba en el momento por la curva, ¿no? Entonces, bueno, no me dio miedo, claro está, no me dio miedo, pero solamente es como que, órale. Pero hasta ahí quedó, lo platicé a la familia, lo comenté, pero fue algo X, ¿no? Ya no volví a ver otra vez a esa señora porque seguí yendo a la misma hora, pero ya no miré nada más.
0: Ahí lo tuvimos, un audio más. Uh-huh. ¿Qué podría haber sido? ¿Qué suceso? ¿O qué tipo de ente pudo haber sido lo que él miró?
1: Es un demonio que vio. Porque al tiempo de antes algo hizo él que nomás una vez lo vio.
0: Ok. Uh-huh. ¿En alguna otra vida pasada?
1: No. Si algo hizo un trabajo él, que puede ser un trabajo negro, y se le apareció. Pero es un demonio.
0: O él, tal vez lo pudieron haber trabajado o algo así.
1: O un trabajo maligno.
0: O sea que él estuvo prácticamente cerca de algo...
1: Algo malo, porque le vio los dientes, dice. Le vio la cara. Y no le dio miedo. ¿Por qué no le dio miedo? Porque algo malo hizo.
0: Puede ser.
1: No lo va a decir. Ahora sí que no lo va a decir.
0: No es mi lógica, ¿verdad?
1: No lo va a decir.
0: Pero uh-huh. Es algo, algo sorprendente. Uh-huh. Digo, cada quien tiene la perspectiva diferente, ¿verdad? Entonces, como lo comentábamos... Lo que nos sirva, hay que tomarlo.
1: Se estaba riendo.
0: Sí.
1: Y le quedó viendo fijamente.
0: Es algo muy, muy uh-huh. sorprendente. Uh-huh. Pero vamos a continuar con nuestra programación musical. Después, un corte comercial. Usted puede mandar, pues, lo que es su audio al 646-116-8992. WhatsApp audio o por llamada telefónica 177-1033. En un momento continuamos con tu programa especial. Cada viernes en punto de las 10 de la noche. No estamos solos.

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0: Volvemos a través de la cabina de la mejor 103.3. Estamos en tu programa. No estamos solos. Todos los viernes a partir de las 10 de la noche hasta las 12 de la noche. Acompañándote con este programa especial todos los viernes de octubre. Hoy está con nosotros, nuevamente te la presento, Maribel Villegas, hermana dedicada a las limpias espirituales con santos. Tenemos las historias que nos han mandado algunos radioescuchas. Si usted quiere mandar su historia, si usted quiere llamar por teléfono, 177-1033, el número en cabina, línea abierta. Y por WhatsApp, 646-116-8992. Saludamos a todos nuestros paisanos y hermanos allá en Estados Unidos, a nuestra amiga Gladys en Utah, a nuestros amigos en Las Vegas, Nevadas, California, Texas, Calexico, Mexicali, Tecate, Tijuana y toda la Baja. Muchísimas gracias por estar en sintonía, chicos. Vamos a darle pauta a lo que son algunos audios que nos han mandado por este lado. Esta es la historia de uno de nuestros radioescuchas. Escuchamos.
1: Buenas noches, Pollito. Buenas noches a ti y a las personas que te acompañan. Mira, hace muchos años a mí me pasó un caso bien curioso. No sé si tenga algún significado que ya me haya pasado o algo que me va a pasar. Pero estuvo por los años de 1995. Yo en ese tiempo estaba en la marina, en la partida de la isla de Guadalupe. Ya de cuenta que pues íbamos a resguardar las islas, ¿no? Entonces pues hacíamos turnos de vigilancia. Ese día a mí me tocaba hacer un turno de vigilancia a las 12 de la noche. Entonces el guardia anterior, el vigilante, iba y te hablaba como 10, 15 minutos antes, para que te despabilabas y todo. Y ahí ibas y lo relevabas. Entonces me fue y me habló el guardia, ¿no? Y me dice: Marín, ya entras. Ya salí, lo relevé, me armé y todo, ¿no? Me armé, me puse las botas, ahí voy a relevarlo. Sale, le digo: ¿cómo está el turno? No, pues si no, ya, sale pues. Y ya se fue el chavalo. Exactamente faltaban como unos 3 minutos, 4 minutos más o menos. Y ya agarré y estaba corriendo aire en ese rato, estaba corriendo mucho aire. Para allá, para la isla, pues, para los que no han ido, pues es una isla sola, únicamente viven los pescadores y los marinos. Son las únicas personas que habitan la isla. El caso es de que a las puras 12 de la noche, pues yo estaba haciendo mi turno, pues. Y pues estaba así como recargado en el alojamiento, en la pared. Tenía el arma suspendida, me acuerdo que tenía el arma suspendida, sí. Y pues estaba así como... Como con los hombros así, como conteniendo el aire del frío, ¿no? Porque me tocó en esa fecha, fue en septiembre de 1995. Y pues para no hacértela muy larga, haz de cuenta que, te digo, es una isla completamente que no tiene energía eléctrica, no hay nada. Y me... a las puras 12 de la noche, de repente llegó una luz así, una luz de la nada, y alumbró toda la isla. Y la verdad, pues, yo no quise voltear. Sí miré la luz, pero no quise voltear para arriba, porque pues no era una luz, pero una luz súper intensa. De esas que tú te quedas así como de a seis y dices, ¿qué onda? ¿Qué hago? ¿Me muevo? Volteo para arriba, corro, grito, no sabía ni qué hacer. Y la verdad no me dio miedo, pero tampoco quise como que actuar así impulsivamente, ¿no? Lo que hice, pues nomás me quedé quieto, agarré mi arma, la embracé y volteé así, sí, para los lados sí volteé, para los lados sí estuve volteando. Y volteaba y toda la isla se miraba bien bonita, parecía como si fuera de día. Haz de cuenta que duró, esa luz duró exactamente como unos 10, 15 segundos. Duró así. Y de repente, ¡fum!, se fue. Se fue la luz. Y otra vez volvió la oscuridad. Nunca supe qué significó eso. Nunca fui a ver a nadie para preguntarle. Simplemente lo viví, esa experiencia me tocó. De hecho,
2: Ahí, ahí en esos tiempos, al día siguiente le dije al comandante de la partida, le digo, ¿sabe qué? Así y así me pasó esto. Y dice, oye, lo que tú dices ya está registrado aquí, dice, en los datos de información. Ya está registrado que otras personas también les ha tocado que han mirado esa luz. Pero pues nunca supe exactamente cuál era el significado, si me iba a pasar algo o ya me pasó, no sé, de tantas cosas que me han pasado, pero pues simplemente esa anécdota es la que viví y se me hizo algo, pues algo que nunca más en la vida a lo mejor me vaya a pasar.
0: Wow. ¿Le encontramos alguna lógica? ¿Algo que podamos opinar?
3: No, es que puede ser un platillo volador de tanta luz que bajó.
0: Son tipo
3: es una luz muy grande, no puede ser un, porque una persona es una luz chica, una ruedita, porque yo la he visto pues, cuando es un espíritu chiquito.
0: Ok.
3: Pero no es eso.
0: ¿El hecho de que lo hayan visto alguien más?
3: Nomás lo vio él, dice.
0: ¿Y los registros? Hay registros, como le comentaron.
3: Por eso es una luz grande. Y se alumnó toda la isla, está diciendo. Entonces subió para arriba y bajó, dijo. Entonces no es un muerto, ni un espíritu. Entonces, ¿qué es? Un platillo volador.
0: Wow, seres de otro planeta, de otra galaxia. Wow, sorprendente. Tengo un conocido que ha captado aquí en Ensenada algunos avistamientos. Igual si me está escuchando, Yona, que nos mande algunos de sus relatos. Vamos a hacer una pausa comercial nuevamente en este tu programa. No estamos solos, a través de La Mejor 103.3. En un momento continuamos.

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0: Regresamos, amigos y amigas, a través de la mejor 103.3. Regresamos con tu programa No Estamos Solos, un especial por el mes de octubre, todos los viernes a partir de las 10 de la noche hasta las 12 de la noche, acompañándote a través de la mejor 103.3. 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Nos encuentras como La Mejor en FM Ensenada. Tenemos más historias, pero antes de eso, hermana Maribel, ¿cómo comenzó usted en este camino?
1: Desde niña vi muchas cosas. Yo le decía a mi mamá que pues quería que le ayudara a hacer las limpias, porque yo miraba mucho más que ella, pues. Pero mi mamá, pues, en la casa cuando estaba más chica, que cuando murió, pues, mi padrastro, nomás en el cuarto de mi abajo yo vivía sola, en el cuartito. Estaba chiquito el cuartito, en una cama. Entonces, cuando murió mi padrastro, yo vi que bajó corriendo, pero la mitad del cuerpo. Como siempre usaba botas, salía corriendo y se pegaba y se desaparecía en la pared. Y yo le dije a mi mamá. Mi mamá me dijo, es que aquí anda, hija, dice. Mamá ocupa una veladora, ¿no? ¿Sabes por qué desapareció él ahí? Porque él se robó una corona del panteón. Y se estrelló el espejo.
0: Wow.
1: Uh-huh. Y mi mamá dijo, es que llévate la corona, regrésala, porque te va a llevar el muerto. Y no creyó, se estaba riendo. Y el siguiente día se murió, le pegó un infarto.
0: O sea que con este relato de su padrastro nos podemos dar cuenta que es cierto, si tú les quitas
1: la corona
0: o cualquier artefacto en algún panteón, ese espíritu, ese ente te persigue.
1: Uh-huh.
0: Wow. ¿Y desde más o menos la edad en la que comenzó usted?
1: No, desde que nací.
0: Sí, ya viene con ese don.
1: Ya vengo con ese don.
0: ¿Su mamá también se dedicaba a hacer las limpias?
1: Mis hermanos también, todos tienen el don, pero no se dedican a eso. No me
0: okay. Usted es la que lleva la batuta.
1: Uh-huh. La que me dejó ahí, pues. Y me gusta porque me gusta ayudar a la gente para quitar los charlatanes que nomás les quitan el dinero. O les cobran, yo no cobro. O sea, su voluntad que hice uno, ¿verdad?
0: Claro.
1: Uh-huh.
0: Es algo muy sorprendente. ¿Le ha pasado alguna situación que sea muy fuerte, que usted diga, ¿sabes qué? Esto lo puedo contar sin mencionar nombres, pero sí una historia que nos pueda contar de algún paciente. Lo más crítico, lo más grave que pueda explicarnos, ¿no?
1: Pues el día que fuimos a un rancho yo y mi mamá, una señora estaba abajo haciendo tenía muchas veladoras negras. Mi mamá, le dije a mamá, no entre ahí, mamá, porque el espíritu se la va a llevar. Porque su hermana enterró a la otra hermana, la enterró allí. Porque así quiso su mamá. Y mi mamá no creyó. Y abrieron, escarbaron, y ahí estaba a la persona, pero envuelta en sábana blanca. Es para allá yendo, para donde está la cárcel. Aquí
0: en Ensenada.
1: Aquí mismo en Ensenada.
0: Wow.
1: Nosotros vimos y pues que su mamá sí dijo que la enterraran sin padre, sin nada. Y así lo envolvieron y así la enterraron. Entonces ella cuando murió, ahí estaba arrastrándose. Porque como la casa toda de blanco, se arrastraba su espíritu todo negro, así como si fuera una mancha negra. Y ya estaba muerta,
0: Wow.
1: Pero ahí en el. Cuando yo entraba, no me daba, sí me daba un poco de miedo, porque te dijo que te iba a jalar, te iba a llevar. ¿Y a quién se llevó? A mi mamá.
0: Wow.
1: Uh-huh.
0: Es algo muy sorprendente.
1: Pero no quería mi mamá. Yo le dije, mamá, no vaya, mamá, no vaya. Y fue. Fue mi mamá para allá. Y mi mamá me lo había dicho allá cuando estaba muriéndose, mi mamá me lo dijo. Le dije que no fuera, mamá, le dije. Porque los muertos sí te jalan y te llevan.
0: ¿Eso es muy cierto?
1: Sí, porque estuvo enferma y mi mamá le dije que no fuera. Y enferma, lo atacaron más fuerte.
0: Porque también se ha escuchado, bueno, he escuchado, ¿no? Con personas que mencionan mucho, ah, te enterraron con alguna tumba. Esos trabajos, ¿sí es cierto que trabajan con los muertos?
1: Te agarran, no. Cuando te entierran, es cuando te agarran un frasco con tierra en panteón, tu foto, tus alfileres, estás encajado y quedas enterrado. No te puedes mover. ¿Qué pasa? Quedas como zombie. Ahí estás ido.
0: Y dicen que para hacer el bien, pues tienes también que estudiar el mal, ¿no? Uh-huh. Wow, es algo muy, muy... ¡Ay, se me puso chinita la piel! Por acá nos mandan audios, están las historias de las personas que nos están escuchando. Nos vamos a ir con una historia más. Y ahorita nos, a ver si nos puede contar otra historia que también sea escalofriante, que nos guste. Este es tu programa No Estamos Solos, échale.
2: Buenas noches, Pollo, y buenas noches a la invitada. Yo tengo una historia. Hace pues unos años atrás.

0: El spotlight que estaba de arriba de un poste, pues, y pues alumbraba todo lo que era el rancho. Y en cuanto prendí la lámpara, que se parece un perro negro, pero con los ojos rojos, rojos, rojos, y pues agarré mi lamparita y ahí voy corriendo. Y los perros también me alcanzaron y pues órale. Y de repente entre pues el ahí pues entre la luz de la lámpara que yo traía se levantó mucho polvo pues entre los dos perros y todo eso, y de repente se hizo un remolino grande, grande, grande, y de repente se desapareció el perro. Y fíjate que también como a las semanas, no recuerdo con exactitud, otra vez se me había aparecido el perro negro, y también, pero esta vez los malos perros lo siguieron, y al rato ya, cuando se desapareció el polvo y todo eso, y hizo lo mismo, el mismo remolino, pues ya ni los perros volvían. Y ya como a la media hora, ahí venían ya los perros todos cansados y todo. Como que según pues que a mi pensar era que estaba siguiendo el rastro, ¿va? Y ya pues se calmaron, pero esos perros ya no estaban igual después, o sea, ya no tenían el mismo comportamiento. Y ahí en el rancho, mi hermano tiene muchas antigüedades y tiene baúles, tiene fotos, tiene infinidad de cosas, o sea que lo hizo un museo, y luego también es restaurante, y es muy conocido ese restaurante, pero como te digo, está ahí en la cabaña, en la Loma de San Antonio. Y pues según a mí me han dicho que cuando hay muchas cosas que le pertenecieron a difuntos, y si hay baúles, pues ahí está más más fuerte las vibras, pues. Y de hecho, entre esos baúles está un baúl de mi abuelita adoptiva. Y pues sí, o sea, pues yo respeto a todo eso, porque se van muchas energías. Y esa es una experiencia que ahorita la estoy platicando para ustedes y para todos los radioescuchas, ¿va? Yo sé que en San Antonio de las Minas se mueven vibras fuertes ahí, ¿va? Me ha tocado ver muchas cosas, cosas paranormales, portales que se abren y se cierran y así. Como le dicen ventanas del tiempo. Ahorita que estaba escuchando al compañero Marín, me acordé ahorita que pues sí, o sea, si hay vida en este planeta, también hay vida en otros planetas, no en esta galaxia, o en este espacio, ¿no? Pero pues en otras galaxias sí puede haber otras seres pues extraterrestres, ¿va? O sea, pues no hay que tenerle miedo, ¿va? Sino respeto, ¿va? Como dice el dicho, a los muertos y a las y a lo paranormal no le tengas miedo, a los vivos hay que tenerles miedo. Se tenía que decir y se dijo, lo dijo el pinche pelón de Lira. Buenas noches.
1: Es su sello, ¿eh? Así es como siempre terminan los audios. Fíjate, dijo algo muy cierto. Hay que tenerle miedo más a los vivos. ¿Qué opinamos al respecto de este animal, de este perro con los ojos rojos?
2: Son virtuales. Que hicieron algo malo allí, brujería. Invocaron al perro, pues aparece en la madrugada, en la noche. Son virtuales, estaba diciendo ahorita, pues, que pues alguien llegó ahí, hizo cosas oscuras.
1: Se queda esa energía.
2: Anda suelto.
1: Okay.

0: ¿Sí me entiendes?
1: Sí, ya lo comprendí. Es algo, pues, a veces es muy difícil explicarlo, pero también comprender este tipo de situaciones, ¿verdad? Porque la gente va a decir, ah, es una historia que se inventó. Pero, ¿en alguna ocasión le ha tocado ver este tipo de cosas?
0: Sí.
1: ¿Sí?
0: Sí. Abajo del arroyo donde vivo yo.
1: Usted vive para la 89.
0: Para 89. Visto ese. Sí, he visto, pues, un perro.
1: ¿De tres cabezas?
0: De tres cabezas.
1: Aso. Y es que en la noche o supongo yo, ¿no? Que es en cuando se despierta.
0: Uh-huh. Es en la noche.
1: ¿Por qué todo tipo de entidad o de cuerpo astral o de este tipo de movimientos energéticos densos son en la noche?
0: Pues no pueden salir en el día. Tiene que ser en la noche, en la oscuridad, porque sale en la oscuridad lo malo.
1: Tenemos más historias, tenemos más audios. En un momento regresamos con este tu programa, No Estamos Solos. Nos vamos a un corte comercial y regresamos. 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Mi nombre es David Nieto. No estamos solos.

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0: regresamos a través de la mejor 103.3 con tu programa No Estamos Solos. Hasta las 12 de la noche nos acompaña hoy en cabina de la mejor, nos acompaña Maribel Villegas, hermana dedicada a las limpias espirituales con santos. Hemos escuchado distintas historias, distintas anécdotas de los radioescuchas, y al final de cuentas estamos en este programa con la intención de darle alguna explicación o también escuchar con atención relatos, sucesos, y cada quien generar su propia y nada más y nada menos su propia realidad, ¿no? Tú decides lo que es real o lo que no es real. Al final de cuentas es perspectiva de cada quien. Escuchamos una historia más que tenemos por aquí y después nos damos la opinión. Vamos a escuchar. Échale.
1: Bueno, este caso, fíjate, este caso es muy diferente al caso anterior, porque fue en el año también. Las dos cosas me pasaron en el mismo año, fíjate, en el año del 95. Entonces, este caso, veníamos del... Ahora sí que veníamos navegando en el buque de la Armada de México, el río Balsas. En ese tiempo veníamos del estado de Chiapas. Y y pues haz de cuenta que pues veníamos como en plan de pasajeros. Entonces nos daban áreas para dormir, y ese día me tocó irme a dormir en una parte de la cubierta, pero se sentían las máquinas, se sentía así el ruido de las máquinas. Y haz de cuenta que pues ya estaba dormido, porque dormíamos, cada quien agarraba su equipo, sus mangas, sus cobijas, y las tirabas y ya te dormías, ¿no? Y ahí mirabas el tiradero de marinos ahí por todas las cubiertas, sí. Y haz de cuenta que pues eran, yo creo, como las 12 de la noche también, más o menos. Y de repente sentí así como que me estaba ahogando. Sentía que me ahogaba. Y me quería levantar, quería mover la cabeza. No podía mover la cabeza para ningún lado. Yo trataba de levantar la cabeza para un lado. Quería mover un pie, no podía. Sentía como que me tenían apresionado para abajo. Haz de cuenta que la gravedad, pero hacia abajo. Y no podía hacer nada, no podía mover la cabeza, no podía hacer nada. Y sentía que me sentía así como que me estaba ahogando. Sentía acá bien perrón así. Me estaba ahogando, me hacía falta el aire. Y me quedé así paralizado así. Yo creo como unos 30 segundos así. No podía. Y dije, ¿qué me está pasando, Dios mío? Y cuando dije, Dios mío, haz de cuenta que sentí que me liberé. Me liberé y empecé a respirar, porque ya se me estaba acabando el oxígeno. Se me estaba acabando el oxígeno del esfuerzo que estaba haciendo para poderme mover, para levantarme y agarrar oxígeno, porque no podía respirar. Y y ya cuando dije la palabra mágica, Dios mío, ¿qué me está pasando? Y haz de cuenta que sentí que me liberaron y me puse así de... Me quedé sentado, pero, o sea, estaba acostado, pero me levanté, pues levanté el cuerpo. Y y ya, y empecé a respirar así, pero bien agitadamente, súper agitado estaba del esfuerzo que estaba haciendo. Era enorme el esfuerzo ese que estaba haciendo. Y también, pues, nunca supe qué había pasado. No, ya ves que mucha gente dice que se le sube el muerto a uno, pero pues en el barco, pues no. No sé si haya pasado algo ahí, que se haya fallecido alguien o algo así. Pero ese día también, ya ese día sí sentí que ya iba, que me quedaba ahí en el barco ya. No podía respirar, no podía moverme. Y todo fue así tan rápido, hasta que dije, Dios mío, ¿qué me está pasando? Y cuando dije esa palabra, ¡pum!, en automático ya me pude mover. Ahí sí nos pueden ayudar tus analistas que tienes ahí, tus invitados, a ver qué significado tiene.
0: Ahora sí, escuchamos. ¿Qué podría dar como explicación?
2: Que sí fue el muerto que se le subió.
0: ¿Un muerto?
2: Ajá. Un espíritu que le quitando el aliento, la energía, pues no se podía mover.
0: Una entidad.
2: Una entidad negra.
0: Wow.
2: Es lo que, como no se podía mover y nada, pues lo quería agarrar. Y absorbiendo la energía, no se podía mover.
0: ¿Qué digo? Estas entidades se encuentran, como dicen muchos, ¿no? Y en muchos libros, en el astral. Entonces, al momento que él ya estaba como dormido, relajado totalmente, pudo haber desprendido su cuerpo. Y es ahí cuando agarró tal vez esta entidad, ¿no?
2: No,
0: ¿No?
2: no, porque se quedó quieto.
0: Ok.
2: Lo estaba viendo. No se podía mover.
0: Ah, ok.
2: Y me lo está diciendo. Entonces fue el muerto que se subió, que estaba ahí rolando, se le subió. Y se quedó muy móvil, entonces que era, estaba observando su aliento, su energía. Pues eso.
0: Me recuerda como la película de Harry Potter, de los dementores, no sé si la ha visto, que son espíritus que chupan la energía de las personas. Con relación a las películas, ¿es ciencia ficción, pero también está basada a algo real?
2: Sí.
0: ¿Sí?
2: Pues cada rato la miro por mis sobrinas, yo.
0: Es que es algo que sí, pues te quedas pensando, ¿no? Por algo las producen. ¿Qué le iba a comentar? ¿Alguna otra experiencia que usted haya vivido o que alguno de sus pacientes haya vivido?
2: Pues muchas cosas ahí donde estoy en el templo donde hago las limpias. Se he visto, pues, donde vivo yo al lado, bueno, de mi mamá, la casa de mi mamá, la Pola, había una piedra grande. Esa piedra se abría y salían duendes de ahí. Y a mi sobrino lo jalaron.
0: ¿Los duendes?
2: Los duendes. Gritaba y salíamos corriendo yo y mi sobrino. Mi sobrina para ayudarlo y decía que abajo de la piedra y sí, miraba la piedra que se movía. Chiquititos, por aquí así.
0: Órale.
2: Chiquitotes.
0: En la calle
2: Ajá,
0: donde atiende.
2: donde tú fuiste,
0: Ajá.
2: abajo, es que está el taller, abajito está la piedra.
0: Ah, ok. Eso ya estamos hablando de hace muchos años,
2: De
0: supongo
2: muchos
0: yo.
2: años.
0: Sí, porque esa colonia que tendrá como unos 40 años aquí en Ensenada.
2: Bastante,
0: Más, ¿no?
2: sí, bastante. Sí, porque era puro cerro ahí, no había nada. Y había mucha piedra, y al lado de las piedras ahí miraba. La miramos, mi mamá tenía atrás unas escaleras y sabía que alguien corría para arriba y bajaba. Yo lo vi y mi sobrina lo vio también. Y mi cuñada lo vio. Era negro la persona que estaba ahí.
0: Si alguien más tiene su opinión. Ah, gracias, Alex. Vamos a escuchar un audio más. Échale.
3: También otra historia va ahí. Cuando yo me enfermé de COVID, estamos hablando en el 2020. Yo me enfermé en enero de 2020. Empeoré mucho el 5 de enero de 2020, que ya llegó el grado de que yo estaba a punto de morir, ¿sí? Porque mi saturación llegó en la sangre y de oxígeno en la sangre. Mi saturación llegó ya alrededor de 25 oxígeno en la sangre, cuando lo normal pues es 97. Bueno. Yo ya no podía ni moverme, no podía respirar, tosía y no podía respirar. Yo ya estaba a punto de quedar ahí, ¿no? Entonces, en transcurso de lo que yo empeoraba, que por cada día empeoraba más, yo me acuerdo, yo intentaba dormir, era un dolor de cabeza insoportable. Intentaba yo dormir, pues para intentar descansar, ¿no? Porque pues no descansé nada, no dormí nada por tanto dolor y todo lo que sentía. Pero yo al intentar dormir, yo me acuerdo que yo miraba a la muerte, o sea, yo miraba que me quería llevar, pero yo no me dejaba. Y miraba ancestros que lo prohibían, perdón, que no dejaban que me llevaran. Entonces, claramente yo me acuerdo, yo, bueno, alucinaba, más bien dicho. Entonces, alucinaba yo ese detalle y yo decía, pues, ¿qué está pasando, no? Cuando yo intentaba como despertar, yo me acuerdo que lo había soñado o visto, no sé, o imaginado. Y yo, clarito, yo me acuerdo que la muerte intentaba llevarme, estaba cerca, yo miraba sombras, yo cuando intentaba dormir, miraba cosas, cómo pasaban enfrente de mí. El cuarto estaba oscuro porque pues, intentaban que no me entrara aire, entonces estaba todo oscuro y miraba sombras y así. Entonces yo me acuerdo con mirar a la muerte que intentaba llevarme, me jalaba de la mano, pero yo no me dejaba, pues, ¿no? Y pues mis ancestros como que lo intentaban, pues, desafarme, ¿no? Pero, o sea, ya después que yo me recuperé y todo, yo platiqué todo eso y pues sí es como que se quedan como que, ¿en serio eso viviste? Y yo, sí, yo me acuerdo, claro está.
0: ¿Qué podemos percibir? ¿Qué podemos sentir? Una conexión con los ancestros es muy sagrada. Son nuestros antepasados, son nuestros guías, tanto como de luz como oscuridad, porque somos un equilibrio. Pero ¿qué podemos percibir?
2: Pero sí es cierto, de los espíritus que miraba ahí las sombras, sí se lo querían llevar.
0: ¿Los serán los miedos?
2: No.
0: ¿No? No. Porque recordamos que por ahí dicen, ¿no?, que las entidades también son miedos.
2: Lo está diciendo él. Porque yo he visto eso allí. Okay. Las sombras cuando entran y las está limpiando y se van o se desaparecen abajo del piso. Yo lo he visto. O están a un lado de mí. Y yo lo he visto, te digo. Pero no porque te quieran llevar.
0: ¿Algún mensaje?
2: No, sino simplemente te diré. Pues también puede ser porque pues, tú el miedo. Pero pues muchas veces lo he mirado a él. ¿Cómo te diré? ¿Cómo te explicaré esto?
0: De una manera que sencilla, como venga, no pasa nada.
2: Sí, pero los espíritus, los negros, las sombras, todo lo que miró él. ¿Por qué? ¿Por qué lo está viendo? ¿Por qué está haciendo eso? ¿Me explico? O sea, okay. Hizo cosas él. Si tú haces, es como tú, ¿cómo te explicaré? Si tú haces algo, vas tú a hacer las limpias. Porque tú sientes que algo trata y te sientes mal. Se cerraron los caminos. Te ha ido mal. Como tú, el día que tú fuiste, que ay, no, me siento bien mal. Son las sombras que te hicieron a ti.
0: Okay.
2: Las malas vibras. Entonces, lo que tiene él es miedo a las sombras.
0: Y esas sombras se alimentan de esa energía de miedo.
2: De la energía mala, ajá.
0: Wow. Es que sí hay una relación entre lo que llaman, ¿no?, que los entes se alimentan de ciertas... Pues
2: dicen que le agarraban la mano y se la soltaba. Ya, eso no...
0: Ya está muy... Wow. Si usted quiere mandar su historia, 646-116-8992 o la línea telefónica 177-1033... En un momento regresamos, vamos a un corte comercial. Ya estamos por terminar este tu programa. No estamos solos.

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0: estamos solos. 2 horas donde lo inexplicable cobra vida. A través de la mejor 103.3, estamos ya en la última intervención de este tu programa. Un especial de octubre que estará sonando a través de la mejor 103.3 y en las plataformas digitales de la mejor FM. Muchísimas gracias a todos y cada uno de los que estuvieron con nosotros en el programa, desde el inicio hasta el final. Agradecemos la presencia también en cabina de la mejor de nuestra invitada, nuestra hermana dedicada a las limpias espirituales con santos, Maribel Villegas. Muchísimas gracias por aceptar la invitación, por estar aquí, para guiarnos un poco en lo que es lo inexplicable, en lo que es tanto como la magia, como lo espiritual. Muchísimas gracias de todo corazón.
1: Pues gracias por invitarme. Y si los quieren limpiarse, pues es la calle Amapola 155. Los espero ahí, muchas gracias.
0: ¿Números de teléfono?
1: Número de teléfono 646-109-5052.
0: 646-109-5052. Si usted quiere tomar alguna limpia, ver si usted siente que tiene algo encima, que no le fluye, que esto y el otro, con nuestra amiga y hermana Maribel, está para atenderlos. ¿Qué días atiende?
1: Ahí son los martes y viernes de 10 a 6 de la tarde.
0: De 10 de la mañana a 6 de la tarde. Ahí está la información. Recuerde que este capítulo usted lo podrá ver también en los medios digitales. Hay que esperarlo en las redes de La Mejor FM 103.3. Muchísimas gracias. Que tengan una excelente noche. Y recuerde, no estamos solos.

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1: Claro que te dije que un día esto pasaría y no me creíste, ¿verdad?

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13: ¿Cómo están? Soy Claudia Mejía. Un nuevo episodio de Ya Oíste. Esta vez yo, ahí los que me están escuchando, quiero que se pregunten, ¿hace cuánto no se desparasitan? ¿Hace cuánto no desparasitan a toda la familia, a la mascota? Creo que también es muy importante. Ahí pregúntenselo porque hoy traemos un tema sobre parásitos. Está conmigo el doctor Jesús Manuel Rodríguez Guzmán. ¿Cómo estás, doctor?
14: Hola, ¿cómo estás? Muy bien, muchas gracias.
13: Y yo quiero saber primero, antes que nada, ¿esta parte de la cisticercosis es igual que la tenia que escuchamos por ahí? ¿Qué pasa con esto?
14: De hecho, justamente eso es algo bien interesante, que es con lo que vamos a hablar. O sea, hablar de cisticercosis realmente es hablar de una fase de lo que es propiamente un microorganismo que se llama teniasis, que es un parásito. Taenia, hay dos tipos. Algo que se le llama Taenia solium y Taenia saginata. La que vamos a abordar para hablar de cisticercosis es la Taenia solium.
13: Y me remonto al cerdo, ¿no? Porque correcto, pues la misma palabra lo dice. Pero tenemos tal vez este mito muy bien arraigado de que el cerdo no bien cocido, ¡pum!, cisticercosis. ¿Es así o no es así?
14: No exactamente. De hecho, justamente es lo que vamos a abordar en este momento. Tendríamos que hablar de lo que es el ciclo, propiamente el ciclo de la cisticercosis y el ciclo de la tenia. Y hablaríamos como tal, tendremos que tener en cuenta dos cosas. El cerdo se le conectaría como un hospedero intermediario y al humano como un hospedero propiamente definitivo. Pero ¿qué pasa realmente aquí? Si hablamos realmente de lo que es el cerdo, ¿Qué nos aportaría el cerdo? Realmente hablaríamos de esto. El humano o la cadena de transmisión o el mecanismo de transmisión se llama fecal oral. Y realmente en el humano sí ocasionaría tanto teniasis como cisticercosis. En el cerdito no ocasiona lo que es teniasis. En el cerdito solamente ocasiona lo que es la cisticercosis. En el humano, en el cuerpo humano, tendríamos este gusano. Propiamente la tenia es un gusano plano, tiene una cabeza y se caracteriza porque tiene como cuatro ventosas, es decir, cuatro como hoyitos, por así decirlo, en su cabeza. Y tiene unos ganchos que se van atando al intestino. Esto es lo que hace que realmente se fije al intestino. Pero, ¿cuál es la característica de este gusano? Este gusano es hermafrodito, se reproduce por sí mismo, tiene tanto reproductor masculino como femenino. Y es plano, y cada una de estas cositas planitas adentro alberga huevecillos. Y entonces ahí empieza el ciclo. Entonces, ¿qué pasaría con esto? ¿Sabes? Una cosa interesante y que me gusta mucho. ¿Sabes cuánto mide este gusano? Mide de 2 hasta 7 metros. Okay. Y eso es muy interesante porque imagínate, en cada una de estas segmentos que se van formando, hay miles de huevos. Entonces, ¿qué pasa justo ahí? Justo ahí lo que hacemos es de que existen prácticas como pueden ser fecalismo a raíz del suelo. Esto es, hago popó, literal, en la tierra donde ya sea que haya alimentos o incluso un mal manejo de las excretas, ¿no? Como por ejemplo vemos que sí hay un drenaje, pero ¿dónde desfragua esto? ¿Dónde irriga esto? Irriga a los vegetales que propiamente se consumen. Y entonces ahí es donde empieza lo interesante, porque entonces sabemos que existen animales que se le llaman de traspatio. Imagínate, las personas hacen popó, literal, ahí está la tierra, y los cerditos, ¿qué hacen? Están todo el tiempo jugando con sus naricitas, consumen esta tierra, los productos que están ahí, los niños salen a jugar, o incluso consumes propiamente algún alimento que ya ha sido irrigado con esta agua. Pero ¿qué pasa? Que en el cerdito entonces encontramos que ya propiamente en la tierra están estos huevecitos. Estos huevos propiamente la tierra no va a hacer que lleguen a la siguiente fase, que es la cisticercosis. Vamos a diferenciarlo aquí. Entonces el cerdito se lo come, esos huevitos en el cerdo sí van a ocasionar que se desarrollen hasta cisticercos, pero ahí van a quedar, no se van a formar gusanos en el cerdo. Aquí es donde viene lo interesante. El humano come la carne. ¿Y cómo sería realmente que el humano pueda realmente decir este consumo de la carne pueda ser lo que me origine? Un alimento mal cocinado. Pero si estamos hablando de que ya el huevo en el cerdo se ocasiona un cisticerco, ¿cómo se puede morir? Con una buena temperatura, con una cocción. ¿Cuánto necesito cocinar la carne de puerco para que realmente no me ocasione la infección? Por 20 minutos a más de 70 grados centígrados. Esto obviamente dependerá mucho, ¿no? Y entonces yo ya me lo como y adivina qué pasaba con estos cisticercos. Estos cisticercos es como si tuvieran una capita alrededor, un montón de cosas que son proteínas. Y entonces se desnaturalizan o que se destruyen, por así decirlo, con nuestro ácido clorhídrico. Y volvemos al mismo ciclo. Ahí está el ciclo. Pero esta es la parte interesante, porque si yo te dije de que consumimos el puerco, ya está el cisticerco. Pero eclosiona con el ácido clorhídrico. Entonces dices, bueno, pero va a formar gusanos. Y ese es un ciclo de gusanos. Entonces, ¿cómo realmente se forma el cisticerco? El cisticerco es, ya no involucro propiamente al puerco. Involucro el contacto yo directo humano, lo ingiero. Pero, ¿qué pasaría entonces ahí? Que estos huevitos se van a ir a través de la sangre.
13: Entonces, ahí sí somos completamente responsables. Ya el cerdito no tiene nada que ver, porque no hubo un intermediario. Entonces, ahí sí, por completo somos responsables, porque no tuvimos la higiene adecuada.
14: Correcto.
13: Porque si dices que está en la tierra de las heces, que otra persona fue e hizo ahí, entonces llega mi hijo y empieza a jugar ahí, se lleva las manos a la boca, ahí es donde hay la infección.
14: Correcto. Si yo te hablo de cisticercos, la gente no, muy poca gente sabe, por ejemplo, que los vegetales también pueden ser una fuente de, porque realmente si te hablo de cisticercos, ¿qué te viene a la cabeza? ¿Qué se le viene a la cabeza a todos? Los cerdos, las verduras, aunque las hayas lavado bien, la garantía está desde un buen cultivo, desde que realmente tienes una buena práctica de esto, o un buen manejo de las excretas.
13: ¿Qué hacer cuando sí nos gustan mucho las fresas y sí nos gustan mucho las ensaladas? Digo, ya hablamos de la carne de puerco, pero ¿qué sí está en nuestras manos? O sea, ¿qué tipo de medidas?
14: Si queríamos consumir, a lo mejor los vegetales, no vamos a meter tanto en frutas, sino en general, todo lo que es desinfección que no sea por calor, ya sean frutas, verduras, que sean irrigadas por esto, pues sería lavado y desinfección de vegetales. ¿Qué haríamos? Pues disminuiríamos el factor de riesgo, digámoslo. ¿Cómo lo haríamos? Pues sería a lavarlo con agua potable, claramente, o sea, ya utilizar el agua que esté limpia. Y una cosa que sí vemos son diluciones con clorito, con cloro, ¿no? Que son, le llamamos diluciones de hipoclorito de sodio, que coloquialmente lo conocemos como el cloro comercial que tenemos en casa. Después de que los enjuagamos, retiramos la mayor parte de materia orgánica que a veces vemos, ¿no? Tienen tierrita y esto, lo quitamos. Y posteriormente podemos hacer estas diluciones con cloro. ¿Cuánto correspondería? Por un litro, estos incluso envases que tenemos de crema y demás que miden un litro de agua potable, o sea, no que sea de preferencia agua potable, claramente agua purificada, le ponemos aproximadamente 2 mililitros de cloro. ¿Cuánto sería esto? Media cucharadita cafetera.
13: También me genera duda. Hay personas que después de desinfectar vuelven a enjuagar. ¿Está bien o mejor no?
14: Depende. Depende de cómo me lo digas. Por ejemplo, si la práctica es lo voy a desinfectar y luego le voy a querer quitar los residuos con agua de la llave. Pues me refiero al agua corriente, pues evidentemente no sería lo correcto. El agua de la llave, aunque esté purificada, sí tiene ciertos, ciertos componentes que no lo hacen tan viable, ¿no? Uh-huh. En el contexto, por ejemplo, de que si lo voy a enjuagar, pero con agua de garrafón, con agua que a lo mejor es de filtro, de la que tenemos de la llave, de la que filtramos en casita, uh-huh, de estos purificadores, pues perfecto. Lo correcto sería, y de hecho así lo menciona la mayor parte de las etiquetas, solo escurrimos después de la desinfección sin ya meterlo. Aunque claro, tiene que ser dependiendo del producto que utilizamos.
13: Agradezco mucho que estés aquí para poder brindar esta información. Sí creo que nos quedó muy claro esta parte de la teniasis y la cisticercosis, uh-huh, que son cosas diferentes. Claro. Y que ya hablamos que el pobre cerdito solo está existiendo y no tiene la culpa. En sí o directamente, sí, claro, la higiene de manos, la higiene de tus alimentos, la cocción de tus alimentos son muy importante. Entonces, pues, gracias por quedarte hasta el final. Doctor Jesús, muchas gracias por estar aquí también.
14: Al contrario, gracias por la invitación y pues también invitarlos a que esto sea una práctica habitual, a desparasitación en casa y pues buenas prácticas higiénicas.
13: Yo soy Claudia Mejía, nos vemos en un siguiente episodio. Hasta pronto.
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0: más el gallito ha cantado. ¡Buenos días! ¡Ya llegamos! ¡Oiga, buenos días! ¡Bienvenidos! 7:10 a.m. Oiga, ¿cómo está? Buenos días. Ya llegamos a la cabina de la 103.3. La mejor. Mi nombre es Carla Durazo y eso ya sabes. Efectivamente. Aquí vamos a andar el día de hoy, sabadito. Fin de semana. Iniciamos con este bonito fin de semana. Qué rápido se está pasando los días, los meses, el año, la vida. Por eso hay que aprovecharla, oiga. Vamos a tratar de sonreír en la manera de lo posible. Vamos a tratar de estar tranquilos en la manera de lo posible. Y si quieres compartir conmigo estas 4 horas, aquí eres bienvenido. ¡Venga, chepa acá! Vamos a pasarla bonito hasta las 11 de la mañana el día de hoy, sábado. 10 de octubre, ¿cómo están? ¡Buenos días! ¡Ya llegamos! ¿Quién anda? ¿Quién vive? ¿Quién está? ¡Hay alguien aquí con vida! Oiga, fíjate que vi mucho tráfico el día de hoy viniendo para acá. Y es algo que me asombró porque regularmente los sábados pues está más tranquilo. Pero hoy sí vi algo de trafiquito de lo que es del sur a norte, ahí en plena Reforma, y dije, algo anda mal. Pero no sé. ¿Tú qué andas en las calles de Ensenada desde la madrugada? ¿Cómo te han tocado las calles? ¿Ahorita cómo están las calles de Ensenada? ¿Hay algo que debamos saber? Dicen que hay carreras, ¿no? Que hay carreras, que por eso están cerradas que algunas vialidades. Pues vemos, si traes información, pues échamela para acá. ¡Vamos a darle paso el día de hoy a los santorales del día! Aunque sea sábado, no podemos dejar de lado los santorales del día de hoy. Vienen, fíjate, el santoral del día de hoy viene a cargo de Tomás. Muchas felicidades a todos los Tomás. Remedio, también por acá Remedio. Ugolino. ¿Qué? Oye, suena como un dulce, ¿no? Como una marca de dulces. Ay, se me antojó un ugolino. Gereón. Eulampio. Y Eulampia. Ay, no, ni al caso, ¿eh? Nada que verientos. Los santorales del día de hoy. Bueno, Tomás y Remedio se salvan, ¿no? Ugolino, Gereón, Eulampio y Eulampia. ¿Qué? Pues el día de hoy, pues es tu santoral, mijo, mija. Es tu santoral, papacito, papacita. Dice, fuga de agua en el libramiento antes del entronque a San Antonio de las Minas. Oye, está fuerte, ¿eh? Está fuerte esa fuga de agua. Bueno, pues ahí ya la reportamos, mira. Ah, bueno, no la estamos reportando, la estamos mencionando al aire por si hay alguien de los encargados que pueda cubrir, ¿verdad? Esto que está sucediendo allá en el entronque a San Antonio de las Minas, hay una fuga tremenda de agua.
1: Me chinga.
0: ¿Qué onda, mi Gus? Pásale, adelante. Buenos días, Carlita, yo aquí presente. Muchas gracias. Pásale, besucón. Pásenle, bienvenidos. Buen día. Hola. ¿Cómo están? Buenos días, bienvenidos, pásenle. ¿Quién anda?
2: Está solito, está el centro.
0: No, ven por... nomás.
2: Pope Juárez por aquí. Sol.
0: Oye, en la Juárez, sol. No, hombre, se nota. Es sábado, pues. Lo que yo digo que está lleno de tráfico ahorita es la Reforma. A según y más o menos.
3: Buenos días, fuera de presión. Fuera de presión, Carlita. Aquí, escuchándola. Bye, Carlita, ya sabes. Bonito sábado.
0: Gracias, Gaviotita, bonito día, bienvenidos, pásenle adelante. Saben que los sábados ponemos complacencias, pero hasta las 9 de la mañana, ¿eh? Hasta las 9 de la mañana, ve pensando qué rolitas quieres, ve pensándolas y guárdalas, porque a las 9 empezamos con las complacencias. Dice, buenos días, Carlita, yo ya me compré mi yate para mañana que se va a inundar Ensenada. Oiga, hay que tener mucho cuidado. Por si sí o por si no, siempre es mejor tener algo y no necesitarlo a no tenerlo y andarlo requiriendo. Así que si puede ahí comprar ahí algunos suministros, ¿verdad? Para que no tenga nada que salir el día de mañana por si las flies. Por si las flies, porque pinta para que sí haya mucha lluvia, ¿eh?
1: Muy buenos días, Carlita. Muy buenos días. Muy buenos días. Estamos esperando la lluvia. La lluvia, porque no podemos decirle huracán, porque pues no hay huracán.
0: Va a ser la colita.
1: Y pues esperemos que todo nos vaya bien.
0: Sí,
1: póngase la de José José con este climita.
0: Ay, no, hombre, mijo. Allá a las 9 me la piden, ¿eh? Se las voy a poner. ¡Me encanta, Chepe Chepe! Lo mejor que pueda haber en la vida. A las 9, mijo, a las 9 me recuerdas. Oye, efectivamente se planea y se estima que el día de mañana, bueno, empiezan como que hoy, ¿no? Como que el clima está de que hoy van a comenzar las lluvias. ¿Alrededor de qué horas? Como a las 10 de la noche. O sea, toda la madrugada del día de mañana. Y al parecer todo el día de mañana hay 95% de probabilidad de que haya lluvias. El lunes también es una alta probabilidad y el martes ya disminuye la probabilidad.

Y nos vamos hasta las 11 de la mañana, y eso ya sabes. Así que en este momento me voy a una pausa, pero regresamos. Tú sigue mandando tu mensajito, ¿eh? Aquí lo recibimos y aquí le damos lectura y lo escuchamos y la pasamos bonito. Permíteme acompañarte hasta las 11 de la mañana. Mi nombre es Caladurazo, eso va iniciando, y eso ya sabes.

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2: Claro que te dije que un día esto pasaría y no me creíste, ¿verdad?

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1: ¡Capa Celino! Desde el suelo le mando un saludo.

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9: 8:01. 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

0: ya estamos de regreso, muchachones. ¿Quién anda? ¿Quién vive? ¿Quién está? ¡Buenos días! Aquí andamos, desde hace ratito.
1: ¡Hola! ¡Pueden escucharme!
0: ¡Hay alguien!
1: ¡Hay alguien aquí con vida!
0: ¡Hola! ¡Hola! ¿Hay alguien aquí con vida, acaso? ¿Quién está? ¿Quién vive? ¡Es sábado, oiga! Todo el día, efectivamente. ¿Cómo están? ¿Quién anda? ¿Quién está? ¡Buenos días!
2: Carlita, aquí dice mi meteorólogo de acá, y las altas ciencias, que desde las 10 de la mañana empezamos ahorita con las primeras.
0: ¡No!
2: Ya de ahí, pues ya hoy en la noche, como dices tú, pero hoy de 10 y 11 empezamos con lluviecita, Carlita.
0: ¿Pero de la mañana, amigo?
2: Yo ya me preparé ayer, compré mucho papel de baño.
0: ¡Ay, no manches! Y leche con flakes no compraste. Oye, mira, a ver, voy a darle una checadita. A ver, hoy, 9. Es que mira, a mí me pasa. A mí me sale que es a las 10, pero de la noche, mijo. Me aparece a las 22 horas, no a las 10 de la mañana. Ahorita dice, estamos a 21, 22, 23, 24, 25. Va a subir la temperatura, pero a eso. De las 10 de la noche vamos a seguir con temperaturas media alta, ¿no? 22, 23, pero ya con lluvia, pero a las 10 de la noche es lo que me aparece aquí a mí. ¿Será que está falso? ¿Será que está errado, erróneo? Dice, yo ya me compré un camión de caguamas por si acaso. Hombre prevenido, vale por dos.
3: Hola, Carlita, me estoy enlistando para mi partido de béisbol, ya sabes.
0: ¿Cómo?
4: Carlita, voy a ver a mi hermano, ya sabes.
0: ¡Ay! ¡Ya sabes! ¿Vas a ir a jugar béis, mijo? ¡Ay, qué padre! ¿En dónde juegas? A ver, para saber, ¿verdad? Para saber nomás. Qué bonito deporte. Es el mejor deporte del mundo. Se tenía que decir y se dijo. Y no hay otro. Y ya, con eso terminamos. Oye, ¿qué onda, Adrián? Buenos días, bienvenido, pásale.
5: Así nos vamos a estar escuchando mañana por la tarde. Allá en la calle Segunda y Riverol, todo inundado.
0: Oye, como aquellos años, ¿no? ¿Se acuerdan cuando una persona sacó su kayak? O sea, porque ¿quién no va a tener un kayak en su casa, güey? O sea, obvio. Sacó su kayak y se puso ahí a remar en la calle Segunda. No, por Dios. Si de por sí, oiga, hay que tener cuidado. Si de por sí cae el chipi-chipi, cae una lluviecita moja. Ajá. Hay que tener cuidado con estas lluvias que según vienen fuertes. Dice, muy buenos días, chula, un fuerte abrazo, ya sabes. Y sí, muchas gracias. ¡Y el perro!
6: ¡El perro!
0: ¡Buenos días!
7: No entiendo, Carlita, el mejor deporte del mundo es dormir.
0: No, señor. Aquí vamos a poner sobre la mesa el mejor deporte que pudiera existir en la faz de la tierra es el soft, el base y sus derivados. Y no más. Ya, es todo. No le estoy diciendo que opine, ¿eh? No es cierto, dígame.
8: Buenos días, señorita Carla.
0: ¿Qué onda,
8: la raza anda desvelada porque el pollo lo desveló.
0: ¿Y eso?
8: Pues ya ves que...
0: Ah,
8: hubo el programa ese de paranormal. Y pues, ni modo. Al rato se van a conectar todos. Se tenía que decir, y se dijo, lo dijo el pichi pelón del Lira. Excelente jefa. Sábado.
0: What's up? Oye, sí es cierto. El día de ayer empezó este programa especial de octubre, donde el pollo de 10 a 12, mijo. De 10 a 12 de la madrugada, No Estamos Solos, es el nombre de este programa, para que lo escuches todos los viernes. Recuerda, de 10 de la noche a 12 de la mañana. ¡Qué miedo! ¡Qué arriesgado el pollito, la verdad! La neta, la Netflix. A mí también, Carlita, 10 de la mañana empieza la lluvia. ¿También les aparece que a la mañana? Hombre, voy a tener que cambiar de celular. ¡Qué cochinero! A mí me parece a las 10 de la noche.
2: Oye, Carlita, antes no le cayeron los de Imo, ¿no? El del kayak que se puso a remar ahí en la segunda. Que están bien bravos.
0: ¡Ay, mijo, qué miedo,
9: Mañana.
7: No, Carlita, el pollito ahorita está como pinacate.
0: La neta, ¿sí?
6: ¡Y el perro!
0: Pues ahí lo de tener como pinacate, justamente.
2: Ponle saldo, Felita, tu teléfono, porque te avisa el meteorólogo.
0: Ay, sí, nada que ver, mijo. Cállese. Cállese, grosero. Oye, síguete poniendo en contacto con nosotros el día de hoy. Comienza la lluvia, ¿eh? Aguas. Ay, con que empiece la noche, oiga, que no empiece a irte a la mañana, no. A ver, ahorita voy a salir a ver cómo están las nubes. Se ven bonitas, ¿eh? Se ven bonitas acá donde ando. A lo mejor allá en su rancho, a lo mejor allá en su ranchito, se ven como gachas, ¿verdad? Ahorita dígame cómo están las calles de Ensenada. ¡Ahí venimos! Síguete poniendo en contacto con nosotros. Recuerda, a las 9 de la mañana, las complacencias, ¿eh? Ve pensando qué rolita quieres que te ponga el día de hoy. Aquí a través de La Mejor. ¡Ya sabes!

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0: Vamos a darle señorita a aprender la nueva danza.
1: ¿Y cómo se baila, muchacho?
2: Échale, échale, échale, échale. Dígalo, dígalo.
3: ¡Jejepa! ¡Y te la pongo ya! ¡Vámonos! Oiga, ya vienen las 9 de la mañana. Y es hora de las complacencias. Recuerda, únicamente vamos a complacer a la persona que envíe su mensaje de audio a nuestro número de WhatsApp pidiendo la rolita. Esto para darle dinamismo, ¿verdad? Porque ya sabes que se va a escuchar tu audio bien bonito, bien hermoso, pidiendo la canción. Y en eso, la canción sonando bien espectacular. ¡Ay, fabuloso! Toda esta hora te la vamos a poner. Yo te las voy a poner. Así que manda tu mensaje de audio. ¿Qué rolita quieres escuchar? Únicamente mensaje de audio. Eso, sorry. Esa es la condición. Así que, manda tu mensajito. Hagamos una playlist bonita, increíble, fabulosa. Armemos la mejor playlist del día de hoy. Manda tu mensaje. Ahí venimos, regresamos. Aquí a través de La Mejor, ya sabes.

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0: 9:02.
16: Carlita, buenos días.
14: un favor ahí, complaciendo por ahí para el Cállese Grosero con el costal lleno de piedras, Carlita. ¡Qué rolón ese!
16: ¡Cállese Grosero!

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1: Número equivocado, por favor. Locutora más chingona de Ensenada, de todo México, Carlita. Por favor, número equivocado del grupo Mandingo.

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1: Muñeca, buenos días. Buenos días, hermosa. ¿Me puedes poner la canción de Cabrón y Vago? Es dedicada para todos los taxistas.

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1: Ah, ponme una a mí ponme una rolita. Ah, la Vinky. Si yo no soy rapero nomás porque me falta mucho. ¡Arrangas! Ponme una rolita. La de Virginidad de los hermanos Vega. Esa está perra, esa canción.

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2: Buenos días, Carlita. Échate la de Con Olor a Hierba con Sergio Vega, por favor.

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2: Buenos días, Carlita. ¿Qué show? ¿Qué onda? Aquí andamos, mira, en el sabadito. Oye, a ver si es cierto, quiero que me complazcas con una rolita de José Manuel Figueroa. Quiero y necesito. Yo sé que no la vas a tener. Ánimo, guay, buen día.

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1: Hola Carlita, ¿me puedes complacer con la canción El Celoso con los Buques? Por favor, que tengas un excelente día. Saluditos para todos los que andamos aquí en las plataformas. ¡Ánimo!

días, Angélica. ¿Me puede poner? Déjale bajo este cochinero. ¿Me puede poner Corazón de Oropel con el grupo de Jueves con Karina? Gracias. ¡Y el pez!

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1: Muy buenos días, Gabita. Me complace con la canción de Ave Cautiva, conjunto Primavera, porfa. Ya sabes, Gabita.

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1: Rita, buenos días. Ponme por favor la canción de Bronco con Cristian Castro. Y gracias, bonita.

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1: Buenos días, Carlita, buenos días. Oye, ¿me puedes poner la de los Acosta contra el Dragón?

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1: Buenos días, Carlita. Que tengas un feliz sábado y un feliz fin de semana. ¿Me puedes poner la de Chiquilla con Los Perdidos de Sinaloa?

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10: 10:03.
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1: Esta canción va con mucho cariño y con mucho respeto hasta el cielo para nuestro aventurero, Jason Jiménez.

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1: ¡Vámonos! Ya estamos de regreso, muchachos. Ya de vuelta. 10 de la mañana, 14 minutos. Qué buenas estuvieron las complacencias, oye. Hay algunas que quedaron pendientes. Sorry, oiga, pues es que tampoco se pueden poner absolutamente todas. Mejor suerte para el próximo sábado. Oiga, no manches, ya se nubló. Sí tenían razón, tenían absoluta razón. Mi celular iPhone 18,000 estaba errado, estaba errado. Según ya me aparece que ahorita a las 11 de la mañana, 45% de probabilidad de que llueva. Chicos, sí se va a hacer, Sí se va a hacer, y no la carnita asada, sino la llovizna de la Rachel. Sí, señor, de la Rachel el día de hoy, así que hay que mantenernos con cuidado, chicos, con cuidado. Vaya a comprar suministros, vaya a comprarse una sopita Maruchan, vaya a comprarse unas tortillitas de maíz y bolonia. Para que se arme unos buenos aperitivos, chicos. No, es que se me antojó desde ayer, oye. Desde ayer traigo antojo de una sopita Maruchan de camarón, un kilito de tortillas de maíz, mayonesa y bolonia. ¡Ay, hijo de Shumay! ¡Qué rico! Oye, ¿quién anda a las calles de Ensenada? Por favor, a ver, todos los que están en las plataformas, ¿ya empezó a llover o no? Yo aquí nada más tengo una ventanita a mi lado izquierdo y se ve nublado, se ve el cielo blanco, nublado, pero no se aprecian gotitas de lluvia. No, todavía no se aprecia eso, solamente que está nublado. Pero si usted anda afuera, avíseme porque yo tengo juego a las 12. Tengo partido a las 12, entonces no sé si se va a cancelar. ¿Qué dice? Ni chance de ir al mecánico con escucharte con eso. ¡Ay, mijo! Pues aplícate, papacito, ya. Ponle la radio a tu carro. Ay, pero bueno, sigues escuchando desde la app. ¡Eres increíble, mijo! ¡Eres lo mejor!
2: Carolita, me pones la del Bronco, la de Seth, por favor. Buenos días, buenos días.
1: ¡Buenos días! Ya se acabaron las complacencias hoy. A las 10, so sorry, se acabaron.
3: Para el lado de Pórtico ya está lloviendo.
1: Ya está lloviendo. Oye, para el lado de Pórtico ya se soltó los chubascos. Gracias. A ver, reporten, ¿en qué colonia andan? ¿Ya llovió? ¿Ya empezó o todavía no? Manda tu mensaje.
3: Y sí, sí.
1: Y sí, sí, mijo.
4: ¡Y el perro!
1: ¡Y el perro! Parece que va a llover, el cielo se está nublando. Parece que va a llover.
5: Acá en el lomito todavía no llueve, pero ya está bien nublado.
4: ¡Y el perro!
6: ¡Y el perro!
1: Oye, manda el mensajito. Ya se soltó la lluvia, mijo. ¿En dónde?
7: Tengo partido a las 12, entonces no sé.
8: Ya empezó a llover, Carlita. ¿En dónde? Aquí en Chapultepec, y Maníaco.
1: Madre mía, en Maníaco llegó primero. Siempre le llega la desgracia primero. Oye, dice, acá en Valle Verde todavía no. Ok, en Maniadero ya mandaron mensajito de que ya empezó. Ok, unas gotillas. Valle Verde todavía no, estamos un poquito más alejados, ¿verdad?
9: Hola, Carlita.
1: ¡Hola!
9: Buenos días, ya sabes.
1: ¡Ya sabes!
10: Hola, hola, Carlita, te mandamos un video de que el viento está demasiado fuerte, la verdad.
1: ¿En dónde?
10: Y cómo a mi gato le vale.
1: A ver, a ver, a ver, a ver, a ver. ¡Ay!

0: Dice, ya empezó a llover acá en Villas. Ok, gracias, Maniadero, ya está lloviendo y fuerte. Gracias.
1: Hola, hola, buenos días. Valle Verde, cero agua, cero agua.
0: Cero, saludos, sobres, saludos, Valle Verde. Gracias, mijo.
2: En la noche, va a salir el...
3: ¡Guasa!
2: Y se va a mojar el... ¡El perro!
0: ¡Mijo!
4: Claro que así, Carlita, quédese con el video.
0: ¡Qué bonito!
4: Mi gatito se llama Dorito.
0: ¡Ah!
4: Es bien rebelde por ser naranja. Y los aires fuertes son aquí en Loma Linda.
0: En Loma Linda, gracias, mija. ¡Che, Dorito! No vaya a salir volando el Dorito, mija. Súbete a agarrarlo, por favor. Se ve divertido, pero mejor hay que cuidar. Cuídate el Dorito. Cuídate el Dorito, mija, por favor. ¡Vámonos! ¡Cucú! ¿En qué colonia? ¿Ya empezó la lluvia? Platícame.

0: va a llover.
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0: amigos, ya estamos de regreso. 10 de la mañana, oiga, 35 minutos, ya empezó a llover. Fíjate, el día de hoy se estaba anunciando Protección Civil de Ensenada, anunció y ha estado anunciando esta semana que va a caer la tormenta tropical Rachel, ¿no? Prepárate, mantente informado. Así que ahí te va. Alguna de las precauciones, ¿no?, que puedas tomar, siempre es mejor tener y no necesitarlo, a necesitarlo y no tenerlo, hablando de muchísimas cuestiones, ¿no? Te invitamos a tomar precauciones ante las posibles lluvias y fuertes vientos que ya están llegando a algunas colonias de la ciudad. Ya me avisaron que en Maniadero ya está lloviendo, Los Encinos ya está la lluvia, hay muchas colonias que ya están sintiendo. De hecho, me mandaron un video donde se ve ahí cómo están avanzando rapidísimo las nubes, así que ahí te va. Asegura puertas, ventanas y objetos que puedan ser desplazados por el viento. Se recomendaba, y lo que te estaba platicando hace unos días, que no deberías de tener nada en el techo, ¿verdad? Que se pudiera volar, ¿no? Que pudiera ocasionar daños, ya sea propios o a nuestros vecinos. Fíjate, evita traslados innecesarios durante las condiciones más fuertes. En la manera de lo posible, tratemos de quedarnos en nuestros hogares. ¿Ok? También, no cruzar arroyos. Esto es tan importante. Y esto es que tantas veces que llueve la gente dice, no, pues sí pasa mi carro. No, pues qué tanto es tantito. No, mira, mejor me evito darme la vuelta y paso por aquí. Y se quedan ahí. Por favor, hay que ser prudentes, ¿no? No cruzar arroyos, cauces ni vialidades inundadas, ya sea a pie o en vehículo. Ten tu mochilita lista de emergencia. No es que se vaya a necesitar, pero por si acaso. Siempre hay que mejor estar prevenido con las cosas que necesitamos. Mantente atento a los avisos de las autoridades y consulta únicamente fuentes oficiales como Protección Civil en Ensenada. Es una de las cuales puedes seguir en Facebook. Así los encuentras. Protección Civil en Ensenada. Ahí te van a estar dando santo y seña de lo que esté ocurriendo. Recuerda que la trayectoria e intensidad de los sistemas tropicales puede en cambiar, ¿ok? La prevención es tarea de todas y todos. En caso de emergencia, si necesitas, te puedes comunicar al 911, ¿ok? Tormenta tropical Rachel está cayendo y está llegando a Ensenada, así que hay que tomar las medidas pertinentes y correspondientes.
1: Carrita, por la colonia Reforma, aquí por la calle 11, ya está lloviendo.
0: Por la calle 11, la colonia Reforma, gracias.
2: Está lloviendo. Y me agarró en el mercado.
0: ¿A poco?
2: Ya sabes que... ¡Qué mala onda!
0: Pues ni modo, babietita, ni modo. Hay que llegar a casa y si ya le pegó el chapuzón, pues una ducha a gusto, ¿verdad? Para mantenernos ahí resguardado. Chapultepec, ya está lloviendo también.
3: No, que sí pasen por los arroyos, que hagan todo. Ay, luego pues, vamos a estar en la casa, no va a haber diversión.
0: ¡Cállese!
3: ¿De qué nos vamos a reír? Ya hagan desmadre. Con permiso.
0: Che, con permiso, para que las redes sociales se activen, ¿no? ¡Cállese, no!
4: Carlita, el área de Villas ya está lloviendo.
0: ¡Villas también! Ya están cayendo los chubascos, oiga.
5: No, más falta que se vaya la luz.
0: ¡Ay, no!
5: Eso sería el colmo.
0: ¡Ay, no! Sería lo peor. Sería lo peor que se vaya la luz. Así que ahí está, tome las precauciones debidas y correspondientes. Si no tienes nada que salir, en verdad, no tienes nada que salir, ya tienes todo en tu casita, no salga, oiga.
6: Carla, acá vengo por el Ciprés. También ya está el chipi-chipi un poquito más fuerte.
0: Ya se soltó.
6: Se tenía que decir y se dijo. Lo dijo el Pelocha.
0: Gracias, mijo.
6: Aseguren sus hogares.
0: Sí, aseguren los hogares, efectivamente, asegura puertas, ventanas, objetos que puedan volarse. A ver, la macroplaza. Ya está empezando a caer. Lluvia ligerita, ¿verdad? Pero constante. Muchísimas gracias. En la Moderna ya empezó la lluvia. Qué bueno, ya hace falta, sí, pero siempre tomando las medidas, ¿verdad? Que no nos agarre por sorpresa. Esto se ha venido hablando desde hace unas semanitas.
7: Carlita, preciosa. Acá para la Morelos ya está buena la llovizna.
0: También, sobre, síguete comunicando con nosotros, ya casi nos vamos. Pero tú que estás en sintonía, comunícate con nosotros. Vámonos a una pausa y regresamos con más aquí a través de La Mejor, ya sabes.
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0: Ya estamos de regreso, 10 de la mañana, 51 minutos. Chicos, ya se soltó el aguacero, ¿eh? Ya se soltó el aguacero. Me mandan por acá mensajito. ¿Por dónde está lloviendo, oiga?
1: Buenos días, Carlita. Hello. Buenos días. Aquí en Piedras Negras ya se soltó la agüita. Sabrosona.
0: Gracias, mijo.
1: Agüita sabrosona.
0: ¿Qué dice? Pórticos, dice el escorpión con todo. En pórticos también, mira. Está cayendo, oye, ya no es ligerita, ¿eh? Está como que más continua, así que tome las precauciones debidas. Si no tiene nada que salir, no salga, disfrute estar en su casa, aprovéchelo, hay que resguardarnos, asegure ventanas en dado caso. Les digo, es mejor no necesitar nada de las precauciones a necesitarlas, ¿verdad? Y no poder tenerlas.
2: Carla, aquí por el hospital, acá para el lado de Punta Banda también, ya se soltó un poquito más fuerte el agua.
0: Sale, mijo, gracias.
3: Carlita, ya se está mojando el perro.
0: ¡Está mojado! ¡Está apestoso, perro mojado!
4: Y ya está lloviendo, pero ya se calmó y luego empezó a llover.
0: Y luego ya se calmó.
4: Y se vuelve a calmar. Esperemos que salga el sol en unos minutos.
0: No
4: gracias,
0: creo.
4: Carlita, buen día.
0: Oye, mijo, la neta, no creo, ¿eh? Honestamente, no creo que pase, pero ojalá.
5: Buen día, Carlita. Sausal ya paró.
0: ¿Cómo? ¿Ya paró el Sausal? Bueno, aquí, mira, pues no sé. No sé. Se pueden apreciar ahí unas gotillas, así que. En la manera de lo posible, no salga, oiga.
6: Carlita, buenos días. Todo Ensenada está lloviendo. Todo Ensenada. Saquen las lanchas. ¿Eh? Ya
0: Dios
6: sabes.
0: Mío, qué calor. Oye, se va a soltar el calorcito bueno, ¿eh? Así que aguas. ¿Qué dice?
7: Añadero también ya se calmó. ¿Eh? Nomás tan chipi chipi, leve, leve, leve.
0: Oiga, ya me voy. Muchachos, que tenga usted un muy bonito día, disfrútelo, así como está, lluvioso, ¿eh? Cuídeseme mucho, por favor, recuerda, cualquier emergencia, comunícate al 911, es todo. Sigue las redes sociales oficiales, ahí Protección Civil Ensenada, ahí síguelas para cualquier información verídica.
8: ¿A dónde, Carlita? Quédate.
0: No, hombre, mijo, me voy a dormir ya, a mi casa, gusto, es sábado. ¿Qué pasó?
9: Buenos días, bye.
0: Buenos días, bye. Bye, bye, chula, cuídate, my love. Nos vemos en un rato, cafecito. Ahí te espero, mijo.
8: ¿Entonces no vas a jugar hoy o qué?
0: Pues no, ¿cómo piensas que me voy a andar jugando hoy? Pues ya se canceló la jornada, Muchachos, bonito día, cuídense mucho, abrígueseme bien. Bueno, no es cierto, está haciendo un chorro de calor, desabríguese, pero cuídense mucho. El lunes, misma hora, 7 de la mañana, aquí a través de la 103.3, la mejor. ¡Me voy! Pero lo dejo con ustedes, a David Nieto, el pollo. Y después, llega la señora patrona. Cuídese, cuídese, cuídese. Bonito día. Mi nombre es Carla Durazo. Ya sabes.

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1: Son las 11 en punto.

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1: Buenos días, Ensenada, ¿cómo estamos? Ya llegamos a la cabina de la mejor 103.3, 11 de la mañana con 23 minutos. Mi nombre es David Nieto, me dicen El Pollo. Hoy, sábado rico, hermoso, maravilloso, con lluvia y muchas oportunidades para ser mejores. Primero que nada, gracias a mi Dios Padre que me da la oportunidad de estar con ustedes a través de la cabina, detrás del micrófono, llevando la señal de la mejor 103.3 a sus casas, trabajos, oficinas, en donde quiera que estés. Muchísimas gracias por sintonizarnos. A lo mejor has de decir, ¿qué onda con ese fondo? Ya perdí, lo perdí, güey, no puede ser. Perdimos mi fondo, güey, no lo encuentro mi fondo musical. Dije, tengo que entrar, entro con lo que haya, ni modo. Oiga, lo que sí le quiero decir es que hoy hay que tomar muchísima

0: precaución. Muchísima precaución. Y no estoy hablando, o sea, de esas tomadas, ¿no? O sea, estoy hablando de las precauciones cuando llueve. Porque hay cada gente que maneja como cafre, señores. Entonces, hay que tener mucha precaución en el volante. Las personas, como dijo Carlita, si no tiene nada que hacer en la calle, no salga, por Dios de mi vida. ¿Para qué nos exponemos? ¿Para qué nos arriesgamos a que ande suelto el chamuquín y algo nos pase, loco? A mí me da mucho pendiente salir cuando llueve. O sea, de por sí hay mucho jondero con las llantas lisas, güey. Y luego lloviendo, no, hombre. Imagínate, loco. Entonces, hoy es un excelente día, señores. Hoy es un excelente día, es sabadito. ¿Qué vamos a hacer? ¿Ya desayunaron? ¿Ya tomaron café? Buenos días nuevamente a todos. Hoy comenzamos. Te acompaño hasta las 2 de la tarde a través de la mejor 103.3. Número en cabina, 177-1033. 646-116-8992, el número de WhatsApp para que tú participes con nosotros. Hoy a mí me gustaría con este clima, güey, o sea, ay, ay, ay, estar con una cobija encima, así con, pues, encariñado, ¿no? O sea, como todo hombre, o sea, pero nos tocó chambear, y usted que no le tocó chambear, o que quizá ya salió, o que quizá ya está saliendo, llegue. Si se mojó los pies, relájelos en agua caliente. Que su mujer le dé un masajito.
1: No creo.
0: Que su mujer lo atienda como el rey que es en su casa. Hoy es para que nos consientan a los hombres,
1: no
0: ¿eh?
1: Creo.
0: En especial el día de hoy. Señores, saluditos a toda la raza de allá de La Paz. Gracias a nuestros paisanos allá en Estados Unidos, en Utah, en California, en Las Vegas, en Texas, Calexico, en Mexicali. Gracias también por estarnos escuchando aquí en toda la Baja, en Tijuana, Tecate, Rosarito. Gracias, gracias, mil gracias a todos y cada uno de mis amigos y paisanos que nos escuchan. Échale, papá, échale, papito. Ya llegaron los audios, man. Échale.
2: Chicken, gallina, gen. ¿Qué onda, mijo? Oye, ayer estaba bueno los temas que se aplicaban en el turno de la noche, nocturno, tú muy bueno, la neta, te la rifaste, ¿eh? Ahí te faltó otras, para darte otras historias que ya te las paso la semana que entra.
0: Hombre, mijo, yo la neta, por un momento, o sea, pensé que eran mentiras tuyas, güey, no sé. No, hombre, o sea, de por sí dije yo, este vato, dije, ¿qué no le pasa? ¡Échale, mijo!
3: Hey, pollito, buenos días. Ey, hay que sacar el cafecito, ¿no?
0: Ya, mijo,
3: ya. Está refrescando.
0: Ya. Me hace falta un pan.
4: Yo pongo el pan y tú pones el café.
0: Mijo, me hace falta un panecito aquí, o sea, un pan. Así, como el elotito que me eché la otra vez, mijo. Ay, Dios, qué rico, señores. Qué rico está el clima. A mí me encanta más, aunque ande malito. No me importa, me encanta más el frío, señores. Pero me voy con música. En un momento regresamos a través de la mejor 103.3. Esto es Lenin Ramírez. Ay, con todo lo fue. Qué ganas de una musiquita así romántica, güey. Las velas. Ay, ay, ay. Todo perfect, mi rey. ¡Vámonos, señores! Aquí nomás, la mejor.

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1: Claro que te dije que un día esto pasaría y no me creíste, ¿verdad?

0: Vámonos, señores y señoras, ahí estuvo El Mimoso con Claro a través de la mejor 103.3. 11 de la mañana ya con 45 minutos. Óigame nada más y nada menos que ya, pues ya prácticamente, ahora sí, escuche esto.
1: ¡La ropa se vino al agua!
0: ¡Se vino el agua, señores! Está lloviendo algo bello. ¿En qué partes de Ensenada te encuentras? ¿Dónde te agarró la lluvia, mijo? ¿Dónde te agarró? ¿Dónde te agarró la lluvia?
2: Oiga, resguárdense porque sí va a estar feo. Acá ya está tronando.
0: Ya está tronando, ¿no? ¡Échale!
3: Ahí te encargo una rolita, pollito. La de Seth, la de Bronco, por favor. Aquí Oscar Cepeda.
0: Saluditos, Oscar. Saluditos, mijo. Oye, saludos para toda la raza del TikTok que está con nosotros ahí en el live. Muchísimas gracias, raza. ¡Échale, Rigo! ¡Échale, pa!
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5: ¡Pollo! Buenos días, ¿cómo amaneciste? Porque hoy huele a pollo mojado, puro pollo mojado huele ahora.
0: A puro pedro pollo que remojado.
5: Está aventando el Seba, el pedo que está aventando el Ignacio.
0: Mijo, hoy está tronador el día, mijo. Hoy está... Pues, ¿qué te cuento? O sea, hoy es un sábado para... Ahí manden a ver, ¿para qué es sábado hoy? O sea, para mí es como un sábado... Pues sí, güey, así como que... Sensualón, ¿no, güey? O sea, de sensual, o sea, como que el clima, el estar así calientitos en la cama, güey. O sea, a mí me encantaría ahorita estar acostado echándome una siestecita, loco, la neta, es lo único en lo que sí digo, güey. Un sueñito, papá. ¡Échale!
6: ¿Qué rollo, mi pollo? ¿Qué rollo, mi pollito? ¿Cómo andamos? ¿Cómo andamos? ¿Qué dice el pollito remojado ahorita, mijo? ¿O qué? Está buena la agüita, ya se calmó ahorita acá, ando acá por el lado de la Reforma y la universidad. Está calmadón ahorita, ya se quitó la agüita, pero
1: la ropa
6: hace rato sí se
1: dejó
6: venir algo bien. Que tengas buen inicio de turno. Ahí estamos pendientones.
0: Thank you, papá.
6: Saludos a todos los radioescuchas.
0: ¡Échale, gaviotita, échale, mija!
7: Buenos días, mi reina. Tío. Pues aquí desayunando y aquí lo voy a escuchar.
0: ¿Qué estamos desayunando?
7: A mí me agarró la lluvia en el mercado, con mucho aire.
0: Ay, mija. No, es que yo digo, no, o sea, ahorita todos los que salieron de imprevisto o los que salen nomás por salir, o sea, por ejemplo, no es por nada, ¿no? Pero ahorita miré que hay fila ahí para el barco, güey. Todos andan bien remojados, loco. Ahí sí se van a sentir Jack y Rose, ¿no? O sea, los que fueron a ver el barco, güey. En la punta del barco se van a poner y sí van a parecer como que acaban de salir del Titanic, loco. ¡Échale!
8: Oye, pollo, no, que sí tengan cuidado acá, mis amiguitos del 89, estos peligrosos de los honderos.
0: ¿Por qué?
8: Motor alterado.
0: ¿Qué hicieron ahora?
8: Motor al suelo. Y a mis compas los Rangers, sin placas. Con placas de Colorado, accesorios del gordo, todos ellos con tumbaburros y una barra LED que no tarda mucho en robársela. Tengan cuidado porque luego andan como si fuera la norra por aquí, por todas las calles. Nomás miran tantito charco y ahí quieren andar acelere y acelere.
0: ¿Verdad, mijo?
8: Hombre, se pasa esta gente, hombre.
0: Fíjate que sí lo he notado, o sea, que tantito ven agua en un hoyo, o sea, y sin albur, ¿no? O sea, pero tantito ven y ¡bum! Le pisan al carro. Hay que... También no seas gacho, loco. Si ves que la gente va en la banqueta y hay charcos de agua, pásale despacio, nada te cuesta. La neta, a mí me pegaban unas bañadas antes cuando no traía carro, güey. Ahora yo se las pego a ellos, güey. No es cierto. Pero hay que tener mucha precaución, raza. En especial cuando traes las llantas como que lisas, ¿no? Porque no frenas igual. No tienen el mismo agarre de las llantas al suelo, güey, al asfalto. O sea, de por sí, mijos, si ustedes andan ahí pisándole ahorita. ¡Échale, pelón!
9: El agua es mañadero.
0: Mañanero.
9: De allá.
0: Mañanero. Ya está en mañadero. Sí, fíjate, también nos están reportando hace ratito por acá. Nos mandan los videos. ¡Échale!
10: Hoy es sábado de agarrar un travesaño y dormir calientito. Calmadito, pero así calientito, pues.
0: 1500. No, sí, hoy sí es día de 1500, loco. O sea, lo que tú quieres, Pollo, es echarte una dormidita, güey, ¿no? O sea, sin albur, loco, sin albur. No manches, raza, échale.
7: No, yo no, yo porque fui a traer harina. Ay, y sí estoy desayunando unos picos chiles, güey, unos chilaquiles. Y con salsita, queso y crema y un cafecito.
0: Ay, qué rico, gaviotita, o sea... Yo con el hambre y usted poniendo ahí, sobre la mesa todo lo que comió, la neta.
11: Ay, papá.
0: Ay, Dios, nomás la tripa. Me los imaginé así, los chilaquilitos rojos, güey, o sea, con cremita, quesito, güey. Ay, no, qué rico, güey. Ah, ya, de hecho, me está dando hambre, güey, me está dando hambre.
12: Ay, tengo muy hambre.
0: Me voy con música, señores. En un momento regresamos a través de La Mejor 103.3. Hoy es sábado de... Ya tú sabes, mami. Me voy con un sombrero vaquero. A través de La Mejor 103.3 es mi banda El Mexicano con Germán Román.
13: Germán Román.

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3: 12.02.
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0: ¡Ay, ay, ay! ¡Ahí lo escuchamos, señores y señoras! Mar Solís, a través de La Mejor 103.3. Invéntame una historia de amor, algo que me convenza, güey. O sea, algo que me diga... Simón. O sea, algo que me diga así más o menos.
1: 1500.
0: ¡Ay, qué ganas ahorita con este frío, loco! ¡Oiga, raza! Mire, aquí me mandó una radioescucha... Pues algo triste, ¿no, güey? Y me da un... Igual me pongo de corajes porque la raza ya no respeta, güey. Ayer lo platicábamos en la noche, en el programa especial que tuvimos. Que todos los viernes vamos a tener programa especial. Me van a escuchar un poco más serio, ¿verdad, güey? O sea, me cuesta trabajo ser serio porque sí, güey, la neta sí me cuesta un chorro de trabajo ser serio. Pero estoy tratando de hacer lo mejor posible, loco, lo mejor posible. De portarme tranquilito. Créanmelo, en la vida me volverán a ver a escuchar tan serio, güey. No, es cosa increíble. Pero estábamos hablando de que cuando tú vas al panteón y le quitas algo te pasa, güey. Y aquí me dice mi radioescucha, dice, qué falta de respeto porque se robaron el pasto de la tumba de su esposo. Y ya no le tienen ni temor a Dios. Y se tenía que decir y se dijo. Y ya me mandó la foto mi amiga. Mira, amiga, la verdad que la gente ya está bien dañada. Ya no respetan a nadie, güey. Ya no respeta. ¡Échale, mijo! ¡Hoy es sábado! ¿De qué, mijo? ¡Ay, qué rico!
2: Trabajas 4 horas, che pollo. No manches. O sea, déjalo para uno que trabaja 12, 14. Una siestecita acá, pero... No, y ahorita le apuré machín antes de que cayera, sí, el agua, y ahorita irá, ya nomás a ver qué se vende.
3: ¡No creo!
2: ¡Oh, permiso!
0: No, mijo, pero es que venimos desvelados, güey, venimos así con el desvelo encima, güey. ¡Échale!
4: Oye, Herchi.
0: Dale, ya se fue, mijo, ya se fue, allá anda en su turno, mijo, vámonos, por acá, échale.
5: A los huracanes, compañeros. No es un huracán nada más. El que no ha pasado un huracán es que porque no sabe de nada. Pollo, ¿qué hace en el 90 cuando el huracán Roxana estaba en Chetumal, Quintana Roo? Llegó el huracán, pero machín allá de aquel lado. Inundaciones por todos lados. Grande que estaban haciendo el puente Zacatal de Ciudad del Carmen en ese tiempo. Lo tumbó el puente. Había un barco que estaba hundido haciendo ese arrecife en Cozumel. Lo sacó desde el fondo del mar y lo fue a arrinconar a una casa de la cultura.
0: No, hombre, es que fíjate, yo sé que en Ensenada ya no llueve, o sea, pero estaría de perlas que lloviera bien. Oiga, quiero saludar a mi racita del Tiki Tokis y claro que sí, a todo el Pollo Clan. Muchísimas gracias por estar pendiente, por estar con nosotros día con día. Saluditos a mi queridísimo Vito Corleón, loco. Dice que es italiano, güey. Dice que es italiano, pero vive en Maniadero, parte alta, güey, sin drenaje, loco. ¡Échale!
6: Hola, aquí está el señor del carro. Estoy viendo sus cosas, me dan risa y me gusta mucho por estas.
0: Gracias, mi reina, gracias. Oiga, si usted va a salir, por acá nos están mandando para el lado del Sausal, que tenga mucha precaución, ¿va? Para que tenga usted mucha precaución, nomás así me puso. Por acá me mandan videos en el aeropuerto, loco. Allá está cayendo el agua, algo rin. Entonces hay que tener mucha precaución, hay que cuidar, hay que hacer los saltos debidamente, voltear hacia tus lados, usar las direccionales, por favor, lo he dicho anteriormente, no te van a llegar en el recibo de luz, güey. Por favor, úsalas, mijo, úsalas, por primera vez en tu vida, estrénalas, loco.
7: Me encargo una rolita, pollito, la de Bronco, la de Seth, por favorcito, aquí estoy en el Cafetería Rubios, acá por la Moderna.
0: Ahí te va, mijo, mira... La voy a poner en el espacio que tengo acá, ¿va? Después, pero me voy con esta, señores, por ahorita, a disfrutar de la buena música, de la mejor programación. Ay, Dios. Es que yo me pongo bien romántico, güey, con este clima. O sea, me encantaría, güey. Me encantaría estar ahorita. Ay, escuchando la lluvia. Por las goteras, loco, en mi casa.

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0: 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Señores, tenemos un clima muy agradable el día de hoy. Tenemos diferentes opiniones. Por acá nos dice: hola, buenas tardes. Escuchándote desde que empezó el programa, pero tenía ocupada mis manos para mandarte mensaje. Ay, gracias, gracias. Pensé que me iba a mandar unas milanesas, es que algo así decía yo, dice, de las milanesas de Adrián Marcelo, dije, ay, de las de miles de pesos, loco, qué rico, ay, mi reina, usted está hablando de comida y yo con hambre, loco, la neta, ya me está dando hambre con el clima, se me antoja así como que una birria, güey. Ay, unos tacorros bien grasosos, así que digas tú, ah, le va a dar colitis de una, esa mera, loco. Échale, échale por acá, ira, me mandaron en el aeropuerto, está lloviendo algo bello. Pero también por acá, por lo que es Boulevard Costero, si usted anda por ahí, tome sus precauciones con la lluvia, con el tráfico, con la gente alrededor, porque hay gente que todavía está haciendo cola o fila para ver lo que es el barco, locos, ¿eh? Échale.
1: Pariente, acá en el centro, pollito, se está cayendo el cielo, dijo Chiquilinero.
0: Thank you so much, papito. Échale, mi Rigo, échale.
2: Pollo, está cayendo agua, pollo. Está lloviendo de arriba para abajo.
0: No me digas eso, mijo. No me digas eso. Échale, papito. Ay, nomás porque ando malito de la garganta. Si no, te daba un quemón con el gallo, loco, ¿eh? Échale.
3: Hey, pollito, cuando salgas de trabajar, llévate una canoa, ¿no? Para que salgas mejor, porque ahorita ya se inundó todo.
0: Oye, de hecho, es lo que estaba preguntándome, ¿cómo le van a hacer los de la calle segunda? Ya ves que, pues, allá luego se inunda, güey.
4: La ropa,
0: o sea, allá luego se inunda. Eso es mi preocupación. Échale.
3: Güey, Didi Canoa, voy a hacer Didi Canoa, güey.
0: No, mijo, actívale el modo avión, loco, para que salgan las alas. ¡Échale!
2: ¡Pollo, pollo!
0: ¡Eo!
2: La novedad es que apenas llovió
0: y ya se inundó.
2: Hubo un accidente. No chocaron, manches. Aquí por la reforma a la altura del gobierno del estado, para que tomen sus precauciones.
0: Changos, ahí en el, para que usted ya lo escuchó, lo voy a repetir nuevamente, ¿eh? Nuevamente.
2: ¡Pollo, pollo! Con la novedad es que apenas llovió y ya hubo un accidente. Chocaron aquí por la reforma a la altura del gobierno del estado, para que tomen sus precauciones.
0: Se los acababa de decir, locos. O sea, pero déjenme sonar esta, porque de todas maneras, hoy es día de...
5: Caguama, wow, wow, wow,
0: es la alerta.
5: Caguama, wow, wow, wow, wow, wow.
6: Alerta alcohólica.
0: Ahí está, señores, la alerta alcohólica. Échale, mijo, échale, Rigo.
2: El barco. ¿Cómo ves, pollo? Échale. Un pasaje que venía a bordo de un micro de los amarillos del Sausal. Parecía regadera por dentro.
0: No.
2: Parecía regadera por dentro. Ahí lo...
0: Mijo, aprovecha y haz negocio. Llévate los sobrecitos del champú, loco, del hotel.
2: Estaría bien que Protección Civil checara los micros, porque parecen regaderas por dentro.
0: Ay, mijo, no les tires tanto, ¿eh? ¡Échale!
7: Hacer tu pollo para salir ahí, güey. Si para entrar entras con un trofeo, ¿cómo va a salir?
0: No, sí me da miedo, loco.
4: ¿Con un barco de la zona naval o qué?
0: Le voy a hablar a mi hermana, güey, para que me haga el paro. ¡Échale, mija! ¡Échale, mi reina!
7: Hola, Pollo. Buenas tardes. Nada más para comunicarles que el semáforo de la Reforma y Estancia no sirve. Hay un trafical.
0: Sí.
7: No se puede.
0: Para que se ponga trucha, señores. Ahí está. Nuevamente lo voy a repetir, ¿eh?
7: Hola, Pollo. Buenas tardes. Nada más para comunicarles que el semáforo de la Reforma y Estancia no sirve. Hay un trafical.
0: Estancia es acá por...
7: No se puede.
0: Ok, ya ubiqué por donde está la Plaza de Valle Dorado. Señores, me voy con música. En un momento regresamos. Nos vamos con esta complacencia que nos habían pedido. Me está dando sed, loco. Me está dando la sed de la mala, loco. Porque, pues, también se puede, ¿cómo no? Nos vamos con el señor Bronco a través de la mejor 103.3. Aquí nomás.

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0: 1, 2.
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0: Herencia de grandes, señores y señoras, a través de la mejor 103.3, yo y la luna, acabamos de escucharlo. Tenemos audios, señores, tenemos WhatsApp audios, pero antes de eso déjame platicarte, déjame decirte de nuestras promociones, porque si tú no las has escuchado, el día de hoy tenemos bastantes promociones. 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Ayer yo miré que la patrona, güey, o sea... Fíjate lo que son las cosas, ¿eh? O sea, neta, mija, si me estás escuchando, se me hizo tanto de agua el tamal, mija. O sea, estaba tan rico el tamal envuelto en hoja de plátano que te estabas comiendo y yo así de que... Ay, o sea, se me antojó, la neta. Y yo ahorita saliendo de aquí, me voy por unos tamalitos, güey. Me voy por unos tamalitos, a la calle Segunda, ¿no, güey? No es cierto. Pero ahí está, señores. 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Señores, tenemos audios en cabina. Échale, mi raza. ¿Qué dice la raza de la mejor? Échale, mijo. Échale, ya estás aquí.
1: El pollito, échate la dinámica de una vez para ir al Pollo Feliz. Ay. Ya me está dando hambre. Ya nomás antojaste. 1500, échate la dinámica.
2: 1500.
1: ¿O de cuál pollo vamos a ir? ¿Al pollo de ahorita, de comer ahorita en el día, o el de la comida de la noche? ¿El seno de comida?
0: No, estoy hablando de comida, mijo. Estoy hablando de comida. ¡Échale, échale! Oye, aprovechar, fíjate, mandarle saluditos al Gustavo Fitch, que nos está escuchando. Muchísimas gracias, mi rey, compadre, por andarnos escuchando, mira. Ándale, ya te ubicaron, mijo. Échale, gaviotita, échale, mi reina.
3: Pollito Pío Pío, tendrá la canción de La Gata Bajo la Lluvia, porfa. Ufa. ¿La puede poner Rocío Dulca?
0: Anda bien romántica, ¿no? Ah, bueno, señores, ahorita se la voy a poner, claro que sí. Pero déjeme decirle, déjeme contarle que ya estamos más cerca de esta fecha. Mire, nada más y nada menos, ¿cuánto nos falta, señor? ¿Cuánto falta para diciembre? Nada más y nada menos, nos quedan cortos días. Nos queda solamente, así como usted lo escucha, 52 días para entrar al mes más navideño. Hoy, que es 10 de octubre, pues ya nomás nos faltan 21 días para noviembre y 30 días más para diciembre. Y que se escuche fuerte, nada más y nada menos, el himno de diciembre, loco. Era. Esta es la rola de diciembre, güey.

0: Así es, señores. Ya estamos más cerquitas para... pues para cantar con ganas este himno, señores. Ya, ya la neta, yo ya siento aquí el jojojo en la espalda. ¡Échale, mijo! ¡Échale, papá!
1: ¡La ropa! ¡Se vino el agua!
0: Lo que es, mijo, ya. Ya extendieron las señoras la ropa. ¡Échale!
2: Hoy el hombre tiene derecho de dormir con dos mujeres. ¡Épale! Porque hoy va a ser frío. Se les anuncia.
3: Yo no soy gacha. Yo no soy gacha.
2: Yo no soy gacha. Ya sabes que te van a colgarle las patas de pollo que tiene.
0: Bendigo, Rigo.
2: Tráfico sobre la carretera del Sausal.
0: ¿Tráfico?
2: De la PM hasta está la primera gotera de gasolinería del Sausal. Tráfico al ciento.
0: Ahí está, señores.
4: ¿Cómo te caería un chocolatito bien calientito ahí con su pancito y de ese de la panadería de tus amigos de allá del adelante?
0: Ay, mijo.
4: Capaz si te vas a ir a disfrazar ahí el pollo de la segunda y machero, pollo.
0: Nomás hiciste que me diera más hambre, mendigo.
5: O te quieres ir a la macheros por unos plátanos envueltos.
0: Mira nomás, échale, mijo.
6: Hermoso, me agarró la lluvia bien machín.
0: Ay.
6: Con un seisito y un kilo de tortillas. Recién salidito de la tortillería, así que pues, ni modo, me tengo que quedar un rato aquí adentro del carro.
0: Me acordé de la llamada que me hicieron al rey del maíz, ¿no, güey? ¡Échale!
7: ¡Qué bolas! ¡Ese le compa pollo!
0: ¿Qué pasó, oiga, mijo?
7: Esa gaviota anda liqueando, ¿no?
0: Se
7: le nota que anda liqueando al estar pidiendo esas rolas.
0: La gata bajo la lluvia, loco. Ahorita nos vamos a ir con esa. Es una muy buena rola, ¿eh? O sea,
8: ¿cómo te calidad? Sería un travesaño con este peguito.
0: ¡Ay, papá! ¡Penal para la América! Señores, nos vamos con música. Ahorita vamos a regresar en un momento con ustedes. Nos vamos nada más y nada menos que con Grupo Codiciado. Algo arremangado, loco, ¿no? O sea, nos hace falta arremangarnos ahorita con la lluvia. ¡Échale! Nos vamos con Vamos Aclarando Muchas Cosas a través de La Mejor 103.3 con El Pocho. Ya casi me voy, loco.

0: Patrulla, la patrulla.
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0: ¡Vámonos, señores y señoras! El Fantasma a través de la mejor 103.3. Óigame, una ya con 33 minutotes de la tarde, señores. Oiga, estaba ahorita buscando la rolita que me pidió la gaviotita, güey. O sea, y me puse a pensar, ¿qué rolas son buenas para esta... O sea, cuando hay un clima de lluvia, ¿cuál es tu rola favorita? O sea, que tú dices, esta canción, güey, va con el clima, conmigo, y me pone así como... pues melancólico, ¿no, güey? O sea, que ya te pone a pensar, güey. O sea, que te acuerdas hasta de lo inolvidable, de lo que fue y lo que es y lo que será, loco. O sea, está bien, bien así porque me fui ahorita con la gata bajo la lluvia y me fui así literal. En vez de gata, yo era el gato y ¡miau! Le decía yo. Pero mándame tu audio a ver cuál es la rola que te pone así... pues melancólico, güey, en esta temporadita de lluvia que ya está empezando. ¿Y cuál es tu canción? Vamos a ver si tenemos pues el mismo gusto, güey. O sea, que seamos compatibles. Falta, ¿no, güey? Falta, o sea... ¡Échale, échale, mijo!
1: Aquí por Ramírez Méndez, Carlita, ya soltó el aguacero, está fuerte.
0: Perdón.
1: Oye, todo, buenas tardes.
0: Buenas tardes, mijo.
1: Déjate caer la rolita del costal lleno de piedras, mijo, ¿no? Para inspirarnos, dijo Karim León.
0: El costal.
1: Irnos por un 24 de una vez. Que truene, machín.
0: A ver, aquí ya la tenemos, señores. Ya la tenemos. Ahorita vamos a ver qué onda, ¿eh? ¡Échale!
2: Oye, la canción se llama La Gaviota Bajo la Lluvia, se llama.
0: Mira, mijo, yo ya te dije, ¿no? Algo quieres, güey, con la gaviota, pero... pues ya hay un filtro, mijo, ¿eh? Ya hay un filtro. Usted tranquilo. Échale, mijo, échale, a ver.
1: Pero un pollo bajo la lluvia.
0: Un pollo bajo la lluvia, o sea, imagínate, güey, bien remojado, pobrecito, güey.
1: Ay, el Ignacio ya no pasa por ahí el Ignacio.
0: Ay, Dios de mi vida, güey, sentimental por acá de Joan Sebastián, sentimental. Oye, quiero saludar, ahora sí que saludar a mi hermana que nos está escuchando, mi hermoso pedacito, gracias por estarnos escuchando, mi reina, gracias. Ella siempre anda al pendiente, gracias, mi amor, gracias, te amo mucho, hermanita. Ay, préstame dinero, loco, ando bien urgido ahorita por dinero, mija. Nos vamos a ir con música, mándame por audio 646-116-8992. ¿Qué rolita te pone así, pues, medio melancólico en esta temporada de lluvia? Yo me voy con esta, mira. Me voy a ir con esta porque la neta sí está buena. ¡Amor! Ay, güey. Ahí te va, gaviotita.

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Vámonos, señores y señoras. Ahí lo tuvimos, Remy Valenzuela, a través de La Mejor 103.3. Yo ya me despido, señores. Muchísimas gracias. Que usted tenga un excelente sábado. Recuerde manejar con mucha precaución y seguirnos en las redes sociales como La Mejor FM Ensenada. Mi nombre es David Nieto, me dicen El Pollo. Así sonamos, señores. Nos escuchamos el día lunes a partir de las 11 de la mañana. Gracias, señores. Se quedan con buena música y El Tope para después escuchar a mi santa patrona. ¡Vámonos! Muchísimas gracias, que Dios me los bendiga mil veces más de lo que ya son bendecidos. ¡Adiós!

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1: 2-3.
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6: Arrancamos el conteo más duro de la música mexicana, donde todos quieren estar y en el que solo los más importantes logran permanecer o posicionarse en los primeros 10 lugares en esto que se llama El Tope. Soy Cintia Urías y te invito a que conozcamos juntos qué rolas conquistan lo más alto de nuestro conteo esta semana. Así que, ¡comenzamos! Esto es El Tope de la cadena internacional La Mejor. 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

0: Arrancamos nuestro conteo con este chamacón que siempre nos da de qué hablar, ingresando a nuestra lista, y se trata de Natanael Cano con este tema que se llama Mar Azul. Y les cuento que el Nata volvió a encender las redes sociales, y es que ahora resulta que el rey de los corridos tumbados ya le dio carpetazo definitivo a su historia con su ex, ¿se acuerdan? De Marisa Blanco. Bueno, dicen que ahora sí, por lo menos ya hasta se dejaron de seguir en Instagram. ¿Será que es una realidad o eso nos quiere hacer creer? No lo sé. Lo que también sorprendió es que al subir un video haciendo pedazos su propia camioneta, porque según ya no le gustaba el color, la gente empezó a especular mucho más. Y para rematar el show, lanzó la pregunta del millón, anunciando que busca una nueva nena para consentirla con camioneta del año y con buenos lujos. A ver, muchachas, ¿quién se apunta para que el Nata la consienta? En lo que llega a la lista de las apuntadas, qué bueno que escuchamos al Nata aquí en la posición número 10 con Mar Azul.
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0: Vámonos con el lugar número 9 de nuestro conteo. Mis muchachones de la arrolladora Banda de Limón bajaron una posición esta semana, pero lo importante es que aquí siguen, firmes, luchando por mantenerse en los primeros 10 lugares más populares de la música. Los triunfos para ellos no paran. La volvieron a romper en grande al registrar un tremendo lleno en las fiestas de octubre en Guadalajara, donde el público tapatío aplicó la arrollaterapia y cantaron absolutamente todas sus rolas de principio a fin con una gran energía. Así que qué chulada de fiesta se vivió, súbale al volumen porque ellos son la arrolladora Banda de Limón con Fracaso Seguro en la posición número 9 del tope.
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0: tope. Después de escuchar a la arrolladora, vámonos a enlazar, ¿les parece? A diferentes ciudades del país en esto que se llama Encadenados. Aquí tenemos la oportunidad de escuchar a todos nuestros compañeros de la mejor en cadena nacional. Adelante, chicos.
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2: ¿Qué onda, amigos del tope? Les saluda Pepe Cota el Potro de la mejor 100.5 Veracruz. Y les cuento que el mero mero, Pepe Aguilar, viene con todo y anunció su gran show sinfónico hasta los huesos. Para este próximo 6 de noviembre, en Aguascalientes. Y no viene solo. Oigan, se va a hacer acompañar por la Orquesta Sinfónica de Aguascalientes y el Mariachi Zacatecano para elevar el mariachi a otro nivel. Promete ser una noche inolvidable que va a hacer retumbar a todos. Para el tope, Pepe Cota el Potro, desde la mejor 100.5 Veracruz.
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3: Familia del tope, les saluda Enrique Félix, el Mazapán de la mejor 103.3 Mexicali. Y oigan, agárrense porque esta noticia sí que cayó como balde de agua fría para toda la plebada. A través del comunicado oficial, el equipo de Tito WP anunció la suspensión de hasta nuevo aviso de todas las fechas ya anunciadas de su gira La People Tour, por motivos ajenos al artista y a su equipo. Informaron que todos los boletos comprados serán reembolsados en los mismos puntos de venta donde se adquirieron. El equipo agradeció el cariño de los fans y prometió seguir trabajando para regresar pronto a los escenarios. ¡A guardar paciencia! Les saluda Enrique Félix el Mazapán para el tope desde la mejor 103.3 Mexicali.
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4: ¡Qué onda, plebes! Habla su compa Johnny de la mejor 104.1 FM Culiacán. Les platico que el WP tiene a todos con la sospecha al máximo. Resulta que Peso Pluma volvió a encender las alarmas en redes sociales sobre un posible regreso a México tras dejar un par de comentarios misteriosos en Instagram. El cantante puso y mil veces arriba el Atlas, junto con emojis de una casa y la palabra soon, o sea, pronto. Recordemos que han pasado más de 2 años desde su última presentación en el país allá en septiembre de 2024 en el área de Monterrey con su gira Éxodo. ¿Será que ya nos está preparando una gran sorpresa en tierras mexicanas? Para el tope le saludó Johnny de la mejor 104.1 FM Culiacán.
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0: Amigochos, gracias. Gracias sobre todo por actualizarnos con todo lo que está pasando en la música mexicana. Con la música, pero también con el mitote que nos gusta. Un saludo muy especial a todos los radioescuchas que todos los días nos siguen a través de La Mejor FM. Oigan, y quiero aprovechar para recordarles que el tope no solamente se escucha, recuerden que ahora también lo pueden ver. ¿En dónde? Pues muy fácil, en nuestro canal de YouTube. Ahí nos encuentran como La Mejor. Nos pueden seguir y también desde ahí puedes apoyar y comentar cosas y lugares de tus artistas favoritos. Así que nosotros continuamos. ¿Y les parece si nos vamos con la posición número 8?
1: 8.

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1: Así es, ya los escucharon por segunda semana consecutiva en El Tope. Ahí estuvo Grupo Firme con esto que se llama Al Final del Día y se colocaron en el puesto 8. Por cierto, mi querido Edwin Cass salió a aclarar los rumores sobre su apoyo a su gran amigo Eze Pérez en el reality de La Casa Más Famosa de México. Y esto porque muchos decían que la agrupación que le habían metido lana, que tenían bots para impulsarlo, pero ya Edwin aclaró de una forma muy clara y contundente que no invirtió ni un solo peso, demostrando que su respaldo fue puramente de compas por la gran amistad de años que los une. Así que, oye, ¿quién no quiere tener un amigo como el Edwin Cass? Yo sí, Edwin, apúntame.
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1: Llegamos al peldaño número 7 y mira nada más, qué gusto tener de regreso aquí en nuestro listado a este señorón, el poeta del amor, Pancho Barraza, quien anduvo de manteles largos y tirando la casa por la ventana con su exitosa presentación allá en las fiestas de octubre en Guadalajara.

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1: Prepárense para conocer lo nuevo antes que nadie. Nos vamos a darles una probadita de lo que están estrenando nuestros artistas favoritos en esto que se llaman los modelos recientes del tope.
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1: Mis lágrimas, el compa Steve con Adriel Favela.

0: Al diablo mi orgullo, banda machos. Mi morena, Regulo Caro.
1: No tengas pena, mi morena, vamos platicando.
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0: Oigan, vámonos a un corte comercial después de escuchar, de cantar, de bailar, de enterarnos de todo. Pero, hey, te recuerdo a ti que me escuchas a través del tope, acuérdate, no nada más nos escuchamos, también nos vemos. Te vas a YouTube, te metes y le pones la mejor, así nos vas a encontrar y ahí pues nos puedes apoyar a través de tus comentarios, suscribiéndote y dándole like. Yo soy Cintia y regreso con más en el tope de la mejor.
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17: Ya estamos de vuelta, qué bueno que continúas con nosotros. Gracias, oye, por continuar aquí. Estás escuchando El Tope, el conteo más impactante que semana a semana reúne las 10 canciones más prendidas de la música mexicana. Y ya se la saben, ahora El Tope no solo se escucha, también se ve. Vas a decir, ya lo dijiste en el bloque anterior, Urias, no importa, te lo vuelvo a decir. Te vas a YouTube, te metes a la mejor, te suscribes, le das like y ahí estarás. No solamente escuchando El Tope, sino también viéndolo. Pero si nos acabas de sintonizar y dices, pero ¿qué más? Ahí, no te preocupes, aquí tengo el recuento.
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17: Mar Azul, Natanael Cano.
0: 9.
17: Fracaso Seguro, La Arrolladora.
0: 8.
17: Al final del día, Grupo Firme.
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17: El Terco, Pancho Barraza.
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17: El Culpable, El Fantasma.
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0: se escuchan este par, Edén Muñoz y Alfredo Olivas, con esto que acabamos de poner, que se llama Recuerdos en Común, que nos acompaña esta semana en la posición número 5. Y fíjense, ya tienen 2 semanas consecutivas en este mismo lugar. Y les cuento que Edén Muñoz anda más que contento porque arrasó 4 nominaciones en los premios Hit. Y qué orgullo y qué nivel de artista. También arrasó en Saltillo, pero ay, con un llovidón que les pegó por allá, pero nadie se rajó, Edén menos, y estuvo cante que cante hasta el final. Pero déjenme contarles que Alfredo Olivas, por lo pronto, anda haciendo también lo propio, que es cantar, presentarse en el palenque de las fiestas de octubre, acompañado en el escenario de Moy Bobadilla, poniendo a cantar y a gozar a todo el palenque de principio a fin. Así que felicidades a estos 2 señorones que mantienen macizo el lugar número 5, aquí con Recuerdos en Común.
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0: ¡Ya llegamos! Y agárrense, porque estamos en el peldaño número 4 de este conteo. Y aquí llega dominando con todo Luis Ángel el Flaco con el tema Aventurero. Y es que quien ya se está preparando con todo para su gran fecha es este próximo 23 de octubre en el Auditorio de Cholula, Puebla. Esta gira, Directo al Corazón, donde va a interpretar éxitos como Dile a tu Orgullo, Mi Último Deseo, No Llegue el Olvido, Si Se Quiere Ir. Bueno, todas las canciones que canta en el repertorio el Flaco. Eso no es todo. También viene música nueva. En entrevista compartió que está trabajando en su nuevo disco, que va a combinar los sonidos de México y, ¿de dónde creen?, de Colombia también. Y si usted lo sigue en redes, ya sabrá que también anda con todo en las famosas frutinovelas junto a su gran amigo Alfredo Olivas. Así que váyanse directito a su Instagram para que vean el desenlace. Así que aquí los dejamos con el Flaco, que está en la posición número 4 del tope.
1: 4.
2: Esta canción va con mucho cariño y con mucho respeto hasta el cielo para nuestro aventurero Jason Jiménez.

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1: Amigos, el día de hoy estamos felices en el tope de la mejor porque ha llegado aquí la Arrolladora. No es la arrolladora de siempre.
2: No.
1: Es la arrolladora universal porque tenemos de todas las nacionalidades. O sea,
2: arrolladora.
1: Se aburren de ser arrolladores y se convierten en arrolladores. Ahora
2: ya,
1: son argentinos.
2: Pero no me la conté, gordito. ¿Cómo está? ¿Cómo anda, papo?
3: La verdad que estoy muy emocionado por estar esta tarde aquí. Es la primera vez que nos toca estar con una mujer tan importante, una celebridad tan importante como lo que viene siendo representando a la señorita Cinta Urías, que tuvimos el gusto de estar con ella y de platicar un poquito en la casa de los famosos.
2: Ah,
3: la
2: bueno,
3: verdad que fue una experiencia impresionante. Yo soy de Rosario, donde nació Messi.
1: Oigan, díganme algo. Ya viene la próxima Arena Ciudad de México, el próximo 23 de octubre. De repente fue de volada que entramos en mes de octubre. No sé si les está pasando a ustedes, que fue como, ¡órale!
2: Ay, no, ya vienen los regalos de los niños otra vez.
1: Y luego vienen los regalos de los niños, pero luego vienen las vacaciones. Entonces, la vida es así.
2: Yo no tengo hijos.
1: 23 de octubre, no.
3: Yo espero no tenerlos.
1: Yo también espero que no los tengas porque eres muy chiquillo. Pero bueno, ¿qué están preparando para el 23 de octubre especial para todo el público que obviamente quiere saber? ¿Puede adelantar algo?
4: Sí, sí podemos adelantar. Mira, para empezar, yo creo que queremos hacerlo tradición, que la arrolladora toque en la Arena Ciudad de México y que toque 4 horas. Lo hemos hecho ya 2 veces. Ya logramos llevar a las 4 horas y yo creo que esta vez no va a ser la excepción, ¿no? La verdad es de que también para meter tantos años de éxitos en poco tiempo está difícil, la verdad. Entonces, lo tratamos de ampliar poquito, 4 horas creo que es suficiente. Son más o menos como 100 canciones las que vamos a poder meter. Que a final de cuentas eso va a la gente, ¿no? A divertirse, a escuchar las canciones. Y yo creo que la mejor manera de agradecerles que compren sus boletos, que todavía quedan algunos boletos para que vayan a comprarlos, pues es de perdido tocando la canción por la que va, ¿no? Que hay mucha gente que de repente llega y dice, ay, es que no me tocaron mi canción, etcétera. Pues que son muchas, es complicado. Pero vamos a hacer el esfuerzo de verdad por complacerle la mayoría de canciones que sabemos que les gustan.
1: Y aparte de la Arena Ciudad de México, ¿cómo van a cerrar? ¿O qué planean para cerrar este año? Que ya se nos
3: de hecho, en octubre tenemos varias fechas muy buenas, importantes. Cerramos el 30 en Mexicali, en el Palenque del FEX, y el 31 en el Toros Mobile Park en Tijuana.
1: Ay, me encanta ese lugar.
3: Cerramos con fechas muy importantes este mes, entonces ya, pues ahí nos vemos para toda la gente de Mexicali y para Tijuana ya huele a comida china.
1: No, comida china no te hagas. No. El Hong Kong no es restaurante.
3: Yo estoy hablando de un restaurante.
1: Perdón,
3: de comida china que a mí me gusta.
1: Tijuana.
3: En exclusiva, Cinta Urías acaba de delatarse.
1: No dije nada.
2: Ah, sí, hermano, ya dile, ¿para qué le mentimos?
1: ¿Sí, o no?
3: Vamos
2: a ir a darnos una vuelta.
4: Para cerrar, porque con eso cerramos el mes. Y el 30 y el 26 de diciembre vamos para la Arena GNP en Acapulco.
3: 26 de diciembre.
1: Me encanta
4: la Arena GNP. Y la verdad que ya tenemos ganas de ir para allá con la gente de Guerrero. Y sabemos que va mucha gente a la
1: de
4: ciudad,
1: aquí,
4: ¿no?
1: Sí.
4: Aprovecha las vacaciones, se van a ver los rayadores y luego se van a la playa un rato.
1: Me encanta la idea. 26. ¿Y ustedes qué van a hacer en las vacaciones? O sea, 26.
3: Esa palabra no está en el vocabulario de la banda.
1: Sí, tiene que ver a la familia. El 24 descansan.
3: No existe.
1: 25.
4: 25 trabajamos.
2: Nos 20, parece que el 25
3: creo que,
2: sí trabajamos.
3: No, creo que este 25 y 31 vamos a trabajar.
1: Es la banda más trabajadora que
4: se paga 15, se paga 5 veces.
3: Más. Se paga triple la liqui.
1: Exacto. En bueno, muchachos, pues algo que le quieran decir a todo el público. Yo creo que le tienen que hacer extensiva, obviamente, la invitación a la Arena Ciudad de México y también agradecer que semana tras semana están aquí con nosotros en el tope. Fracaso seguro. Pues no fracasó. Aquí se quedó y aquí sigue, ¿eh?
4: ¿Que te cante un poquito el Max o qué?
1: Sí, sí.
3: Claro que sí.

0: bonita la canción. Pero
1: estamos muy felices porque estamos recomendándole a toda nuestra, nuestro y tu público también, que vayan a escuchar el álbum, el nuevo EPK, Deluxe, la versión Deluxe de Si las miradas mataran. Es un álbum con 7 temas bastante buenos, y la versión Deluxe pues trae...
2: Se está aburriendo el Max, ¿eh? Pero bueno, el disco ya está.
1: El disco ya está, el álbum ya está. Tiene 3 temas extras. El focus track es Fracaso Seguro, que es la canción que te acaba de interpretar Maxito. Y pues la que va encabezando el álbum, Si las miradas mataran, que nos llena de orgullo el poder decir que es el primer lugar número 23 en la lista de Billboard de la arrolladora banda Limón. ¿Qué dices?

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1: Vámonos calentando motores, muchachos. Llegamos a los tres lugares más codiciados de nuestro gran listado. Vámonos al puesto de bronce. En el lugar número 3 está nada más y nada menos que El Coyote y su banda Tierra Santa, con eso que se llama Ranchero Enamorado. Estoy feliz porque El Coyote acaba de hacer disco, nada más y nada menos que bajo la producción y el sello de Jos Favela. ¿Se imaginan? Regresa este origen sinaloense, campirano, que tanto nos gusta. Y es que él además sigue trabajando muchísimo. Incluso el próximo lunes 12 de octubre va a ser una parada en Donato Guerra, en el Estado de México, donde promete cantar todas las rolas que lo han colocado como uno de los grandes de la banda sinaloense. Así que prepárense por allá, porque viene dispuesto a poner a cantar, a bailar a toda la raza con todos sus éxitos. Así que escuchaste El Coyote y su banda Tierra Santa en el peldaño número 3 del tope.
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1: Y ahora aterrizamos en el peldaño número 2, el lugar de plata, uno de los más codiciados también. Agárrense, porque ¿qué creen? Aquí se colocan los muchachones de Grupo Duelo con el tema Suerte, quienes, por cierto, vienen celebrando en grande nada más y nada menos que 30, sí, como escuchan ustedes, 30 años de trayectoria de puro éxito tras éxito. Y para celebrar este fin de semana en la Arena Ciudad de México, estarán cantando a todo pulmón todos sus éxitos. Y por si fuera poco, la suerte no los deja, así como su canción. Grupo Duelo se suma a la lista de artistas anunciados para la semana del Billboard de la música latina, que arranca el próximo 19 de octubre en Miami, junto a otros grandes exponentes del regional, como por ejemplo los dos de Tamaulipas. Así que enhorabuena, muchachos. Felicidades a Grupo Duelo, que se queda en el segundo lugar con eso que se llama Suerte.
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0: 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Y ahora sí, señores, el momento que todos estábamos esperando. Si está sentado, párese. Si está parado, siéntese. Porque el que se lleva el lugar de oro de esta semana es nada más y nada menos que de... Redoble de tambores, por favor. Nuestro querido Josy Cuen, con su gran éxito, Nuestro Secreto. Fíjense que esta rola la sigue rompiendo en cada escenario que suena. Sin embargo, el cantante, en su más reciente presentación en el palenque de las fiestas de octubre, ocurrió un cómodo momento cuando un fanático tuvo un comportamiento totalmente fuera de lugar, que obviamente y se hizo viral. Afortunadamente, seguridad del inmueble intervino a tiempo y el show pudo continuar como los grandes. Y hay que recordar algo, público, gente bonita. Yo sé que uno va a divertirse, se echa sus tragos, pero siempre hay que tratar a nuestros artistas con todo el cariño y sobre todo el respeto que se merecen, muchachos. Desde aquí le mandamos todo nuestro amor, todo nuestro respaldo y las felicitaciones a Josy, porque además hoy se corona en la cima del conteo más importante del regional mexicano. Esto es Nuestro Secreto, Josy Cuen, en el lugar número uno del tope.
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2: Uno.

0: 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Así acabamos de llegar al final de una edición más de nuestro conteo cantando con Josi Cuen, nuestro secreto, pero también queremos felicitar indiscutiblemente a él, a Jorge Medina, que están haciendo un trabajo impoluto. Ay, qué bonita palabra usé. Impoluto, o sea, impecable, pero más dominguero. También les recuerdo que ahora El Tope no solamente se escucha, también se ve, así que chécalo en nuestro canal oficial de YouTube. Ahí nos vas a encontrar como la mejor. Ahí selecciona el apartado donde dice El Tope, ahí le das clic y semana a semana también puedes votar y apoyar a tus artistas favoritos. Y es más, allá en YouTube tenemos boletos para La Arrolladora en la Arena Ciudad de México. Bueno, no te puedo contar más. Ve y entérate. Soy Cintia Urías. Gracias, gracias por acompañarnos y hacernos parte de tu fin de semana en esto que se llamó El Tope, en la cadena internacional La Mejor. En la producción, Enrique Neri y El Chencho. Producción general, Andrés Salazar, El Topo, jefazo. En la locución, yo mera, Cintia Urías. Sígueme en redes sociales, me encuentras como @ Cintia Urías. Que tengas un excelente fin de semana. Aquí nos escuchamos el próximo con más estrenos, más noticias y las 10 canciones que dominan la música mexicana. Esto fue El Tope, aquí nomás, en la cadena internacional La Mejor. Adiós.
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7: Te da la hora exacta.
0: 3:08.
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2: te da la hora exacta.
0: Las 4 en punto.
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1: Esta canción va con mucho cariño y con mucho respeto hasta el cielo para nuestro aventurero, Jason Jiménez.

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ya. ¡Ay, muy buenas tardes! Muy buena tarde, lluviosa, pero sofocada, pero que cambia el clima, pero que sí, pero que no. Para todos los que decíamos qué calor, pero ahora con la lluviecita, no, hombre, se pone sofocado en algunas partes. 4:11 p.m, mi nombre es Dana Flores, la patrona en la 103.3. Muchas gracias. Saluditos a todos los que andan en sintonía en este momento. A los que andan en el trafiquito, cuidado, vayan despacito, porque acuérdense que todos queremos llegar a nuestro determinado destino bien sanos y salvos. No se me desesperen, sabemos que en algunos lugares pues hay un poquito más de agua, ¿no? En algunas zonas de la ciudad, tengan mucha precaución y mucho cuidado. Número en cabina, 177-1033. Número de WhatsApp, 646-116-8992. Espero que estén muy bien. Vamos a echar la platicada con este tipo de climas que se les antoja, además de estar acostados viendo una película o en piernado, ¿sí o no, señores? A gusto, pero uno tiene que venir a chambear y así nos encanta en este momento, además de que las lluvias. Tenemos una temperatura de 23 grados centígrados según mi termómetro. No sé ustedes cómo estén con esta lluvia suave. Hoy, 10 de octubre de este 2026. Bueno, ¿qué se celebra un 10 de octubre? Es el Día Mundial de la Salud Mental. ¿Qué haces tú para tener una salud mental? Estar sano, además de poder caminar, de pasar tiempo contigo, de conocerte, de escuchar música, de bailar, de hacer aquello que te hace sentir bien. Cuéntamelo al 646-116-8992. Vámonos ahorita con musiquita. Recuerda que estás en sintonía de la 103.3. Aquí patroneando con tu servidora. Saluditos a todos en las diversas plataformas y que tengan mucho trabajo. Vámonos, recién.

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0: Ay, ay, ay, ay. 4 de la tarde, 26 minutos. Andas en sintonía de la 7.3.3. Aquí nomás andamos porque vamos a ver a dónde apunta el guarache. Que la lluvia no nos detenga, oiga. Pero hay que ir con mucha precaución, cuidado y demás. Revisen sus llantitas, revisen sus... ¿Cómo se llaman los...? Eso es para limpiar el vidrio. Ay, ayúdenme, porque de repente uno anda medio mensa en unas cosas. En otras también. Vámonos por acá. Gracias por empezar a saludarme. Empiecen a comunicarse al 646-116-8992. Dime qué estás haciendo con este día nublado, con lluvia, pero sofocado. ¿Qué vas a hacer? Cuéntamelo todo.
1: Patrona, hoy está bueno para dormir empiernado, patrona.
0: ¿Cuál dormir? Nomás para un ratito y luego ya cada quien para su casa, oiga. ¿Para qué tanto? ¿Para qué dormir juntos? ¡Vámonos por acá, suéltale!
2: Buenas tardes, patrona, buenas tardes.
0: Buenas, ¿cómo andamos?
2: Ahí complaciendo, patrono.
0: Pues de una, ¿o qué?
2: La rolita que se llama El Costal Lleno de Piedras, ¿qué onda?
0: ¡Sala, se te vas a pie! No, yo jamás me pandeo, ahorita te la ponemos, ¿cómo no? Tenemos llamadita, buena tarde.
3: Buenas tardes, hermosa. Ah,
0: hermosa.
3: ¿Cómo has quedado con la lluvia?
0: ¡Qué milagro! Me tienes muy en el olvido. Me siento sola con mi soledad.
3: No, no te tengo muy en el olvido. Siempre te estoy escuchando, ya te dije.
0: Eso es cierto, bella, pero me gusta hacerte drama. Buena mujer hace drama. ¿Cómo no?
3: Ah, no, sí, está bien, pero ay, pero esta lluvia, lo bueno que llegué antes de que empezara otra vez.
0: Ay, qué bueno, amiga, qué bueno que pudiste hacer tu

0: unos pendientes, regresaste y todo bien, y ahorita otra vez a casita.
1: No, pues estaba trabajando y estaba lloviendo, pero
0: sí, sí me tocó.
1: Cuando salí aproveché y no llovió, qué bueno.
0: Ay, qué bueno, sí, no, hay que cuidarnos, porque con estos cambios de clima ya ven que luego de repente uno anda así como que con la garganta, ¿no?
1: Ándale, la garganta es la más difícil, pero bueno.
0: Pero aquí hay que cuidarnos, mande.
1: Y te iba a decir, como dijo el muchacho, ¿no me puedes poner una complacencia a mí?
0: De una vez, vamos a empezar con Sábado de Complacencias. ¿Qué les parece, mi bello público? ¿Qué rolita
1: pues,
0: te pongo?
1: Pues yo estaba esperando el sábado pasado, pero no, dije, bueno, a ver si ahora quieres.
0: Ahora sí empezamos, dime, ¿te pongo de Joan Sebastián?
1: Sí, la de Pide Más, por favor.
0: Excelente, bella, te la pongo de una vez.
1: Gracias y saludos para todos los que te están escuchando y ya sabes que estamos contigo, te quiero mucho, te amo, ya más tarde que pases buenas noches y a donde vayas tranquila, ¿eh?
0: Gracias amiga, igualmente, disfruten mucho, aquí vamos a andar y pues a cuidarnos todos.
1: Sí, yo voy a disfrutar la lluvia, al ratito me meto a bañar y ya.
0: Eso bella, pues muchas gracias por comunicarte, te extrañaba, aquí andamos.
1: No, pero aquí andamos escuchándote, ya te dije.
0: Excelente, bella, muchas gracias, te mando un abrazo, cuídateme mucho.
1: Gracias a ti, abrazos y besos,
0: abrazos
1: te
0: y
1: amo,
0: besos.
1: Bye.
0: Bye, hermosa, muchísimas gracias, qué bonito se siente escucharlos. Vámonos con musiquita, pero a ver, sigamos escuchando, dice mi amiga. Saludos, Gladys. Ay, gracias por salvarme la vida. Son para el parabrisas, exacto, hay que cuidarlos, cuídenlos, porque no vayan a andar luego ahí con alguna vez. Yo los ya ni funcionaban, pero ahí andaba yo de baquetona. Pues tenemos llamadita, buena tarde.
2: Buenas tardes.
0: Buenas tardes, ¿cómo andamos?
2: Patrona, muy bien, aquí oyendo la lluvia bajo el techo del carro.
0: Ande, pues.
2: Qué bien agradable.
0: Bien romántico me salió el asunto, ¿eh?
2: Sí. Oye, hablando de cosas tristes, sí. Se llaman wipers.
0: Ande, es que yo no lo
2: quería decir. O limpiadores.
0: ¿No son parabrisas?
2: Parabrisas también.
0: Ah, muy bien.
2: En entonces, español, para el que no entiende.
0: Es que yo dije, si lo digo wipers, como que no me van a entender, ¿o qué?
2: Sí, para abrirse para que no entiendo.
0: No, muchas gracias por la información, porque luego uno está medio menso, y con la lluvia no, más.
2: No está uno menso, está uno un poquito lento, de mental.
0: Creo que me pasaste más a fregar con eso, amigo, pero no, está bien. Aquí
2: es sábado, y acuérdate que todo se vale, así andamos en algún segundo, de nuestra vida nos llega esa mentalidad.
0: Ándale, como que se nos pausa un poquito el cerebro, ¿no?, en algún momento del día.
2: Exactamente.
0: Ah, pero mira, yo los tengo a ustedes, para eso estamos, para apoyarnos, pues.
2: Para recordarse, para recordar lo que a veces uno se le olvida.
0: Lo que se nos olvida, exactamente. Muchas gracias, amigo. ¿Quieres una rolita?
2: No, está agradable el programa, la verdad.
0: Perfecto, pues muchas gracias.
2: Agradable programa, así seguimos. Gracias, pásala bonito, bonita tarde, excelente tarde y por la noche amenaza. Lluvia fuerte después de las 10 de la noche.
0: Así que hay que cuidarnos, así que bueno.
2: A encerrarse, ¿verdad?
0: Pero pues con unas buenas caguamas, digo yo, para que sea más ligero el asunto.
2: Que la lluvia se haga a un lado.
0: Ándale, ya la olvidamos, se nos olvida, así que ups, bye.
2: Eso sí.
0: Muy bien,
2: bye, pásalo bonito.
0: Gracias.
2: Bye, gracias.
0: Bye. Muchas gracias por venir a iluminar mi lenguaje. Dice, muy bilingüe me salió. Claro. Oye, aquí todos hasta trilingües. Hablamos español, inglés mucho y pura tarugada. Así que venga, cómo no. Vámonos por acá. Wipers o limpiabrisas es lo correcto. Ay, gracias, amigos. Muchas gracias. ¿Qué haría yo sin ustedes? Ahorita vámonos con música. Vámonos. El costal lleno de piedras y pide más. Vamos a estar con un sabadito y complacencias. ¿Qué les parece? Aquí, a través de La Mejor.
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0: Ay, ay, ay, 4 de la tarde, 48 minutotes. Andas en sintonía de la 73.3. Vámonos, Recio. Aquí vamos a andar un ratito todavía contigo. Vámonos. Tenemos sabadito, sabadito de complacencia sobre hoy. Cómo extraño esa parte de andar tum, tum, sí, rola, rola, llamada, llamada, mensaje, mensaje. Vamos a aprovechar este sabadito nubloso, Este sabadito nublado y con lluviecita, pero sofocado. No, hombre, suéltale.
1: Aquí vengo saliendo del Porvenir.
0: A ver.
1: Vine a traer un viajecito, una.
0: Aprovecha y tráete unas botellas de vino para acá.
1: Y está el día bueno para echar un palo a la chimenea para que siga ardiendo.
0: ¡Ay! ¡Yo me fui para otro lado! No me hagan, están viendo que luego no anda medio cochinón. No, hombre, amigo, no, disfrútalo, ojalá así sea. Mira, puros buenos deseos de parte de la patrona. Vámonos por acá, suéltale, Pedrito.
2: Muy buenas tardes, Darita.
0: Buenas.
2: Muy buenas tardes, Darita, que estés bien. Un gran saludo, un gran abrazo de tu amigo Pedrito. Ya sabes, aquí andamos siempre escuchándote. Me gustaría pedirte la canción, si tienes chance, en tu programa, de Culpable Fui, Culpable Soy, de Intocable. Un gran abrazo y un gran saludo de parte de tu amigo Pedrito.
0: Claro que sí, Pedrito, ahí te va de una vez. Vámonos con Culpable Fui, con el Intocable estás. Es la mejor, patroneando con tu servidora, contigo hasta las 8 de la noche. El tiempo.

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